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0: como el mar
1: azul. Así es, señores.
0: Azul, campeón. Lágrimas salen de mis ojos.
1: Lágrimas, querido Rulo.
0: Por mi máquina celeste.
1: Chuchu. Chucu, chucu, chucu. Pu, pu. Se les dijo.
0: Se te dijo, Raúl.
1: Rulo Berea. Se te dijo, da la cara.
2: No, no creía.
1: ¡Da la cara!
2: No estaba arriba de la wikineta.
1: ¡Campeones! El Cruz Azul. Campeón. Fiesta ayer hubo. Lo vi desde mis redes.
0: Porque no podía, andaba de papaluchón. Pero señores,
1: ese ángel estaba. ¡Moroco! ¡No te oigo!
3: ¡Chuchu!
1: ¡Chuchu! No vas a hablar todo el programa por
0: ganaste la apuesta. Vergüenza.
2: Ganaste apuesta.
1: Que te causan tus pumas, que a la vez muy ratoncillos también.
0: Ratonerones, ratonerones.
1: ¿Qué te digo, mi querido Moroco? Muy bien jugado por los pumas.
3: Chuchu.
2: Ah. No, ya un frágil chuchu. Un frágil resignado chuchu por parte chuchu de Moroco.
1: Que me sabe a gloria porque él es puma.
2: Sí.
1: Wow.
2: También hay apuesta con Videgaray. Con así el es. Videgaray también hay apuesta.
1: La décima.
2: Llegó.
1: La décima llegó.
0: A las
1: repisas.
2: Así
0: del
2: es.
0: Club Azul.
2: Es algo en lo que no vamos a profundizar el día de hoy.
1: ¿Cómo no? No voy a parar
0: de hablar de eso.
1: Si hablo del otro, me pongo a llorar aquí. No, no,
2: no. No, para nada. Felicidades a los compañeros cementeros.
1: Hoy voy a llorar, pero por mi Cruz Azul.
2: Felicidades no por la décima.
0: Así es.
2: Llegó.
1: Llegó la 10,
0: mi querido Rulo Berea.
1: Cruz Azul campeón.
2: ¿Qué tal lo viste?
1: Qué bonito.
2: ¿Festejaste o qué?
0: Claro que festejé.
2: ¿Dónde lo viste?
1: Grité mucho, aquí en mi casa.
2: ¿Aquí?
1: Invité a Ro Abogado.
2: Ro Abogado, bien.
1: ¿Qué espuma?
0: Me gustó todavía más.
2: ¿Espuma?
0: Gritarle así en la oreja, así.
1: ¡Gol!
2: No está haciendo sueño.
1: Y fíjate, Mao y Zach vino también. Mis vecinos.
2: Ajá.
1: Vino Mao.
0: Y aparte él era Cruz Azulino.
1: Luego le fue un tiempo a los Pumas. Luego hizo una película donde sale
0: protagónico
2: de la América.
1: No, de un Cruz Azulino.
0: Yo le decía, güey, ya regresa.
1: Ayer ya salió del closet.
2: Él ganó, en todo momento él ganó.
1: Él ganó porque ganó Cruz Azul. Y bueno, a todos los Pumas, gracias por su participación. Hoy
0: el día es de mi Cruz Azul.
2: Así es. Felicidades.
1: Ay, no quepo en mí. Es impresionante
0: cómo no quepo en mí.
2: Bien ganada. Emocionante hasta cierto momento.
1: Estuvo bastante bueno el partido.
2: Pero bien, sí, esa roja definió el rumbo del partido.
1: Dos rojas.
0: Que si
2: pero ya la segunda ya era como ya patadas de ahogado.
0: Ya patadas de
2: ahogado. Sí, la primera fue la que definió todo.
1: La que fue este.
2: Uriel Antuna.
1: El Antuna.
2: Así
0: no
2: es.
0: Da una.
2: No.
0: Antuna no da una.
2: No, lleva tres finales perdidas, Antuna.
0: Ay, Antuna.
2: Tres finales perdidas.
0: Antuna no da una.
2: Escucha esa máquina.
0: No da una.
2: No se ve tan potente esa máquina, ¿eh? Ya estará Mr. B y Anita
1: súbale
2: Mac para decirnos
1: súbale
2: qué va a pasar con Wiki. ¿Se queda o no se queda Wiki?
1: Hoy nada más.
2: Perdón a toda la banda tlacuachera, ¿eh? Perdón.
1: ¡Azul!
2: ¡Qué vergüenza!
0: La máquina azul.
1: ¡Sí, sí!
0: Es horrible, ¿verdad?
1: No me importa,
0: la canto con todo mi orgullo.
2: Eso horrible.
1: Lunes 25 de mayo, mi querido Rulo Berea. Fecha que probablemente nunca voy a olvidar.
2: ¡Hombre!
1: ¿Sí?
2: Lunes 25 de mayo, un lunes para agradecer. Un lunes para estar positivo.
1: Por eso. Porque hoy amanecí campeón del Cruz Azul.
0: No por otras cosas. Chismecito tlacuachero con mi querida Cisterna.
2: Así es, también. Otra García cementera también.
1: Otra cementera que anduvo.
2: Fue al Ángel, ¿no?
1: Fue
2: a Reforma,
1: Ángel.
2: No, no sé, pero ya le preguntamos.
0: Fue al Estadio Azul y luego fue al Ángel. Ella cementera lloró.
1: Estaba muy, muy feliz.
0: Ya platicaremos de ello.
1: Historias de un taxi.
0: Lunes, mi querido
1: Rulo. Esas historias de un taxi que tanto nos apasionan,
2: sección favorita,
0: tanto nos conmueven, ¿no?
1: Víctor Tarot va a estar aquí.
2: Otra muy buena sección. Ya menos vamos a estar leyendo precisamente el tarot.
1: Aquel que
2: vamos a responder preguntas.
1: Aquel que me lo predijo, ¿eh?
2: Vamos, ¿no? Ya.
1: Me lo predijo.
2: ¿Sí?
0: Que iba a ganar el Cruz Azul.
2: Ay, maldito Víctor Tarot.
1: Viene Mr. B y
0: Diana Mac.
1: Con el resumen deportivo.
2: Hablando de la selección mexicana.
1: Hablando, ni más, no, ni menos. Hablando del campeón
0: de la Liga MX, el Cruz Azul.
1: ¿Quién chingado sigue a la selección mexicana?
2: No,
1: me
2: ya estaremos hablando de la selección.
1: Pues creo que también tú. Solo tú.
2: Fueron campeonas las Águilas en el fútbol femenil. Ya hay más chismecito también.
1: Ok.
2: No todo es en la máquina, por favor.
1: Hoy sí.
2: Está bien.
1: Suéltame, Raúl.
2: Te doy chance.
1: Oye, tenemos... Ah, mira, siguen también Mau y Ricky, 28 de mayo, Teatro Metrópolis.
2: Preguntas tlacuacheras, llévese sus boletos, hay protocolo.
1: Hay protocolo, ya lo saben. Y Rolita Tlacuachera, pues qué te...
2: No podía ser diferente.
1: Para... ¿Sabes qué, Rolita Tlacuachera? ¿Sabes qué? Para la máquina campeona.
2: Merecido campeonato, así es.
1: ¿No viene Pambo?
2: No.
1: ¿Ah, no?
2: No, el próximo lunes viene.
1: Ah, próximo lunes. Sí. Buenísimo. Pues ya estamos, mi querido Rulo Berea. Creo que es
0: momento de comenzar esto.
2: Señor Diablito, el hombre más paciente que conozco.
1: Soy el más paciente, el
0: es
1: más
0: la
1: paciente.
0: Verdad. Sobre todo por mis renegociaciones con esta gente, ya lo sabes, ¿no? Los que nos vienen oyendo ahorita.
2: Admiro tu paciencia.
0: Es impresionante, ya vamos a cumplir el año y ni un subido ni 20 pesos me han subido.
1: Vamos en este momento
0: con la número uno de los 40. Ya me enojé de lo que acabamos de hablar.
2: ¡Hombre!
0: Ya me voy.
2: ¡Oh!
1: ¡Regresa Dominic Fike con Baby Doll! No para este hombre.

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1: La temperatura en la zona metropolitana de Puerto Vallarta es 31 grados centígrados.
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0: pobrecito tlacuachero. Qué bonito momento, porque así como mi Andy García Cisterna, esa Azuliña me puede, la estoy viendo en este momento con su playera de Cruz Azul y yo enfundado en un saco con franjas blancas, azules y rojas, colores del campeón. Mi querida Andy García, campeona, ¿cómo estás? Hermana campeona, campeona.
1: Hermano celeste campeón, felicidades, se logró la décima, estoy feliz, de gala, por supuesto.
2: Well, they did
1: igual
2: it.
1: Que tú. Oye, un saludo a toda la banda tlacuachera que nos está escuchando, y en especial a todos los celestes, a toda la gente que es fan de La Máquina. Se logró, señores, qué bonito,
0: se
1: qué
0: logró.
1: Momentazo.
2: Se logró, y creo que
0: muy bien,
2: muy buen partido.
0: La verdad,
2: sufrible,
0: como debe de ser.
2: Nosotros
1: sí,
2: lo sabemos,
1: digno de final.
0: Nosotros lo sabemos mejor que nadie.
1: Y si no, no sabes, ¿estás de acuerdo? El Cruz Azul nos lleva al límite toda la vida. Y ayer fue, pues fue un momento hermosísimo. Me lancé al ángel, brother.
2: Sí, te vi gritando. ¿Y
0: dónde están, hija?
1: ¿En dónde están? Pues mira, se gozó. Fui sola, pero ahí me hermané con mucha gente, abrazando a desconocidos, pero
2: ¿hermana, fuiste sola?
1: Claro.
0: Yo fíjate que al final decidí que Oliver se quedara acá en casa.
1: Ah, muy
2: pero
1: bien.
2: Si hubiera estado solo, créeme
0: que me lanzaba contigo al ángel, ¿eh? Estaba feliz.
1: Yo sé, yo también, y valió la pena. No paraba de llegar toda la banda, mariachi, gente, ya sabes, hasta vendiendo azulitos. Buenísimo.
0: Así es, qué belleza, qué belleza, mi querida Andy.
2: Y bueno, pasando al chisme.
0: Ya, ahora sí que es pues nuestra chamba ahorita, ¿no?
1: Claro, primero lo que deja y tenemos
0: luego,
1: que hablar.
0: Lo que apendeja, sí. ¿No?
1: Es correcto, y tenemos que hablar de, ¿con qué quieres empezar? Porque hay mucho chismecito sabroso, digno de lunes tlacuachero.
0: Hay un chisme que lleva ya un buen rato y cada mes nos da. Que es el de Maribel Guardia con el nieto y con esta
1: Imelda Tuñón.
2: Tuñón, Muñón, siempre le digo. ¿Te acuerdas? ¿Te acuerdas?
0: Sacaban la droga atrás de la Virgen de Guadalupe en casa de Maribel. Entonces, resulta que Maribel Guardia desheredó a su nieto, algo así.
1: Sí, resulta, a ver, todo esto ya es una pelea más que pública, que sucia. Quitaron a Marco Chacón, que es la pareja de Maribel Guardia, como tutor de Julián, que es el nieto de Maribel. Y fue Imelda Tuñón, a través de un juez, quien decidió que fuera la periodista y colega Adis Tuñón, ahora la nueva tutriz. Ella se va a encargar de velar por el bien del menor, sin ningún tipo de beneficio económico, ni mucho menos, pero que sí sean respetados sus derechos, que crezca en un ambiente saludable. Y bueno, ya eso se dictó y se dio a conocer el fin de semana. Entonces Maribel Guardia decide, pues sí, en parte, desheredar un poco a su nieto, porque a raíz de este nuevo nombramiento, ella dice, pues no, yo no quiero que nadie abuse del dinero que yo planeo dejarle a mi nieto, o del dinero que yo intentaba darle para que él esté mejor de la manutención. Entonces va a cambiar su testamento y el ahora menor, Julián, cuando tenga 30 años, va a poder gozar de lo que le deje Maribel Guardia en su testamento.
2: Ah, me parecería como un fideicomiso.
1: Exactamente, porque lo que no quiere Maribel es que gente ajena, pues
2: o sea,
1: de alguna forma pueda pagar abogados, ni nada.
0: Y le quiera quitar eso cuando él es un menor de edad que no tiene tanto derecho, porque así es, la verdad.
1: No, pues claro, y como ya tiene tutriz y dicen que no es familiar consanguíneo de Imelda Tuñón, que se apellidan igual, pero una ex amiga de nombre Najibe, ex amiga de Imelda, dijo, pero ni es su tía, de verdad. Y ya la nombró la tutriz del menor.
0: Wow.
1: Por eso Maribel dijo, ah, no, de mi dinero no van a pagar abogados. No, no, no, sir.
2: No, sir.
0: con las uñitas.
3: No, así. No, la cucha, no.
0: Ya, no, no. Ok, pues entonces al parecer esto seguirá, este chisme, por lo menos hasta que cumpla 30 años el nieto.
1: Este chisme, o sea, chismecito hay, ¿eh?
0: Ha dado mucho este chisme. O sea,
1: No, y todavía fuerte. Falta.
0: Bueno, sí, pues ya está.
1: Ya muy de vecindad.
0: Así es. Hay por acá uno que dice: comediantes mexicanos se agarran a golpes en escenario durante show en vivo. Y luego empiezo a leer los comediantes mexicanos Rulo Matías y Josuesi.
1: Ajá.
0: Ya dije, se me acabó el chisme, no sé quién chingado sean. Me da lo mismo, si no conozco. A ver, tú que eres chismosa profesional, si te cuentan un chisme de alguien que no conoces, te vale madre.
1: Pero como ya me lo contaron, tengo que investigar, porque si no, no soy chismosa.
0: Ok, pero si es alguien que no conoces, pues no. Ya no tiene sabor.
1: Sí, ¿para qué?
0: ¿Quién es Josué? Sí. ¿Quién es Rulo Matías? ¿Quién es esta gente?
1: Pues mira, son unos comediantes y en pleno show le dio una cachetada uno a otro, ¿de acuerdo? Entonces,
0: ¿por qué?
1: ¿Sabes qué? Vi el video, pues porque ya se estaban haciendo de dimes y diretes, o sea, ya se traían como ganitas. Pero hay una dinámica dentro de este show que es como hacer un roast, que ahora están muy de moda, que agarras a una personalidad y le dices sus verdades tiras de todo,
0: ¿qué
1: ¿no?
0: me dices de eso? Yo hice el Héctor Suárez, el único en México que ha sido oficialmente un roast de Comedy Central. No las lo chingaderas sé, que han hecho, chafísimas.
2: Porque todas han sido
1: el
2: pura...
1: El maestro del roast eres tú.
2: Pura chingadera lo que han hecho,
1: Bueno, pues estaban como en una onda dinámica durante el show, pero resulta que Josué sí... Se le fue encima con una cachetada a Rulo Matías.
2: Pero pues si el chiste es un roast, pues te van a chingar y vas a chingar.
1: Claro, pero la verdad creo que aquí se ardieron. Y más que yo la verdad lo veo como un stunt publicitario. Yo siento que estuvo armadísimo. Porque además ya la gente del staff estaba ahí como al tiro. Uno se cae. Otros, o sea, la gente medio que sí se alarmó un poquito.
2: Quería viralizar.
1: Yo siento
2: porque
1: que
2: tú,
1: sí,
2: ¿tú
1: la
2: por
1: neta.
2: Qué crees? Yo tengo una
1: porque
2: teoría.
1: Porque se ve medio fake.
0: Yo
1: se
0: tengo una
1: fake.
0: Teoría de por qué querían viralizar este roast.
1: A ver, cuéntame.
0: Según yo es porque quién chingado se Rulo Matías y Josué sí. Entonces, pues, ahora ya sabemos, ya estamos hablando tú y yo de esto. En vez de estar hablando de la herencia del nieto de Maribel Guardia. Lograron su cometido.
1: Ay. Oye, puede ser, ¿eh?
0: Sí, pero mira, es que es la parte cuando ya es cuando este tipo de virales pues, no dura ni 2 días ni 3 días, la verdad. Ya pasan tantas cosas ahí que dura 1 día, 2 días, 1 semana.
1: Si hay talento y saben realmente aprovechar lo viral, de aquí puede ser una buena catapulta. Pero si nada más es justo para eso, güey, hay que viralizarnos, güey, sin pena ni gloria, o sea,
0: ¿y sabes sabes dónde si hay talento y no hay talento a la vez? En ¿quién es mejor?
1: Próximamente.
0: Próximo 7 de junio, domingo 7 de junio, 9 de la noche. Brighton, en las estrellas. ¿Cómo no? Lo logramos, se logró.
1: Conducido por Marie Claire y por
0: sí,
1: el Pipi, la de la radio.
0: Y el Pipi de la radio está ahí de experto.
1: Me urge, no sabes cuánto, porque hay mucha gente que
2: los pipilas,
1: está asistiendo a los castings.
0: Los pipilas de la radio, porque también está Jordi. Le voy a dar su lugar.
1: Ah, cómo no.
2: Oye, y hablando
1: también.
2: De pipilas de la radio también,
0: Videgaray apostó aquí, en el Tlacuache, una botella de vino y tomársela, ya sea, si perdía Cruz Azul, yo iba a tomarme la botellita de vino en la transmisión, y si no, él tiene que venir.
2: Ahorita le vamos a marcar.
1: Ahorita le vamos a marcar. Oye, pero jalo yo ese día, ¿eh? O sea, feliz de la
0: vida. Ese día sí.
3: Ese día sí.
2: No te hemos visto en 2 meses.
0: Pero ese día sí vienes. Ah, qué padre, ¿eh?
2: Es ¿qué días puedes venir?
3: ¿Qué día? No, pues el viernes y no hay tlacuache.
2: No hay tlacuache, no hay tlacuache, bebé. Bueno, mi querida Andy.
3: A menos que le caiga despuesito.
0: Ándale, eso está bueno.
2: ¿Dónde tienes tus transmisiones?
3: Que le caiga, o sea, salgo de mi...
0: ¿Dónde haces tu programa de chismosos?
3: Chisme al Chile, con oficinas aquí en el barrio de la Condesa.
0: Ah, por tu casa aparte, no, bueno.
2: ¿Qué más quieres?
0: No, pues sí, ¿qué más quieres?
2: ¿Y a qué hora sales? A las 6.
3: En punto de las 6 de la tarde.
2: Podrías llegar acá a las 7.
3: Me encanta la idea, con muchísimo gusto. Estoy ahí.
0: Vente.
3: Va, va, va.
0: Ahorita.
3: Simón. Ay, bebé, es que tengo...
0: Ahora.
3: O sea, me encantaría, pero bueno, es que tengo también... La neta, tengo un masajito. Estoy súper adolorida del festejo de ayer.
0: Yo traigo ciática, imagínate. Me dio la ciática. Me agaché yo bien fregón ayer. Dije, ya hago box, yo ya. Y me agacho a un cajón. No, güey, hasta pálido me puse. Ya bajé
2: sudando, mareado, así de... Oliver, ¿dónde están tus mochilitas? Porque yo tengo que estarlas buscando. Todo mal.
3: Pero dile bueno, a chiquis.
2: Todo mal.
0: Todo mal.
3: Todo mal.
0: Pero todo mal, bien.
3: Pero
0: azul campeón.
3: Pero pues somos campeones.
2: Te quiero, mi querida Andy.
0: Andy García.
3: Hermanos tlacuacheros. Les
2: hermana,
3: quiero.
0: Vamos en este momento a una rolita y regresamos con el tlacuache de los 40.

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0: ¿Qué te pararon, Rulo?
1: ¿El taxi?
0: La taxi. Mira, ah, sin decir los teléfonos.
1: Estamos en historias de un taxi. Ya saben, ya dijimos los teléfonos en camino.
0: Para ya, salir. Ya los dijimos.
1: Los digo en flamenco, de hecho, no sé si lo sabías.
0: Pero bueno, vamos
1: a esta llamadita. ¡Qué hermoso! ¡Bueno!
2: ¡Bueno!
0: ¿Qué te crees, hermano?
2: ¿Qué te crees, hermano? Ando aquí por Barrientos, hermano.
0: ¡Qué raro! Ya también, Mr. Ojes, era ya también
1: ya
0: para que...
1: Otra zona.
0: No, pero era para que ya te aprendieras el... ¡Los 40 Barrientos! ¡FM!
1: No lo sabes.
0: Sí, también echa el paro.
2: Sí me lo sé, pero...
0: A ver, échatelo. Hay que échatelo, papá. Chamba. Venga.
2: ¡Los 40 Barrientos!
0: ¡FM!
3: Como dice alguien, no sé quién hace el FM.
0: Yo.
1: Yo lo hago. ¿Cómo ves, Mr. O'Hays? ¿Te molesta
3: no,
1: o qué?
3: Es una chica que le hace FM.
0: Andy. La Andy, la cisterna.
1: La cisterna.
3: No, es una chica que marca, hermano.
1: No sé
3: si es la Chabelita.
1: Órale.
0: No, la Chabelita ya tiene un rato que no marca.
3: ¿Cómo están, hermanitos?
0: Bien, ¿y tú? ¿Qué tal la final? ¿A quién le vas?
3: Totalmente, ya no soy fan del fútbol, hermano.
0: Ah, pues ¿a quién le ibas o qué?
3: Le iba al Guadalajara y ahorita...
0: Le ibas pues, al Mazatlán.
3: Un poquito de atención el Toluca, hermano.
1: Pues fíjate qué mal fan eres, porque al final, pues para nosotros los de Cruz Azul que hemos estado... 15 años sin copa.
0: En las malas y en las malas.
1: 5 años en las malas y en las malas.
0: En las peores.
1: Aquí estamos, señor. ¿Dónde está esa afición, carajo?
3: No, fíjate que...
0: ¡Que dé la cara, Mr. O'Hays!
4: ¡Mr. O'Hays es pecho frío!
0: ¡Que dé la cara, pecho frío!
3: Me gustaba el Guadalajara porque antes todos eran naturalizados de a huevo, ¿no? Pero ahorita ya puro cachirul y que naturalizados y que... No.
0: Y ahora el Toluca por el chorizo.
3: Y el Toluca por los diablos del Toluca, hermano, nada más por el nombre.
1: Ay, nada más por eso.
0: Ajá, nada más.
1: Ay, ahora por mí me voy a decir, por ti, diablito. Nah, a mí no me eches tu pecho frío. Mi querido Mr. O'Hays, cuéntanos tu historia en un taxi, gracias.
0: Che, barbero.
3: ¿Qué te crees que el domingo andaba cambiando muy a gusto? Y me pasó algo espeluznantemente...
0: Delicioso.
3: Frío, hermano.
0: Tenemos la cara de
3: no me pasó nada.
0: No. Mr. O'Hays, ¿te tenemos en el WhatsApp?
3: No creo, porque...
0: ¿Qué te crees, hermano?
3: Teléfonos, hermano.
0: Échanos ahí una selfie, cuando puedas.
1: Necesitamos saber tu cara, güey. Necesitamos ponerte cara, Mr. O'Hays.
0: Sí, güey. Yo lo tengo así.
3: ¿Quieren ver
0: mi guapura?
1: Sí, lo tengo como... No sé, o sea, habla y me lo imagino de una forma y siento que va a mandar su foto y no nada que ver.
0: ¿Nada que ver?
1: Siento.
0: Sí, yo también ya me lo imagino de una manera.
1: ¿Sabes cuándo pasaba eso? Cuando estábamos en pandemia, yo estaba haciendo una serie y todos andaban con mascarilla.
0: Ajá.
1: Y después decía, ¿qué onda? Ya después, en las bravas. Y no, nada que ver lo que yo me imaginaba de cara con lo... Ya sin mascarilla.
0: Ya tres pasó. Dientes, ¿no? Dos.
1: Sí, una nariz.
0: Ah, gigante, uno amarillo.
1: Pasó aquí.
0: Bigote, güey.
1: Ahora sí, Mr. O'Hays, perdón. Tu historia en un taxi, gracias.
3: No se preocupen. ¿Qué tal si se enamoran?
0: Ay. Luego, ¿qué te pasó el domingo, Mr. O'Hays?
3: ¿Qué te crees? Que subía unos chicos, pero iba yo según por una tal Karen.
0: Ajá.
3: Trato de no hacerlo, hermano. La verdad es que, pues, andaba tras la chuleta.
0: Sí.
3: Y pues, por no ser mala onda, también lo subí, pero todo el tiempo me fui bien malvado, hermano. Era
0: ¿Pero si estuvo la tal Karen o ya no estuvo?
3: ¿Mandé?
0: O sea, ¿pero ya no estuvo la tal Karen? ¿Solo se subieron ellos tres?
3: No, ¿qué te crees? Que eran dos chicos, pero...
0: Ah, ok.
3: Pues me llegaron por atrás, uno por cada puerta, y ya no sabía si abrirles o no, y la verdad es que como no manejo la mala vibra, pues lo subí.
0: Ah, mucha confianza, ¿no, Mr. O'Hays?
3: Y la regué, en algunos momentos uno la riega y como te digo...
0: ¿Qué te crees? Iba a decir.
1: ¿Ibas a decir?
0: Dilo, o sea, hermano, no te contengas.
1: Eres libre para decir,
0: sí, ¿qué te crees,
1: ese
0: hermano?
1: Ese es tu sello. Güey, no lo niegues.
3: No, la verdad es que tengo tantas cosas en la cabeza que me salen algunas cosas. Es solamente el personaje, hermano.
0: Bueno.
3: En la vida real soy otro.
0: Te abordaron cada uno por cada puerta del auto.
3: Sí,
0: se subieron y ya tú te fuiste todo malvibroso.
3: Sí, me fui bien viajado de que ya me había tocado, hermano, porque pues una olían a puro pinche crudo y luego aparte yo creo que se echaron sus tacos y olían a puro cilantro y perejil, hermano.
1: Qué digas, crudo de pastor, ¿no? O sea, ajo, ¿no? También. No,
0: ¿y qué pasó?
1: Crees, hermano, es un olor muy, muy fuerte.
3: Hasta me dieron propina, hermano.
1: Ah, bien. Ah, bien, te la aguantaste y me dijeron, yo creo que ellos cayeron en cuenta de sus olores, ¿no?
3: Pues, ¿quién sabe, hermanito? Pero yo creo que andaban en la briaga, pero
0: pero decentes, pues sí bien.
3: Sí me mantuvieron tieso, hermano.
0: Ay, ay, ay. Oye, ¿pero qué vas haciendo cuando tienes mala vibra? Te voy a contar rápido. Yo cuando de más morro tomaba un taxi o algo así, y como que iba con miedo, mi mecanismo de defensa era
1: el
0: como
1: clima.
0: Le voy a hacer mucho la plática al chofer y contarle que estoy pasando por una bien mala situación para ver si se apiada de mí.
1: Yo, por ejemplo, yo sí me echo la de que ya empezando y acabando.
0: Ajá. Sí.
1: No, tanto es mejor en la noche, ¿no?
0: Sí.
1: No, qué día. Pero a mí ya me asaltaron dos, ¿no? Y me sacaron nada.
3: A mí ya me tocó, hermanito, me tocó uno que agarré ahí por Miscuac, iba a Cuautepec, pero ya me habían dicho que no suba a Cuautepec, hermano, que el barrio está bien pesado.
0: Ah,
3: y que
0: está pesado ya, y ahí vas de necio.
3: Entonces nos metimos por la pista, pero pues antes le dije, oye, me manda por pista, me meto. Me dijo, sí, métete. Y ya cuando salimos de la pista, me dice, es que yo no te dije que te metieras. Entonces ya desde ahí yo ya iba vibrando, ¿no? Porque era una parejita, hermano.
0: Ajá.
3: Y tuve que pagar yo la caseta. Le digo, no hay bronca, yo la pago. Pero como fuimos hablando, pues ahora sí que, como dices tú, bien. Y yo creo que le caí bien y ya no me asaltaron, hermano. Pero me metieron ahí a un barrio de Cautepec. Le dije, son 270. Y me dijo, pues traigo 100, cabrón.
1: ¿Cómo
0: sí,
1: ves?
0: Sí, claro.
1: ¿Cómo ves? ¿La bebes o la derramas?
3: Le digo. ¿Ya qué le digo? Pues ya qué te digo,
1: ya bien cerra.
0: Todavía le das tú, ¿no? El varo restante.
3: Sí, no. Pues
1: ¿qué te crees?
3: Caseta. Y todavía me amenaza con que trae 100. Le digo, pues, ¿qué hago, güey? Pues, ¿ya qué te digo?
0: Sí, pero lo que ya quieres es ya irte de ahí rápido.
3: Sí, no, y aparte me metieron un callejón, hermano, que para darte la vuelta con el carro era 5 centímetros para adelante y 5 para atrás. O sea,
1: oh,
3: estaba bien puesto. Bien puesto.
0: O sea, sí, pero, eras un venado herido ahí.
3: Sí, y yo creo que le caí bien, por eso no me chingó, pero yo, era una parejita, una chava y un chavo.
0: ¿Qué te crees? Un buen de miedo, güey. Ya está en una de esas, hasta dije, no, es que mi papá es alcohólico.
1: Se da miedo, o sea, cuando estás en eso, güey. Fíjate que a mí me asaltaron dos veces.
0: ¿Neta?
1: Sí. Y la, no. Sí, dos.
0: ¿En el taxi? O en
1: una
0: en
1: con
0: auto.
1: Mi mamá y otra solo. Y las dos veces los taxistas eran bien buena onda. O sea, jamás pensé. Y ya a la
0: ¿cómo
1: hora.
0: ¿Estás? Dame todo lo que traes.
1: A la hora de ya se metieron unos güeyes.
0: Ah, o sea, ellos
1: como
0: nada
1: que
0: más.
1: Que no arrancó. Ah, y ahí entraron.
0: Ah, ok.
1: Y ya el masculero era el taxista.
0: O sea, él nada más te puso.
1: ¡No, iba! ¡Órale!
0: Era su personaje.
1: Pues era su personaje.
0: Maldito.
3: Así es eso,
0: malditas ratas. Asquerosas.
1: Bueno, hey, algunos.
0: Asquerosas.
1: Son muy pocos. Mi querido Mr. Ok, te mandamos un abrazo hasta Barrientos. 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
0: Chuchu.
1: Campeones, vamos a hacer una rola. Esto es el Tlacuache de los 40. No se muevan, aquí seguimos.

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2: La temperatura en la zona metropolitana de Puerto Vallarta es 31 grados centígrados.
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0: chéquense que ya estamos aquí, de vuelta en el Tlacuache de los 40, y claro que sí, estamos en Historias de un Taxi. Sin duda, una de las secciones favoritas de este, su programa, el Tlacuache de los 40. ¿Por qué? Porque la mayoría de la gente y nuestro público, y el más querido y los que más nos quieren, pues son nuestros amigos conductores de plataforma, de taxis, de todo. Nos está llegando llamada por WhatsApp. Claro que sí. Bueno.
1: Bueno. Campeones Cruz Azul.
2: Campeones. La décima, papá.
1: Eso, papá. Acá hablando de Mérida, Yucatán.
2: Eso. Claro que sí. Amigos 96.9. FM.
3: No me digas que nada más hablaste para decirnos Cruz Azul campeón.
0: Pero a ver,
2: claro que sí, si quiere que
1: es su momento. Deja que disfrutemos.
0: Es su momento.
3: Deja que disfrute.
2: Tú le vas al Puebla, Rulo. ¿Sabes
3: aunque
2: qué?
3: Gane.
2: Aparte, armó Rulo un chat.
3: Brian. Así de, Mr. No, B lo armó.
0: Lo armó Mr. B.
2: Ajá. Este güey, el Rulo, le va al Puebla.
0: Y ahí chingando ese. ¿Tú qué hablas?
3: Échense U, papá.
2: Tú le vas al Puebla, tú no tienes derecho a ver ni la final. Apaga tu tele.
1: Anda a comer. Ponte tus camotes, tu serie.
0: Anda a tragarte un camote.
2: Porque comes.
3: Pero lo estoy viendo como aficionado.
2: Pero no puedes ser aficionado si no está tu equipo ahí, por favor. ¿Cómo te llamas?
1: Por aparte, el Puebla está en la liguilla o está en segunda.
3: No. Oye, pero ¿sí hay equipo allá en Mérida? Perdón.
2: Es el mismo equipo que Puebla, güey.
1: Somos Cruz Azul acá en Mérida, así que
2: Puebla y Mérida es lo mismo.
3: Ya subiéndose al barco ganador.
0: ¿Y sabes qué? Ayer salieron como Mérida, Tlaxcala, muchos lugares,
3: Colima,
2: realmente aficionados a Cruz Azul. En Guadalajara hubo una gran
3: sí, es que es de los más populares, sí.
2: Es que Cruz Azul es fuerte. Es fuerte.
1: Exacto. Es el cemento de México. Así que es la estructura de México.
0: Han creado edificios.
1: Los dicen albañiles, pero ganamos.
0: Ganamos, padre. Así es, mi querido. ¿Cómo te llamas?
1: Isaac, para servirles.
2: Mi querido Isaac. Ahora sí, cuéntanos tu historia en un taxi.
1: Nada, pues fíjate que hoy llevé unos pasajes. Yo normalmente no llevo animalitos en servicios, pero dije, hoy no hay pedo, o sea, voy a llevar un gatito. Y bueno, tenía su transportadora, sin problemas, dije. Y como hay calor acá, pues con clima todo el día el carro. A mitad de camino se suelta el hedorcito, así como unas cacas, una diarrea, pero penetrante, y le digo a la chava, le digo, oye, le digo, ¿te hizo popó tu gatito? Le digo, sí, discúlpeme, me dejó el carro, pero más apestoso que el Pumas, o sea, literalmente.
2: ¡No!
0: ¿A qué olía? Sí, brother. ¿Que era un color como que, como a jocotito?
1: Como color café, como las Pumas, pero más apestosa, o sea, exactamente.
0: Guácala.
1: Pero oye, sí, digo, coño, contras, perdón, no soy de contras. Llevar animalitos.
2: Ahora, en ese caso,
0: ¿qué haces? ¿Le cobras más?
1: Pues le dije, oye, no sé si iba, le digo, ahí échame un tostón, nada más para el aromatizante. Sí, no te preocupes, me dice, ahí te doy una propina. Dije, más, ahí te me va a dar unos 50 pesitos. Me dio 10 pesos.
0: No. 10 pesos. Qué cabrón.
1: Y digo, pero pues ni modo, eso es parte de la chamba. Así
0: es parte
1: que,
0: de la chamba, pero pues no está padre. O sea, si vas a subir a tu mascotita.
1: No, pues sí,
0: o te vas a subir borracho y vas a vomitar la unidad.
1: No,
0: pues calle, por lo menos, por lo menos ten para, oye, toma 500 para que lo laves.
1: Sí. Pero pues ni modos, me tocó y el carro quedó un ratito nomás el olor, pero ya, con las ventanas abajo ya.
0: Ay,
1: se fue, pero sí, es desagradable. Pero, ¿qué onda, Diablito? ¿Cómo estás? ¿Estás feliz? ¿Estás contento como todos los cruzazulinos?
0: Así es, estoy feliz porque somos campeones.
1: Exacto, y eso vamos a tener hasta un rato más.
0: Un rato más, pues por lo menos 6 mesecitos, ¿no?
1: Exacto.
0: Que nos aguanten.
1: Exacto, hasta los puebledinos, digo los de Puebla.
0: Hasta que los aguanten, de los poblanos, por no decirlos.
1: Exacto.
0: Así es, mi querido Isaac, te mandamos
2: un abrazo.
3: Un abrazote, mi Isaac.
2: Mérida.
1: Igualmente.
2: Los 40 FM. Vamos a una canción y regresamos.

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0: te nota que eres bien adicta a sumero al tlacuache.
1: Hola. Hola, soy el universo.
0: Ahora sí, ya estamos. ¿Quieres algunos? Tráetelo, agárrate unos ahí, mira. Ay, ay, aquí ya.
1: Perdón, soy el universo.
0: Y ahora sí, ya estamos en el tlacuache místico, con nada más y nada menos que un gran amigo. Y ese aparte es cabrón, ¿eh?
2: Aparte, qué gusto ser amigo del universo. ¡Hostia!
1: Así es, amigo. Así es, amigo.
0: Víctor Tarot está con nosotros.
2: Los palcos allá arriba. Como en el partido del Cruz Azul. ¿Eh? Allá arriba los palcos.
1: ¿A quién
2: palcos
1: le vas tú?
2: Azul, ¿sabes qué? Ahí entrenamos.
3: Ay. Sí, así con ayuda cósmica, también cualquiera, sí.
1: Somos Virgo.
2: Y de la realeza, sangre azul.
0: Y realeza Virgo, ¿eh?
2: Y ni modo.
0: Y ni modo.
3: Sí, mano, fíjate, amiga.
0: Y la queso, mi querido.
3: Hola, amiga
0: Victor.
3: Campeón, ¿cómo estás?
0: Ya tú te vas a hacer Puebla, güey, o sea, tú... Estás eliminado hace medio año, cabrón. Sigues opinando de la liga, güey.
3: Ni siquiera fue una posibilidad.
0: Tú no tienes derecho a opinar en esto. Oye, mi querido amigo Virgo, mi querido amigo Víctor.
2: ¿Qué
0: hoy
2: pasó,
0: estamos
2: hermano?
0: Aquí para leer el tarot.
2: Así es.
0: Que la gente nos marque al 55-51-66-8101. Lo dije bien. Y no lo leí.
3: ¡Hostia!
0: Y no lo leí. 3 años.
3: ¿Cómo no
0: decirlo?
3: ¿Leí?
0: No, lo estaba bien.
3: No, es cierto, no,
0: lo
3: sí
0: estaba
3: lo
0: abriendo.
3: Sí, lo dijiste bien, bien.
0: ¡Wow!
3: Casi cumplimos 3 años y por fin lo dijiste.
0: No sé por qué, pero siento como que mi mente está más clara ahora.
2: Impresionante. Es por el campeonato.
0: Claro, claro, porque sí. Somos campeones, mi querido Víctor. Ahora
2: por
0: sí.
2: Campeonato.
3: También
2: por
3: si nos llamas
0: cuarzos que te del trajo, interior, de tu interior. También es el 80.061.000. Y también el WhatsApp 55 49 48 88 99. Llámenos, díganos su nombre, díganos su fecha de nacimiento y qué quieren saber. ¿Qué quieren saber? Por favor. Que no sea lo mismo de siempre.
2: Sí, que no sea. O sea, creo que hoy sería bueno hablar un poco de cosas un poquito más mágicas.
3: ¿A quién le caes mal, no? En tu entorno.
2: Sí. ¿Quién de aquí?
3: ¿Quién te está bloqueando?
2: ¿Quién de aquí será el próximo en estar despedido?
0: Ahí está. Seguramente.
3: ¿Te sientarás?
0: Yo.
3: Sí. Hay llamada. Bueno.
0: Bueno. Hola, ¿quién habla?
4: Tania.
0: Hola, Tania, ¿de dónde nos llamas?
4: De Ciudad de México.
0: ¿Los cuales
3: son de Ciudad de México? FM, la radio cósmica.
0: 101.7. Oye, por cierto, si ya nos está viendo este Videgaray, que recuerde, ¿eh? Recuerda que nos debe su vinito. ¿Cuándo? Mañana, ¿eh? Mañana se arma.
1: Ya escríbele.
3: No, yo no le puedo escribir, no.
0: Ah, yo sí lo voy a escribir ahorita, qué pedo.
3: No, yo no estoy autorizada para escribir.
1: ¿Viste que le escribí ayer?
2: No. Necesitamos tu pregunta. ¿Quién eres?
3: Ah, sí.
1: Perdón.
3: ¿Qué hay llamada, dice?
0: A ver, tu nombre, sí, por favor.
4: Hola, hola.
0: Tu nombre completo, por favor.
4: Mi nombre completo es Tania Chetlanesi Corona Jiménez.
0: Ay, chinga. Ay,
3: no.
0: Chetlanesi, güey.
3: No.
0: Me suena a número de la bestia.
3: Sí, mejor tu apodo.
0: Ok. Tu número, no, tu fecha de nacimiento.
4: 26 de julio del 95.
0: ¿Qué es cáncer?
3: Cáncer, ¿no?
2: ¿Qué deseas saber?
0: No. ¿Qué deseas saber?
4: Soy Leo.
0: Ah, Leo. ¿Qué deseas saber?
2: ¿Junio o julio, ha dicho?
3: Necia.
0: Bien show off, bien show off. ¿Qué desean saber?
4: Deseo saber qué me depara el universo este mes.
3: Ok. ¿Es normal ese buitre carroñero?
2: No, mira, está raro aquí.
0: El hombre degollado al revés. Es nice.
3: Es nice.
0: No es cierto. No es cierto. ¿Cómo crees, hija?
2: A ver, venga, este mes es interesante que comiences a reestructurar un poquito tu mente. Creo que es un mes muy mental, mi diablito, ahora que lo pienso.
1: Este mes es muy mental.
2: Definitivamente.
0: Para todos los signos.
2: Ajá, hay un punto de desequilibrio. Tenemos aquí el colgado invertido que nos habla de esto que te está impidiendo salir adelante. Vienen cosas importantes, viajes, sociedades, salir de tu zona de confort es algo que necesitas ya, ¿vale? Vienen oportunidades a través del dinero, es decir, creo que las cosas mejoran, cambian en un aspecto importante de cómo han sido en este mes pasado al que viene aperturándose, pero es importante que no dejes pasar las oportunidades, que no digas... me lo tomo para mañana, o ahorita lo pienso, no se piensa, lo que vaya a pasar en tu vida, tómalo y sosténlo sobre todo, porque ahí vienen las experiencias y los cambios económicos, emocionales.
0: Y algo que dijiste, Víctor, yo me entiendo.
2: No, dale,
0: pero
2: es más, toma.
0: El salir de la zona de confort, la verdad es
1: algo que yo he hecho mucho.
0: Es difícil, pero... pues sí, estoy orgulloso de haberlo hecho cuando lo hice. O sea, es como a huevo, o sea, es difícil, pero tomo las riendas y salgo de esta zona de confort y siempre me ha traído cambios.
2: Es que sabes, quizá lo que le da ahora pendiente a ella es, está saliendo de un... ¿qué va a pasar este otro mes? Bueno, va a pasar mucho, pero si no sales de lo mismo, no va a haber un cambio, ¿no? Entonces, va a pasar mucho.
1: ¿Tú no eres Leo?
0: Gracias a Dios.
2: Pero venga, ahí está, vienen cosas buenas. Solamente no te ates a lo que te hace daño. No seas terca, suelta y suficiente. Creo que cosas bonitas vienen para ti, ¿vale?
4: Muchas gracias, Diablito, los escucho todos los días.
0: Gracias a ti.
2: Abrazotes.
0: Claro que sí, ve con Dios. Vamos a una rolita, regresamos en Tlacuache a los 40.

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1: El gobierno federal subastará el predio donde fue abatido Nemesio Oseguera Cervantes, alias El Mencho, líder del cártel Jalisco Nueva Generación. La subasta del terreno de más de 13.000 metros, ubicado dentro del fraccionamiento Tapalpa Country Club, en Tapalpa, Jalisco, será el 28 de mayo y tiene un precio base de venta de más de 12 millones de pesos. 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La presidenta Claudia Sheinbaum inauguró la Glorieta de las Mujeres Libres de Baja California Sur. Datos del gobierno federal indican que la obra reducirá los tiempos de traslado hasta en 40 minutos, con flujo continuo entre San José del Cabo, la zona hotelera, el Aeropuerto Internacional de San José del Cabo y el corredor turístico hacia Cabo San Lucas. En temas del mundo, el presidente de Brasil, Luis Inácio Lula da Silva, fue diagnosticado con cáncer de piel en etapa temprana y será sometido a radioterapia. Lula, de 80 años de edad, figura entre los principales perfiles de cara a las próximas elecciones presidenciales de octubre, en las que podría buscar un cuarto mandato.
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4: Vas, Leoncita.

0: nota que eres bien adicta a su mero al tlacuache.
1: Hola.
2: Hola.
1: Soy el universo. Estoy debilitado ahora. ¿Quién habla?
2: ¿Cómo estás, mi diablito? ¿Contento de seguro?
0: Feliz.
1: Y no nada más yo.
0: Nada, te digo que Víctor Tarot también es cruz azulino. Es Virgo, somos perfectos.
3: Sí, claro que sí.
2: Extasiados.
0: Extasiados, gran final. Sí, gran final. Cierto, estuvo increíble.
3: Faltaron un par de golacitos más, sí, pero
0: se logró.
3: Se logró.
0: Se logró.
3: Es el chance que se les da.
0: Se veía venir.
3: Se veía venir. En un programa aquí se dijo.
0: Desde Japón se veía venir esto.
2: Mi opinión fue que la verdad es que se lo merecía el Cruz Azul. Fue el que mejor estuvo jugando.
0: Sí.
3: Qué
0: sí.
3: Bueno. Porque
0: y toda
3: si,
0: la liga.
3: Porque si no, no le leíamos el tarjeta.
4: Sí, Lalito, ¿no tendrás otra consulta que no sea hablar del Cruz Azul, por hablando, favor?
1: Está hablando el que le va a Puebla, güey. Sin ser poblano, güey.
4: Oye, Cruz Azul, no, ya.
1: No puede ser más guay chican que eso, güey.
0: Ahora sí, mi Lalito.
1: De Tlanepantla, los 40.
0: Ahora sí, mi Lalito, dinos tu nombre completo, tu fecha de nacimiento y qué quieres saber.
2: Ahí te va, ¿eh? Alexis Eduardo Hernández Robles, 28 de agosto de 1992.
0: Es joven.
3: 28, es Virgo.
0: Es Virgo, eres Virgo.
3: Eres Virgo. Virgo.
0: Bendito Dios. Virgo, sí.
3: ¿Qué quieres saber?
0: Felicidades.
2: Hay un tema muy especial en mi vida. Y tiene que ver con mi hija.
3: Ok.
2: Entonces, la situación es complicada y quiero saber, pues qué depara el futuro.
3: ¿Legal?
2: ¿No?
3: ¿Es legal esta situación?
2: Sí, no, ya no es legal. Hace mucho tiempo fue legal y tuvimos problemas, su mamá y yo. Ya. Y nos separamos y todo, pero recientemente otra vez volví a ver a mi hija y todo, pero como que pues sí, sigue habiendo problemas, ¿me entiendes?
3: Okay. Tu pregunta es, ¿qué depara a la relación con tu hija directamente o con la familia entera?
2: Con mi hija directamente.
3: Ya. Mira, tienes cartas interesantes, ¿vale? Que nos hablan sobre este buen corazón que posees, en donde te preocupas, en donde estás presente. Pero creo que es importante que no le des tanta importancia a las cosas malas que han sucedido, ¿vale? Y aprendas a dar un punto y aparte a todo lo que se ha vivido legalmente, emocionalmente, la falta de presencia, etc. Porque siento que hay una especie de culpa ahí adentro que es lo que está molestándote, ¿vale? Entonces hay que soltar esto y hay que aprender a conocer nuevamente a las personas. En este caso, crear una nueva relación con tu hija. Se ven cosas buenas. Tienes un 2 de oros, que es una carta que nos habla de buena suerte, de una fortuna familiar, una buena conexión con ella, pero también tienes una torre que te invita a que sueltes quizá ese vínculo con la mamá, etc., y que comiences a darte cuenta de que lo que tienes es tu hija para el fin de los días, ¿sabes? Lo otro es algo que no se ve tanto en tu futuro, ¿vale?
2: Ok, perfecto. Sí, muy atinado.
3: Perfectísimo.
0: Me gustó la pregunta.
3: A mí también, van a ir las cosas buenas, solamente que crea una buena relación con tu hija y del otro lado, quizá con la madre de tu hija, no es que creas una mala, ni sueltes, ni nada, solo límites a ti.
0: Yo creo que a partir de la relación buena que armes con tu hija,
3: podrían hacer buenas cosas.
0: Podrían hacer buenas cosas.
3: Pero también es Virgo, ¿no? Libérate.
0: Sí,
3: libérate.
0: Te digo algo, yo.
2: Sí, la verdad es que sí me pesa.
0: Yo me llevo increíble con la mamá de mi hijo. Uh-huh. Y es a partir de también ese amor que le tengo a mi hijo de que esté bien. Y
3: claro.
0: De que yo siempre. O sea, yo creo que. ¿Cómo decirlo? Si uno quiere que tu hijo o tu hija sea feliz, pues la mamá tiene que estar feliz.
3: Total.
0: Si no.
2: Pero estás de acuerdo.
0: Yo sé que estás.
2: Que La otra parte también debe de poner de su parte y ese es el problema, ¿me entiendes?
0: Ahí está el pedo del orgullo. Porque a veces uno quiere que todo pase al tiempo que uno quiera. Tienes que ser paciente.
3: No, y también el amor es lo que tú das.
0: Sí, y dar. Y va a llegar un momento en el que esa parte ya no va a saber por dónde también quererte chingar y va a decir, güey, ya, todo bien.
3: Todo lo que viene de aquí son cosas buenas. ¿Qué puedo hacer, no?
2: Perfecto. Muchas gracias, ¿eh?
3: A ti.
2: Te agradezco mucho.
3: Gracias a ti. Bendiciones, bye.
4: Wow. Ay, mira, otra llamadita rápida.
0: Me gustó esa pregunta, ¿no? De Lalito, la neta.
4: Sí, otras dudas fuera de lo común.
0: No, y más específicas.
4: Que le exijan al señor Vic, ya está pagado y todo.
0: Ay,
4: todo,
0: ya se le paga.
3: Ya tenemos un contrato vitalicio aquí.
4: Bueno.
5: Hola, Diablito.
4: Hola, ¿cómo estás?
0: Hola, ¿cómo te llamas?
4: ¿Estás bien?
5: Sí.
4: Necesitas un abrazo.
5: Nunca mente, pero sí es de Diablito, sí.
0: Ay, déjame, te abrazo ahorita.
3: Que te abrace el universo.
0: El universo.
4: Gracias, ahí Diablo.
0: Está, qué cosa más hermosa. ¿Cómo te llamas?
5: Yanni. Sí.
0: Yanni, ¿de dónde nos llamas?
5: De la CDMX.
0: Los 40 CDMX FM. Ahora sí, mi querida Yanni, dinos tu nombre completo, tu fecha de nacimiento y qué quieres saber del tarot, de Víctor Tarot.
5: Mi nombre es Janet Solorzano Hernández y mi fecha de nacimiento es el 8 de octubre de 1989.
3: 8 de octubre, bien, ajá.
5: Me gustaría saber, estoy haciendo un proceso para un cambio de trabajo.
3: Uh-huh.
5: Y pues es por un tema de agotamiento. Entonces okay. Por eso decidí buscar otra cosa. Y quisiera saber si se me va a dar esa oportunidad en la que pues ya estoy ahorita.
3: Mira, punto número uno. Está de puta madre que te des una buena, un cambio. Que te des un cambio a la vida. Que ya digas, estoy agotada, quiero algo nuevo. Y eso es mover energía en todo sentido. Vienen cosas geniales, una conexión con una persona mayor que tú que puede darte un estilo de felicidad o una conciencia diferente de cómo ver la vida, un guía, un gurú, alguien que está contigo o que estará contigo apoyándote. Y tienes el arcano del carro que te acompaña, que es este movimiento que estás haciendo, viene de cosas fantásticas, viene de cosas positivas de tu interior y se va a encontrar con cosas aún mejores, ¿vale? Creo que estos tiempos de estar pausada, de estar desconectada de la vida, y no creo que solamente sea en tema de tu trabajo, es una revolución y un cambio que se te exige en todo sentido de la vida. Entonces, sin miedo, porque vienen cosas fantásticas, no tengas prejuicios a cómo te va a ir, a qué vas a hacer, te irá bien, ¿vale? Las cosas no en todo el momento están bien, habrán caídas, ¿vale? Pero de eso es de lo que se aprende y lo tomas pues para seguir avanzando.
5: Ok, muchas gracias.
0: Qué bonito.
3: Gracias a ti.
0: No sé si ustedes no me pueden ver, México. Todo México no me puede ver en estos momentos porque es radio, pero tres lágrimas están saliendo de mis ojos. Tres lágrimas salen en este momento de lo hermoso que fue para esta señora. Ay, también chavita, sí. Para esta señora ya grande.
4: Qué espectáculo verte lagrimear.
0: ¿Qué? ¿Ya acabamos? No, ya. ¿Con Víctor? No.
4: No,
0: Rulo.
4: Ya.
3: Ya eso, llegó mi momento, ha llegado. Vic, mi momento ha llegado.
4: Pues está dando su energía.
0: Podríamos tener una hora de Víctor Tarot.
4: Podríamos, pero Chiquis. ¿Cómo le vamos a hacer la grosería a Brian?
0: Chiquis, deja de ladrarle a Brian.
4: No le ladres porque se llama Brian.
0: Por favor, Chiquis.
4: No es una carnaza, Chiquis. Por favor.
0: Ahora sí, gracias mi querido Víctor Tarot, como siempre.
3: Gracias a ustedes, chicos.
0: Amor tenerte aquí.
3: Gracias, gracias. Me encanta la vibra de los lunes.
0: Sí. La verdad, sí.
4: Y pues verdad, chido que se sienten a plática de cuates, ¿no?
0: Sí, aparte la pasamos bien.
4: Vic, ¿dónde te encontramos? ¿Dónde te encuentra la gente?
3: Pues por ahí estamos en Instagram, Víctor-Tarot, TikTok igual, Víctor Tarot. Y recuerden, 1 de junio se estrena el primer capítulo de mi podcast, nueva temporada, maldeojo.0 en YouTube, igual en Spotify, para que vayan a escuchar y a saber un poquito más sobre magia, sobre quién soy. Me encanta,
0: 1 de junio en Spotify, YouTube.
3: Y YouTube, a las 7 de la noche.
0: Se estrena.
4: Qué chido, pues ya, wow, ya casi.
0: Que me encanta. Sí. Porque aparte, te pueden estar oyendo en vivo y a la vez en podcast.
3: Exactamente.
4: Lo posteamos todo, ¿no? Ese día en el Tlacuache, arroba Tlacuache FM.
3: Arroba Tlacuache, claro, así sea. Hasta luego, chicos.
0: ¿No querías escoger otro día? Que no fuera cuando estás aquí justo a esa hora.
3: ¡Ah! ¡Sí es cierto! ¿Qué dices?
0: ¿No? Quiere decir que estamos unidos.
3: Sí, así es.
0: Mi querido
3: estamos
0: Víctor,
3: en todas partes al mismo tiempo.
0: Somos pulpos con tentáculos. Ya pensamos bien acá. Gracias, Víctor, te queremos. Vamos una rolita, estos en Tlacuache, los 40 ya están acá. Llegaron en sus motos azules.
1: Bueno, azul celeste, su moto azul celeste.
0: Miriana Mac.
1: Y su moto,
4: por favor.
1: Su moto azul con popó, color popó.
0: De Brian y de Rulo. Vamos a una rola, regresamos. Esto es en Tlacuache, los 40.

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0: Pues ya estamos aquí en nuestro resumen deportivo y les voy a decir algo. 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Y ya están llegando aquí en este momento. Velos, velos.
1: ¿Cómo están, muchachos?
2: Con espuma en la boca.
3: Ya con la máquina calientita.
2: Yeah. Pero ninguno de ustedes le va al Cruz Azul.
3: A ver, sí. Pues no, aquí lo que sucede es que ganamos.
0: Diana la apuesta.
1: No, a ver, Diana. Una cosa es que te dé gusto y otra cosa es que digas, ganamos, o sea.
3: No, yo no dije ganamos porque yo dije que iba a ganar Cruz Azul. Dijimos en nuestra gran apuesta que nunca nadie pagó nada.
2: Tú siempre fuiste por el Cruz Azul, yo también.
1: ¿Dónde está el vino de Videgaray?
3: El vino,
1: oye. ¿Dónde está el vino de Videgaray?
2: ¿Dónde está Videgaray?
1: Exacto.
2: ¡Que dé la cara!
1: ¡Que dé la cara! Videgaray, nos estás escuchando.
2: Eduardo Videgaray, da la cara. Por favor.
1: Llámanos ahorita.
3: Por tu equipo.
1: Y dinos qué purrún.
2: ¿Viste que subió en el chat?
4: Ya exigiéndole ya al señor Videgaray.
1: No, oye, una apuesta es una apuesta.
4: ¿Con qué autoridad le exiges tú?
1: Con la que me da el diablito, en su casa.
4: Colgándose también de ti.
3: Es tu programa.
1: No.
2: Quedó la cara, Eduardo Videgaray.
4: Esto ya es un congal.
0: Y me traiga a mí.
2: Me traiga mi vino.
1: No veo.
0: Por favor.
1: Lo demás. Oiga, qué cosa, Dianita.
4: ¿Cómo lo vieron?
1: Arriba Dianita, la máquina.
4: Sí. ¿Cómo lo vieron, Brian? Resumen deportivo.
3: Eso es lo lindo.
2: Hablemos
0: del desde el
3: hay que
0: programa
3: reconocer.
0: Desde
4: la jornada 1.
3: La jornada 1.
0: No, hablemos desde el partido.
1: De la ida.
3: Desde la pretemporada.
1: Yo les dije que la ida iba a ser una cosa.
3: Pero sí,
1: no
3: fue. Tú lo dijiste, la
2: tú
3: verdad.
2: Tú dijiste, se van a quedar bajos. 0-0. Y lo van a dejar todo
0: para la final. Pero Cruz Azul no dejó todo. Cruz Azul estuvo insistiendo. Ajá.
3: Keylor Navas
2: y el poste. Sí.
1: Si no hubiera sido por Keylor Navas en la ida.
2: Y el poste y la
1: me
2: suerte.
1: Escribió Eduardo Videgaray.
3: La verdad que se arriesga mucho y se confía mucho a su vez, Efraín, de tener este porterazo.
4: No vale la pena detenernos en el partido de ida. Fue un bostezazo.
3: Sí.
4: La verdad.
3: Hubo la intención, como dice el diablito.
1: Hubiéramos querido ver anotaciones.
3: Claro, pero no lo permitió o no lo quiso de esa manera Efraín Juárez, que ha venido jugando como lo hizo durante todo el torneo. A muchos les podrá gustar o no su estilo de juego, muy, como le llaman en el fútbol, muy ratonero, echarse el camión para atrás, muy defensivo y demás, y buscar en alguna alternativa, algún contraataque. Pero eso no le da el espectáculo que queremos ver. ¿Por qué? Porque enfrente tenías un Cruz Azul echado para adelante, generando, buscando profundidad, con todas esas variantes que tienen en el ataque.
0: Claro.
3: Y realmente no hubo un tú por tú, un ida y vuelta.
1: Pero yo
3: como
1: creo
3: en
1: que ayer
3: partidos,
1: sí.
3: ¿No?
1: O sea,
2: ayer estuvo
1: no
2: muy,
1: tanto,
2: muy poco.
1: No tanto, pero ayer sí
0: estamos
1: hubo
0: hablando
1: una
3: cuando
1: ida y
3: se dispuso Pumas a ir al ataque, lograron el gol.
0: Estamos hablando del partido de ida. O sea, yo sí creo
3: no,
0: que
3: el de ida
0: muerte
3: ya terminó,
0: no,
3: ya se quedó atrás.
0: Pero ahí sí fue mucho más balanceado.
3: Mucho más marcado.
0: Marcado hacia el lado de Cruz Azul.
2: Sí. Yo sí creo que el partido de ayer fue muy balanceado.
1: Sí.
2: Sí tuvo
3: no
2: los 100%. Pumas.
3: No 100%.
2: No. Pero sí los Pumas
0: tuvieron bastantes momentos y bastantes momentos dentro del partido de varios minutos
2: de estar atacando y de estar proponiendo.
1: O sea, fue más dinámico que la ida,
2: pero
1: sin
2: no
1: duda.
2: Pero no traía nada de la.
3: Y obviamente hubo una serie de circunstancias que mermaron un poco ese ritmo. Lamentablemente la lesión del Coco Carrasquilla.
4: Sí.
3: Se veía
4: llorando en la imagen porque él está convocado con la selección de Panamá.
3: Sí, sí, sí.
4: Igual
3: sí.
4: Y no
3: pero
4: llega.
3: Pero no, ya dijeron que su lesión no es grave. Es tipo grado 1. Es una lesión en el aductor.
1: Sí.
3: ya puedes.
4: Pero muchos decían que el karma, porque él fue el que
1: lesionó
4: a Kevin
3: Mier. La lesión, sí.
4: ¿Cuánto estuvo afuera? ¿4 meses?
1: Sí, pues prácticamente todo el torneo.
3: El resto del torneo, exactamente.
4: Y ahora ahí le llega esta lesión. Cerquita
3: fútbol,
4: del Mundial, sí, claro.
1: Sí.
3: Luego del autogol que anotaron por parte de Pumas, se lesiona y sí, se le ve visiblemente
4: destruido.
3: Destruido, obviamente.
4: Sí, destruido
3: sobre todo porque no iba a terminar el partido. Y como lo que dice Rulito, pues el tema de su selección, ¿no? Pero ya dijeron que No es nada grave, aproximadamente de 1 a 2 semanas se podrá estar recuperando ya con su selección.
4: Y es buen elemento, la verdad.
3: Y es un muy buen elemento, uno de los pocos que están ahí en Pumas.
1: Yo les quiero decir dos cosas.
4: Claro que sí.
1: Punto número uno. Cuando Pumas anota el gol,
0: ¿sí?
1: Efraín Juárez, el primer error que comete es echar a su equipo para atrás.
0: Pero siempre los es que anotan, echados no, para
1: y
0: atrás.
1: La segunda cosa,
3: regresa a defender.
1: Uriel Antuna entregó el partido. Después de esa expulsión, que se pudieron haber ido a tiempos extras, que ya olía, apestaba, hedía a tiempos extras, Uriel Antuna termina por entregar el partido y ahí se va Pumas para abajo por completo. Cruz Azul, además, tiene un envión anímico importante. Y lo que decíamos la otra vez, Cruz Azul ya sabe lo que es ser campeón en ese estadio.
3: Claro, ya se le da.
1: Tenían esa fuerza del más allá.
3: Ahorita que lo comentas, hay una maldición del brujo, no sé si la habían escuchado, de Uriel Antuna, que con 3 equipos diferentes ha perdido las 3 finales.
4: Sí. Entonces, con Cruz Azul.
3: Con Cruz Azul, con Tigres,
0: bueno, no
3: y ahora con Pumas.
0: Él es malo y punto. O
1: sea, ya que también Uriel Antuna
3: no pero se porque provoca ese tipo de cosas.
1: No se ha terminado de enganchar en ninguno de los equipos en los que he estado. Pero también.
4: Pero a ver, ¿por qué?
3: En los momentos importantes es cuando desaparece, como muchos jugadores. Por ejemplo, bueno, Charlie Rodríguez.
0: Kevin Mier,
3: en la parte de Cruz Azul, con selección no ha logrado grandes cosas. A mucha gente no le gusta en selección, pero con Cruz Azul
1: te voy a decir. A lo mejor debería intentar lo que pasa con algunos jugadores que se van a equipos menos mediáticos y terminan rompiéndola, porque con lo que no pueden no es con el presión, juego, sino con la presión.
3: La presión del equipo, exactamente.
0: De la fanaticada del equipo, etc.
3: Y ahí Efraín Juárez.
4: Me dio gusto que Kevin Mier
0: ganara una copa, aunque
3: no se lo merecía.
0: No se la
3: también
0: merecía Gudiño, porque Gudiño no se ha
1: sí, yo creo que Gudiño
4: pudo. Sí, arreglado ahí. Gudiño pudo haber de partido.
0: Hecho, la verdad.
4: Sí. Pero bien la también verdad. Por Rotondi.
3: Sí, oye, se le dio.
0: Se sacó la espina. Hizo un golazo.
3: Pasó de villano a héroe. La verdad, qué golazo. Desde que empezaron a gestar. Desde que empezaron a gestar la jugada, Charlie Rodríguez, Rotondi y ¿quién más cooperó por ahí? Se me olvidó ahorita el nombre. Ah, pues fue el autogol que cometió el jugador de Pumas. Sí. Se le vio como cuando te quitas una carga de encima, una piedra.
4: Un ancla.
3: Como los 10 años que ya traía rezagados Cruz Azul sin obtener un título. La verdad que ya el fútbol fue justo el día de ayer y yo creo que ganó justamente Cruz Azul porque dio un buen espectáculo, jugó bien al fútbol. Lo repito, a mucha gente podrá o no gustarnos la manera de jugar de Efraín Juárez, muy defensivo, pero él se murió con la suya, como lo dicen en el fútbol, él confió en esa parte, se murió con la suya, sabía que tenía el mejor portero de México, bueno, jugando actualmente en México, y también no puedes arriesgar demasiado, ¿no?, a darle vida al otro equipo, sobre todo a un Cruz Azul que está plagado de tantos tan buenos jugadores.
1: Ahora, también quiero enviarle un mensaje muy importante.
3: Envíaselo.
1: A la Federación Mexicana de Fútbol.
4: Es muy sentimental, ¿no?
0: Oye, a ver.
1: A Mikel Arriola.
3: ¿Cómo perdió su apuesta?
0: A Mikel Arriola.
1: A Mikel Arriola y a la Federación Mexicana de Fútbol.
3: Díselo.
1: Si el proyecto de Rafa Márquez se ve truncado, ahí está Joel Wiki.
0: Wow,
3: no,
0: ya.
3: Oye,
1: ahí está
3: no,
1: Joel Wiki.
3: Ya lo perdimos, ya lo perdimos.
0: Eso es.
1: Le bastaron 5 jornadas.
3: Siete partidos.
4: Eso es muy a nombre de Mr. B, ¿eh? Yo no comparto para nada ese pensamiento al señor.
3: Bueno,
4: ¿tú
3: le vas se al fue al extremo, ¿no? Se fue al extremo, Mr. B. Me encanta. Me encanta ese optimismo, claro.
1: Sí,
3: está bien.
1: Si Efraín Juárez hubiera sido campeón, también lo hubieran propuesto para ser técnico de la selección.
4: Para nada, yo creo que hay muchos candidatos antes de
3: él. El perfil era diferente. Exactamente. Mira, ahorita va bien, paso a paso. Muchas veces queremos correr antes de caminar, como dice por ahí las señoras. Pero yo creo que Joel Wiki lo ha estado haciendo bien. Ya se le dio la continuidad.
4: Eso también en un equipo ya armado.
1: Ahora, yo espero que el ingeniero Velázquez cumpla su palabra.
4: Sí.
1: Le dijeron, si Wiki es campeón, se queda con el equipo. No le vayan a aplicar, ingeniero Velázquez, yo sé que usted me está escuchando. No le vayan a aplicar la misma chambonada que a Vicente Sánchez de mandármelo lejos.
3: ¿Pero qué te extrañaría
1: lejos,
3: si es normal?
1: No, no me extraña. Por eso digo, espero que no se la apliquen.
3: No sabemos si a la primera...
4: Vamos
0: ahorita a hablar porque también... Oye, ¿qué pasó ahí con el árbitro? Venía vestido casi del Cruz Azul.
1: Sí,
4: o sea, teniendo
0: casacas...
3: Amarillas, rojas.
4: Está raro, ¿no? Vamos a una rolita y
0: regresamos para seguir en este debate deportivo con Diana Mac, Mr. B y
5: Rulito el poblano, fin. Rulo. Vamos a un corte y regresamos.
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0: comadre.
1: Casulina.
0: Los enemigos.
2: Los enemigos Contreras.
3: No, pero a mí me alegra que haya ganado Cruz Azul.
2: Pero no apostaste a ninguno, ¿verdad? De los equipos que.
3: Bueno, sí, sí le aposté a los Pumas.
2: Se fueron con Chivas. Y se fueron con Pumas.
1: Y le va al Puebla y al Santos. Nada,
2: ¿sabes qué? Santos, ¿cuántas copas tiene? ¿Seis? ¿Cinco, seis? Por ahí.
3: Seis.
2: Puede decir, pero Puebla.
0: Ahora sí quiero decir algo. Ya
4: tiene.
3: Oye, espera.
2: Cuatro. Dímelo, compadre.
1: Comadre, quiero decir algo, comadre.
2: A ver.
1: Siento.
0: Al chile, comadre. Nunca te había visto tan contenta. O sea, sé que trabajas para tal. Sé que lo fuiste a Cruz Azul.
2: Sí.
0: Y creo que reavivó esa llama ahora, se podría decir.
2: Es que yo después cubría de que eliminaron a Cruz Azul a la América, hace mucho.
4: Ay, qué casualidad, ¿no? Sí. Ya cualquier cosa. No, es que yo ya vestía de azul.
2: No. ¿Qué? Quiero aclarar algo.
0: A salir del closet.
2: No, quiero aclarar algo. Yo no voy por ningún color. O sea, hace años.
3: No te creo.
2: Me crean o no. Yo sé que la gente que nos escucha, debe haber gente que tampoco va por algún color. Simplemente le van. Yo en este caso iba con Cruz Azul porque estaba jugando muy bien. Está bien dirigido, el técnico está respaldado por su equipo, que eso es muy importante.
1: Tienen unas piernotas.
2: Fíjate que no se las he visto, pero debe de.
0: ¿Sabes qué? También fue muy notorio, y lo platicamos acá los cuatro, que sí le tendieron la cama un poco a este güey.
4: Sí, al Argamón. O sea,
2: pues
4: claro,
2: ya
4: que
2: cuando
4: sí.
2: Hay, pero aparte,
3: esto es algo que se sabía desde el 2020.
2: Que ya iba a ver esa
0: fricción. ¿Qué tan cabrón
2: es
0: el equipo,
2: ¿no?
0: Y ese plantel que trae? Que deciden, chingada, vamos.
2: Pero
0: a
2: porque
0: perder,
2: ¿sabes qué?
0: Y vamos a ganar cuando querramos ganar.
2: Siempre el primero o el hilo más fácil de cortar siempre es el técnico. No vas a cambiar una bola de jugadores que realmente son
3: pues
2: buenos
3: a veces
2: jugadores.
3: Deberían.
2: Aparte ya venían perdiendo 9 partidos. Llega Joel Wiki, los arropa, los apapacha, ya conoce la institución, ya conoce a los jugadores. Él jugó muchos años con ellos. Es el equipo,
3: bueno,
2: de sus
3: pero
2: amores.
3: Cuando él jugó,
2: o sea,
3: no estaban los que están ahorita.
2: No, pero ya los conoce de hace tiempo, cuando estaba, o sea, ya desde que quedó en el puesto institucional, ya los conoce, ya los ha tratado. Y muchas veces sabemos que los jugadores se van por esta parte de quién los apapacha, o sea, a pesar de que tienen un gran sueldo.
3: Es que también manejar un vestidor no debe ser fácil.
2: Es muy difícil.
3: Los egos que hay en el fútbol.
2: Muy difícil.
3: Sí, luego en otros lados.
2: En el femenil
3: manejar
2: también
3: egos es complicado, imagínate, entre futbolistas.
2: Sí, exactamente, estrellitas
3: que creen que
2: y demás.
3: Acá, que por ellos la.
2: Entonces, obviamente,
3: el equipo se mueve.
2: Y supo llegarles por esa parte, les gusta su metodología, lo plantearon bien, hicieron muy buena sinergia.
1: Bien.
2: Ya le tocaba ganar. Y ahorita que mencionaba el Diablito antes de irnos a corte acerca del arbitraje.
1: Tranquila,
2: se
1: por
2: ve
1: favor.
2: Que fue una buena final porque no hubo algún tema.
1: Alguna polémica.
2: Exactamente. Sí, entonces yo creo que lo hizo bastante bien.
1: No se vio, manchado el partido.
2: Se vio bastante bien, dejó correr varias jugadas para no cortar el ritmo del partido. Sacó en su momento.
1: Sí, creo
2: dos,
1: que nos está
2: amarillas.
1: Hablando del arbitraje. Eso es bueno.
3: Sí, afortunadamente. O sea, lo único que hay que criticarle al arbitraje es el color del que
2: uniforme.
3: Vistieron al árbitro. Pero es pues eso es
1: un detalle chiquitito.
2: Pero yo creo que ya no se van a quejar.
1: ¿Por qué
2: ya? En su momento, Cruz Azul se quejó.
0: Pero si es su pedo. O sea, ¿por qué no le
2: distinguir?
0: Habiendo tantos
2: rojo, colores.
0: Amarillo, negro. ¿Por qué ponen ese? O sea, ¿por qué?
1: Pero que el árbitro no manche tu campeonato, sí. Diablo. No nos vamos a fijar en los pequeños detalles.
0: Han manchado campeonatos y más de Cruz Azul.
1: Pero este no.
2: Pero en esta ocasión no.
0: Hay varios árbitros que han dicho,
2: oye,
0: ahí sí la cagué.
2: Y ojo,
0: le quitamos sin querer.
2: Las declaraciones desafortunadas de Efraín Juárez tras perder el.
3: No, qué bueno que Pumas no ganó.
2: Que no habían ganado.
3: También lo insoportable que se iba a volver Efraín Juárez ganando el campeonato.
1: Sí, creo que.
2: Pero yo creo que Wiki,
1: creo que nada de lo que pasó va a manchar el campeonato del.
0: Wiki lo hizo. Bien.
2: Contestó bastante
3: bien.
2: Es muy mesurado.
3: Muy
0: pero Efraín también, o sea, yo creo que
2: no, Efraín al decir que Cruz Azul ganó de manera.
1: Así es su papel.
0: Se armó este personaje.
2: Pero estaba de más, ¿sabes? Si otros equipos no se habían quejado de la parte arbitral, ¿por qué lo tenía que hacer?
0: Creo que también hacía falta un poquito este personaje.
1: Es para darle tantito sabor a la liga.
0: Se le fue de más. Se le fue de más. Y se vio en este partido de ida.
2: De ida.
0: Dio unas declaraciones, la verdad.
2: Pero mira, Wiki.
0: Bien
1: por Wiki.
2: No le entró al debate.
1: Anita, Brian, ¿qué va a seguir para el Cruz Azul? ¿Se queda esa plantilla? ¿Va a haber cambios? No. ¿Qué suena?
2: Pues podría haber alguna que otra salida, ya estará viendo el mercado.
1: ¿A quién sacarían del azul?
2: Del azul, pues...
3: Es que también es complicado después de haber conseguido un campeonato, sacar gente.
0: ¿Por qué vas a sacar a alguien?
2: Que te está funcionando.
3: Lo ideal sería reforzar al equipo.
0: Pero aunque siendo el Cruz Azul, lo han hecho.
3: Sí, sí.
0: Ganamos la... No, yo creo que la plantilla... Sí. Y sacaron...
2: Jugadores.
0: Pues es no, que... al director técnico.
2: Al Arcamón.
3: No, no, a Vicente Sánchez.
0: No, a Vicente Sánchez.
3: Ahora, ¿sabes qué es lo que hace falta? El que México llegue a las semifinales del Mundial. ¿Saben por qué se lo estoy diciendo?
0: Por Franco Escamilla.
2: Por el
0: Escamilla.
2: Video. Claro,
3: ¿sí lo vieron?
2: Sí.
0: Paquito Maya.
2: Sí,
0: Paquito
2: sí.
0: Paquito Maya.
1: Él predijo el campeonato del Cruz Azul.
0: Lo hipnotizan. Cuando lo hipnotizan en este podcast.
2: Increíble ese video.
0: Y dice 2026 será campeón el
2: Cruz Azul.
0: Cruz Azul. Y México llega a las semifinales.
3: Estoy ansioso de que llegue ese momento. Está no lo puedo creer.
2: Eso, mira, hasta se pone la piel chinita. Ojalá que sí, que haga buen papel, sobre todo.
0: Paquito Maya de 50 años.
2: Ya una de sus predicciones ya se cumplió. Vamos a ver si la selección mexicana también se cumple.
0: Así es. Dios bueno, mediante. Pues felices.
2: ¡Felices!
0: Se quedan a la rola tlacochera.
3: Ahora sí que felices los cuatro.
1: Claro que sí.
3: Con el Cruz Azul campeón.
0: ¿Se quedan a la rola tlacochera?
2: Sí. Claro okay, que sí.
0: Perfecto.
3: Va.
0: Antes tenemos.
1: Después del corte.
0: Sí, tenemos boletos. Para que no digan que no damos. Para Mau y Ricky.
1: Hay protocolo.
0: Hay protocolo. 28 de mayo, Teatro Metropolitan. Vamos a... Llevamos también medio año dando estos de... Y es Metropolitan, ¿verdad? Puede ser el GNP como el...
2: Cantan bien.
0: Bueno, vamos a la rola, nosotros la Tlacuacheros 40.

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3: La gobernadora de Chihuahua, María Eugenia Campos, confirmó que recibió un citatorio para presentarse el próximo miércoles en la Fiscalía General de la República en Ciudad Juárez, al igual que lo hará el exfiscal general del estado César Jáuregui, como parte de las investigaciones sobre operaciones de agentes estadounidenses en la entidad. Los 40. Maestros de la Coordinadora Nacional de Trabajadores de la Educación de la CENTE instalaron esta tarde un plantón en el centro de la Ciudad de México previo al paro nacional de este 1 de junio. Los trabajadores disidentes colocaron lonas y tiendas de campaña a lo largo de la calle 5 de Mayo, una de las principales en el centro histórico. Los 40. La presidenta Claudia Sheinbaum presentó el programa Cátedras de la Diáspora Mexicana, que tiene como objetivo mantener un vínculo entre investigadores mexicanos que residen en el exterior y actividades académicas de formación y de investigación en nuestro país. Los interesados serán reconocidos dentro del Sistema Nacional de Investigadoras e Investigadores y podrían tener un apoyo anual de movilidad de 45 mil pesos.
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1: Bueno, pues ya estamos de vuelta aquí en el Tlacuache de los 40 y sí, hay boletos, señores, hay boletos, hay protocolo y hay preguntas tlacuacheras.
2: Como se prometió.
1: Mau y Ricky. Llevamos años dando esto para el Teatro Metropolitan, 28 de mayo. Creo que los quiero regalar nada más con cable, no es cierto, protocolo. Libra las llamadas, mi querido Morocus.
2: Los números, papote,
3: no
2: por
3: hay,
2: favor.
3: No hay llamadas.
2: No, hombre, los números siempre
1: 55-51-668-101.
2: Bien.
3: 80,000, 61,000 al WhatsApp.
1: 55-49-48-88-99.
2: Mau y Ricky.
1: Mau y Ricky. Si no, revéndalos, no sé. Bueno.
4: Bueno.
1: Oli, ¿quién habla?
4: Ricardo, ¿qué tal?
1: Mi querido Ricardo, ¿de dónde nos llamas?
2: Ah, el protocolo.
1: Protocolo, papá.
2: Sujétate, Ricardo.
1: Protocolo, ya lo saben. Bueno. Bueno.
5: Bueno.
1: Hay protocolo. Mensos.
2: Imagínate que así, que entró tu llamada y entraste en pánico y
1: bueno.
2: Bueno.
4: Hola, Diablito.
2: Otro.

0: La última.
1: Y si no, ya.
2: ¿Qué tal que se les olvidó?
1: No importa, pues para eso hay el programa.
3: Bravo.
0: Mira. Ni le dijimos bueno.
4: ¡Bravo!
2: Le
4: sobra, no le faltan.
1: Claro que sí, el protocolo cumplido. Check. Ahora viene lo más difícil. Las preguntas tlacuacheras.
5: Ok.
1: ¿Estás listo?
4: ¿Escuchaste el programa?
2: En su lugar.
5: Por partes, pero sí.
1: ¿Eres fan de Ricky y Mau?
2: Mau
1: y Ricky.
5: Sí, se los doy a mi hija y a mi mujer.
1: Ah, me gusta eso.
4: Esa es una respuesta
1: correcta.
4: Ya lleva una,
0: ¿eh?
1: Se los va a dar
4: a su hija y a su mujer. Dijo yo,
1: ni madres, pero a mi hija y a mi hija.
0: Para que me dejen en paz en la casa.
1: Así es.
5: Para estar libre un rato.
1: Así es.
4: ¿Cómo se llama la segunda?
1: ¿Cómo se llaman nuestros colaboradores de tan famosa sección y tan
0: nombre
1: querida?
0: Nombre de pila, ¿eh?
1: Tan querida de Resumen Deportivo.
5: Le dicen. No.
1: Puedes decir el nombre también. Tiene nombre de asaltante. Y la otra tiene nombre de un monumento de Reforma. Es muy fácil.
2: Exacto.
1: Sí. Diana,
2: es
0: caballita, dice, ¿no?
4: Y Mister
5: B.
2: ¡Eso!
4: Esa es la respuesta, ¿no?
1: Correcto.
0: Medio punto. ¿Qué barco andas, güey?
4: ¿Medio punto?
2: Bravo.
1: Va, medio punto.
0: Medio punto.
1: Medio punto, o sea, llevas punto y medio.
0: Uno y merry llevas.
4: ¿Cuál es la número uno de los 40?
5: ¿Olivia Dean?
4: ¿Eh?
0: Olivia Dean.
5: No.
1: Eso fue la semana pasada.
0: Hace como un mes.
1: Incorrecta.
4: Dinos.
0: ¿Ya cuántas preguntas?
1: No, pues es que falta la media, güey.
4: Dinos.
0: Hasta que gane.
1: Un chisme del chismecito tlacuachero del día de hoy.
5: Que el nieto de Maribel Guardia va a poder tener herencia hasta los 30 años.
1: Impresionoso.
0: Es un chismoso.
4: Es un chismoso.
2: No sabes porque el nombre, pero el chisme. A todo lo que da.
1: ¡Correcta! Así es, vas a poder mandar a tu hija y a tu mujer ese día a ver a Mau y Ricky para que de una vez vayas organizando tu cena con la casa chica. 28 de mayo. Teatro Metropolitano.
0: Impresionante.
4: Ahora viene lo más difícil de todo.
1: Que Morocco tome bien tus datos. No cuelgues. Ahí está con él.
4: Vamos a una rola y
1: regresamos con la rolita tlacuachera. Rolita tlacuachera para la máquina campeona.
0: Dedicada a la máquina campeona, claro.
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1: Bueno, ya mucho jijiji, jajaja, glu, glu, glu.
2: Ya
1: ahorita no somos amigos, ¿ok? No me veas.
3: Los desprecio.
1: No me veas a los ojos, Mr. B. Ya viene Luis Miguel, ¿no?
3: ¿Qué dice?
4: Luisito Rey.
3: ¿Qué decía, no? Que,
1: oye, ¿quién es? No te lo oigo. ¿Quién decía que Luis Miguel decía que no lo vieran a los ojos y todos? Pues Luis Miguel.
5: Pues él mismo.
3: Él mismo lo decía.
1: Él mismo lo decía. Ahora sí, ya somos ahorita competencia. Entramos en este mood.
5: Competitivo.
1: Competitivo. Así es. Rolita tlacuachera para la máquina campeona.
3: Dedicada a la máquina, claro que sí.
1: Arráncate, moroco.
6: Acá entre nos.
1: ¿Esta es mía?
5: Esa, del romántico.
1: La verdad.

0: Sí seguimos hablando del partido, ¿verdad?
1: ¡Ay, ay, ay! Así es, ayer. Ah, okay. Ayer se cantó eso en el Ángel. Ah, okay, y es okay. Mi canción, campeona del Cruz Azul. Bien. Acá entre nos, la que sigue. Eso.

0: Gracias, Morocco.
1: Las flores que le va a llevar a Pumas.
2: Qué bonito es, ni pesar.
0: Las flores que va a llevar al panteón de los Pumas, pero sí, qué bonito, sí, que...
1: No, debería ponerle una de tiempo de vals a Pumas por 15 años.
0: Y el baile que les pusieron. Cálmate, Ryan, ¿eh?
3: Perdón, Morocco.
2: Y el vals que les dieron.
4: Esa es la mía, dedicada para el campeón del Clausura 2026, bien ganado.
2: We are the champions, Queen.
4: Aficionados de Cruz Azul, voten por esta

0: of the world, boom, boom, of the Lollygalax.
1: Ya gané, bien.
2: Ya gané.
1: Queen de Anita Mac.
0: Hey, so, acá entre nos, ¿recuerdan?
3: Siempre, de Contreras.
4: Diablo con vestido azul.
1: Así es, me gusta. Recomendación de ChatGPT de Brian. Oye, gran canción.
4: Claro que no, güey.
2: Oye, me encantó, me siento ahí.
3: Creo que con esa vas a entrar, Ceci.
2: Gracias, bailando así. Bien jota, yo.
4: Y con vestido azul, güey.
2: Con mi vestido azul, bien jota.
1: ¿Cómo se llama, Brian?
0: Diablo con vestido azul. ¿Quién?
4: De los Rocking, se me olvidó.
0: Devils.
4: Los Rocking Devils.
2: Ahora sí, la que sigue, mi querido, claro que sí, Morocco. A ver,

0: No hay más.
1: El gallo de oro.
0: El gallo de oro. En esta canción dedicada a toda la afición de la máquina.
1: Así es.
0: Cementerio.
1: Pero ¿cuál cantamos ayer?
0: El Cruz Azul. ¿Cuál se cantó ayer?
1: En el Ángel de la Independencia.
0: Vencedor. Acá entrenos. Pues ya está muy cantada, ¿no?
1: Acá entrenos.
0: Bueno.
2: No le pensé.
3: Hola, buenas noches.
0: Hola, ¿qué buenas tal? Noches. ¿Cómo te llamas?
3: Bruno.
0: Bruno, ¿por cuál votas?
3: Yo voto por vencedor de Valentín Elizalde.
0: Muchas gracias, señor Bruno, conocedor.
4: Retírate, Bruno, por favor.
0: Saludos, mi buen Bruno, amigo, hermano.
5: El corazón.
1: ¿A qué sigue? Bueno.
0: Disfruta.
6: ¿Hola?
1: ¿Quién habla?
6: Arroba Panquechito.
1: Panquechito.
0: Panquechito.
6: Y arriba la máquina.
1: Arriba la máquina, mi Panquechito. Seguro estuviste ayer.
6: Aunque yo sabía hablar, ¿eh?
4: Arriba,
6: nos vamos a ver, mira. Campeón de campeones, ¿eh?
0: Sí.
6: A ver,
0: sí, contra Toluca, bien.
1: Ahora sí, mi Panquechito, ¿por cuál votas?
6: Porque te quiero ver con vestido. Diablo con vestido.
7: Y es por eso todos votamos.
4: Si yo ya bailé el gallinazo, que tú no te pongas un vestido azul.
1: ¿Dónde está la gente que ayer?
0: ¿Dónde están los miles de personas que ayer
1: estuvieron cantando acá?
4: Está rolando.
7: Están crudos.
4: Están crudos.
1: Bueno.
7: Por favor, una para mí.
0: Buenas noches, ¿quién habla?
6: Isabel.
1: Chabelux, ahora sí, mi querida Chabelux, ¿por cuál votas?
6: Híjole, vamos por Valentín Elizalde.
0: Chinga. Muchas gracias.

0: cero cerongas.
1: Bueno.
2: Hola. Hola, ¿quién habla?
3: El fantasma.
0: Voto a la basura.
1: Bueno.
3: Voto para Wear Michelle.
1: ¿Quién habla? Que se escuchen, ¿no?
4: ¿Qué tal, tlacuaches? ¿Cómo están?
2: Bien, ¿y tú?
5: Soy un buen cabrón.
2: Tú eres Cruz Azul, ¿no?
4: No, yo le voy a la Chiva.
2: Bueno, ¿por cuál votas? Soy un buen cabrón.
4: Ah, vamos a dormir, Valentino y Gisalde.
0: ¡Ay! ¡Ay! ¡El gallo de oro! ¡Claro que sí!
3: ¿Qué puede ser? ¿Qué pasó ahí?
1: No ganamos esta.
3: No ganamos esta.
1: Pero ganamos el campeonato.
2: Y esto es lo importante. Porque Cruz Azul,
1: de aquí hasta mayo. Ah, no. Hasta diciembre.
6: Sí, ya hasta diciembre.
1: Seremos campeones. Y el Puebla seguirá en último. El Santos allá a mitad de la tabla.
6: No, ojalá, güey, mitad de la tabla ya es algo.
2: Muchas gracias.
1: Esto fue Tlacuache en los 40.
2: Morocco.
1: Rifándose en los controles. Te queremos. Mi querido Mr.
6: Gracias,
1: B. Un
6: Diablito,
1: gusto tenerte.
6: TQM.
1: Mi querida Anita Mac. TQM a los dos.
3: TQM.
1: Rulo Berea.
0: Capote, gracias. Apoyo. Mañana, Ana Torroja.
1: Apoyo sentimental. Mañana viene Ana Torroja.
0: Así es.
1: Qué belleza.
0: Belleza.
1: Increíble mujer. Esto fue Tlacuache en los 40. Nos vemos mañana en punto de las 6.
0: Chu.

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0: Hola, hola, bienvenidos. ¿Cómo están? Estamos hoy en un nuevo episodio de Ya Oíste. Hoy les traigo un tema muy interesante, poco conocido, que incluso yo al momento de investigar, la verdad me quedé con muchísimas dudas. Y tener el privilegio el día de hoy de poder contar también con un especialista en el área es algo que, wow. O sea, definitivamente vamos a aprovechar y vamos a sacar todas esas duditas. Es un tema que, pues no creo que muchos hemos escuchado, yo me incluyo en esa parte. Es la lucidez terminal. Pero para yo no quitarle la palabra a nuestra querida invitada, a nuestra querida doctora Adriana Baltasar Bastidas, una especialista en geriatría y cuidados paliativos. Bienvenida, doctora, ¿cómo se encuentra?
4: Muchas gracias, muy contenta, muy feliz de poder estar aquí el día de hoy para compartir este tema que me gusta mucho, me apasiona y creo que es importante que lo conozcamos.
0: Pero antes que nada, me gustaría que nos explicara un poquito a qué se relaciona o qué es la lucidez terminal, porque yo me imaginaba una cosa y ya cuando leí, pues era completamente otra.
4: Claro, mira, la realidad es que la lucidez terminal es un episodio súbito, inesperado de claridad mental y como de un aumento súbito de energía en un paciente que ya está en el contexto de una enfermedad terminal, ya en una situación pues al final de la vida o previo a la muerte. Este episodio pues es súbito, dura generalmente un periodo muy corto de tiempo y lo importante es que se presenta una conexión como muy inesperada, muy súbita, pero a la vez relevante tanto para el paciente como para quienes lo rodean, ¿no?
0: Claro.
4: Imaginémonos, la situación de lucidez terminal es cuando yo tengo a un ser querido, a un un enfermo, un ser querido que ya tiene una enfermedad pues muy avanzada, en un estadio terminal prácticamente, que ya sabemos que quizá el final se acerca,
0: okay.
4: Que ya tiene cierto grado de desconexión con su entorno, que quizá ya no logramos entablar una conversación con él, ya no nos contesta quizá nuestras preguntas, ya no nos pide alimento, líquido, etcétera, y de repente de manera súbita, tiene un rush de energía, tiene otra vez entabla una conversación, otra vez logra comunicarse con nosotros, nos pide alimentos, nos pide un refresco, nos pide algo que antes ya no hacía.
0: Ya no.
4: Eso es la lucidez terminal.
0: Estaba viendo que en este tipo de situaciones, pues lo impactante es para la persona también que lo está acompañando, ¿no? Porque creo que piensa que todo volvió a la normalidad, ¿no? Entonces, yo creo que ahí es un tema, pues, delicado, en el aspecto en el que, pues, claro, ¿quién no quisiera ver a su familiar volver otra vez a hacer sus actividades, que salga de esa enfermedad? Pero lo que estábamos leyendo y lo que estábamos platicando, doctora, es que a veces, pues, es cuestión solamente de horas o de días, ¿no?
4: Exacto. Generalmente, cuando nos enfrentamos a un episodio de lucidez terminal, nos está indicando que seguramente el final ya se acerca. Uh-huh. Una realidad es que es imposible predecir cuánto tiempo nos queda de vida.
0: Claro.
4: No hay forma, no hay alguna forma que con certeza nos ayude a esto, ¿no? Si bien hay algunos factores pronósticos y algunos puntos, a lo mejor parámetros de laboratorio, parámetros clínicos, etcétera, que nos orientan a que el final ya se acerca, la realidad es que muchas veces los pacientes no se comportan como en los libros y pues desafían, ¿no?, a estos pronósticos. A veces el fallecimiento puede ocurrir pues en las siguientes horas, en los siguientes días, 7 días, o a veces no. A veces los pacientes pues desafían esas posibilidades y lo que pareciera ser un episodio ya de lucidez terminal, pues no, resulta que fue simplemente una lucidez paradójica, se llama, cuando,
0: okay.
4: Cuando ya no es, no ocurre la muerte de manera inmediata, ¿no? Sino que a lo mejor presenta esta lucidez y el fallecimiento puede ocurrir en meses incluso.
0: Pero ahora, por ejemplo, doctora, estábamos hablando de enfermedades terminales, ¿no? Uh-huh. Y hay, por ejemplo, una estadística, perdón, de la edad en la cual se presenta más este tipo de lucidez terminal.
4: Sí, generalmente se ha observado que predomina en pacientes ya adultos mayores, en pacientes geriátricos, y específicamente se empezó a observar este fenómeno en pacientes con enfermedades neurodegenerativas.
0: Okay.
4: ¿Cómo qué? Como las demencias, la enfermedad de Alzheimer, la demencia vascular, las demencias mixtas, otro tipo de condiciones ya de deterioro cognitivo. En estos pacientes como tal se empezó a observar los cuadros de lucidez terminal. Por lo tanto, pues, es más frecuente que un paciente presente lucidez terminal ya en edades avanzadas, ¿no? Estamos hablando 80 años o más. En realidad, cualquier paciente que presente una enfermedad terminal propiamente, uh-huh, llámese un cáncer en un estadio avanzado, una insuficiencia orgánica, por ejemplo, una falla cardíaca, una enfermedad renal crónica, una enfermedad hepática avanzada, etcétera. Cualquier paciente que se encuentre en esa situación de terminalidad o al final de la vida puede presentar un episodio de lucidez terminal, aunque pues se ha observado o se ha descrito con mayor frecuencia en pacientes mayores con demencia.
0: En la parte psicológica o emocional, ¿cómo es que lo estudian o lo abarcan? Porque creo que es un poquito más, lo vemos en físico, ¿no?
4: Claro.
0: Que me duele algo, tengo malestar, pero ¿cómo? O sea, esa es una parte muy interesante, doctora.
4: Fíjate que en el ámbito de los cuidados paliativos, que es como mi área de especialidad, además de la geriatría, realizamos una evaluación de varias esferas del individuo, ¿no? De la persona. Una esfera biológica, que estamos hablando justo de los síntomas físicos, el dolor, náusea, vómito, sueño, etcétera. Los síntomas emocionales o psicoemocionales, que estamos hablando ahí de cómo afronta su diagnóstico, cómo afronta una pérdida, posibilidad de trastornos de ansiedad, de depresión, incluso el duelo anticipado, ¿no?
0: Claro.
4: De saberse perdiendo su estado de salud. Y también abordamos la esfera espiritual, que muchas veces en la medicina pues difícilmente la abordamos, ¿no? Y en cuidados paliativos sí es súper importante realizar el abordaje de esas creencias que tiene el paciente, ¿no? Si es una persona que se considera espiritual, si tiene alguna creencia, alguna religión.
0: Okay.
4: Espiritualidad va mucho más allá de la religión.
0: Claro.
4: Pero bueno, es como una esfera muy importante también que evaluamos. Y ahí pues vaya en el aspecto psicológico o emocional, es donde pues vamos indagando este tipo de síntomas, ¿no? Si el paciente presenta algún cuadro de depresión, compatible con depresión, con ansiedad, con este duelo anticipado, ahí es donde nos vamos dando cuenta y pues por supuesto, al darnos cuenta, logramos integrar un diagnóstico y dar un tratamiento en esa situación.
0: Antes de terminar, doctora, a mí me gustaría que, pues, no sé qué mensaje para todos aquellos que están en el sector de salud, porque es un tema, como bien dijimos, que no muchos tienen el privilegio de poderlo ver personalmente o de saber qué les puede dejar a esas personas que están en el sector médico y a las personas que están fuera de.
4: Yo creo que muy importante, no olvidemos que los cuidados paliativos se deben de brindar de una manera oportuna por un equipo. Paliativos no es nada más una persona, el paliativista es un equipo de el médico, enfermería, psicología, nutrición, vaya, somos un equipo de varios integrantes que nuestro objetivo es siempre acompañar y aliviar síntomas, ¿no? Aliviar síntomas físicos, emocionales, espirituales, este sufrimiento para dar confort, para dar calidad de vida, calidad de muerte también. Y creo que un punto bien importante es que como profesionales de la salud, nadie nos enseña a afrontar la muerte. Esa es la realidad. Tal vez los que estamos en el área de paliativos lo sabemos hacer.
0: Claro.
4: Pero en medicina nos enseñan a curar, siempre a curar. Y pues no siempre podemos curar alguna enfermedad. Y es importante que cuando ya no podemos curar, entonces siempre acompañemos. Siempre busquemos dar confort, calidad de vida, aliviar síntomas, acompañar. Eso es la clave. Es un tema delicado, pero muy bonito y creo que se presta reflexión.
0: Así es. Y pues muchísimas gracias. Esperemos verla aquí de nuevo, doctora. Y gracias a todos los que se quedaron hasta esta parte del podcast. Nos vemos en el siguiente episodio. Gracias, doctora. Y hasta pronto. Yo soy Génesis Sainz. Esto fue un episodio más de Ya Oíste. Adiós.
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0: Comenzamos.

0: Lucero Gama, escuchas Los 40, la radio de los conciertos. Hoy estamos ya en la recta final del mes de mayo. Hoy estamos iniciando este martes 26 y la verdad es que estamos en los 40 listos y emocionados porque, pues sí, se va mayo, pero en junio vienen cosas increíbles para ti en los 40, ¿eh? Para que estés súper pendiente. Pero bueno, comencemos esta madrugada más. Yo soy arroba Lucero Gama, contigo hasta las 6 aquí en Los 40, la radio de los conciertos.
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Solo Cero Gama, me desvelo contigo en los 40. Oye, lo hemos comentado, siempre mayo se caracteriza por ser un mes muy caliente, en donde las altas temperaturas en gran parte de México, hoy la verdad es que nos la hacen sufrir. O sea, en algunas regiones la humedad, digamos que a veces favorece, pero no siempre. Pero yo creo que la mayoría no es team calor, es team verano, que es muy diferente. Pero bueno, para que no te agarre desprevenido, hoy te voy a dar 5 tips para cuidarnos en esta temporada de calor. Y la primera es, indiscutiblemente, mantenerse hidratados, porque con este calor, la verdad es que la salud puede ser muy afectada si no tomas la cantidad de agua suficiente. Así que, por favor, hidrátate constantemente durante el día. Digo, de preferencia agua natural. El refresco, el café o el alcohol no cuentan, ¿eh? Eso no cuenta, eso no te hidrata. Al contrario, te deshidrata. Pero bueno, mantén muy bien tu hidratación. Si estás mucho tiempo expuesto al sol, con mayor razón para que también evites los golpes de calor, ¿ok? Bueno, vamos con música. Soy @Lucero Gama y tú escuchas Los 40, la radio de los conciertos.

0: ¿La taquilla podrá romper récords con el estreno de Star Wars de Mandalorian y Grogu? En exclusiva, Jon Favreau nos platica cómo crear personajes tan icónicos. Es un placer saludarles como cada semana aquí, Javier Ibarreche desde la cabina de estreno. Uno de nuestros grandes amigos, Pedro Pascal, ahí sí, a quien le mandamos un saludo, que estrena esta semana una película. Pero hablando de grandes amigos, qué placer saludar aquí en esta cabina a mi queridísima colega de las películas, mi estimada Gaby Cam.
1: Hola, Javier Ibarreche. Buenas tardes, buenas noches, buenos días a la hora que nos estén escuchando, nosotros presentes. En efecto, para hablar de nuestro amigo personal, Pedro Pascal, que por cierto, te voy a contar una anécdota que no te he contado y se la vamos a contar a todo el clan de estreno que tiene que ver con mi querido Pedrito Pascal. Hoy hay mucho de qué hablar. Yo estoy muy emocionada por el estreno de The Mandalorian and Grogu y por supuesto todas las series y las películas están aquí en
2: 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Interior día. Un oficial imperial cobra créditos alrededor de una mesa. Los Stormtroopers vigilan el lugar mientras afuera cae nieve. Se escuchan disparos láser. Uno a uno, los Stormtroopers caen. Una puerta se abre lentamente. Entra el Mandaloriano.
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2: 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Star Wars, el Mandalorian y Grogu.
4: Mandalorian.
1: Después de 7 años, Star Wars finalmente regresa al cine con The Mandalorian y Grogu, la nueva película que continúa la historia de esta serie, que junto con Andor redefinieron por completo la franquicia de Star Wars.
5: We've all heard stories of the Mandalorian bounty hunter. And a child.
0: Desde el fracaso del ascenso de Skywalker en 2019, no habíamos tenido una película de Star Wars en pantalla grande. Varias series, pero ninguna película. Y ahora regresan justamente con el personaje que terminó convirtiéndose en el más querido. Y quizá el que más mercancía vende de toda la saga, Grogu.
6: I like this kid.
1: No, no es Baby Yoda, es Grogu. Javier y yo estuvimos en el panel de CCXP con Jon Favreau. Yo todavía no puedo superar esa experiencia y por supuesto que les vamos a contar todo porque tuvimos que ensayar con Grogu para hacer este
0: Correcto.
1: Panel. Platicamos en entrevista exclusiva con Jon sobre cómo logró crear un personaje tan icónico como Grogu en tan poco tiempo.
7: Well, I don't know.
8: Bueno, no lo sé.
7: I think we got lucky.
8: Creo que tuvimos suerte.
7: We didn't know, because Grogu popped up as part of the story I was writing for the man.

0: Realmente no lo planeamos así. Grogu apareció como parte de la historia que estaba escribiendo para The Mandalorian.
1: And I thought it would be interesting to have him have a moral dilemma.
0: Pensé que sería interesante que el protagonista tuviera un dilema moral.
1: Could he still be a bounty hunter without a conscience when he sees that this is his target?
0: ¿Podía seguir siendo un cazarrecompensas sin conciencia cuando veía que ese era su objetivo?
1: And of course his heart wins out and he changes his life.
0: Y claro, al final su corazón termina ganando y eso cambia su vida.
1: That's how he was created. But what happened was, I think there's so much affection for Yoda.
0: Así nació el personaje. Pero creo que también hay muchísimo cariño por Yoda.
1: And to see a little baby version of Yoda, I thought would be really compelling.
0: Entonces ver una versión bebé de Yoda me parecía algo muy poderoso.
2: Algo que también hizo diferente de Mandalorian fue su música, porque en lugar de intentar copiar el estilo clásico de John Williams, la serie apostó por algo mucho más moderno y distinto.
3: Por eso también le preguntamos a Jon Favreau cómo fue llevar a Ludwig Göransson a Star Wars mucho antes de que ganara los 3 premios Oscar que ya tiene hoy.
4: Bumpy ride.
1: Well, we knew we had it was going to be a big challenge for a composer to write something for Star Wars after John Williams.
0: Sabíamos que era un reto muy grande para un compositor escribir algo nuevo para Star Wars después de John Williams.
1: Had made such iconic themes.
0: Y todos sus temas icónicos.
1: But we also knew that we needed somebody that was going to bring a more modern technological element to it because he's a character.
0: Pero queríamos darle un elemento más moderno y tecnológico al personaje.
1: That even though he's a human, you never see his face, he's in armor.
0: Porque aunque es humano, nunca vemos su rostro. Siempre está cubierto por la armadura.
4: You saw my face. Now it's time to die.
2: Como si eso no fuera suficiente, la película también tendrá una participación bastante inesperada. Martin Scorsese forma parte del proyecto.
3: Así que también aprovechamos para preguntarle a Jon Favreau cómo fue convencer a una leyenda del cine como Martin Scorsese de entrar al universo de Star Wars.
1: Well, that was I owe a lot to Kathy Kennedy.
0: Bueno, el crédito es de Kathleen Kennedy.
1: Because she's been friends with him for a long time.
0: Ya que ellos son amigos desde hace mucho tiempo.
1: I've known him. I was in one of his movies, Wolf of Wall Street.
0: Yo lo conocía. Estuve en una de sus películas, El Lobo de Wall Street.
1: But I'm a bit starstruck by him.
0: Pero estaba un poco deslumbrado por él.
1: When you do casting, you make lists.
0: Y cuando haces casting, haces listas de nombres.
1: And when you're doing a character that's digital.
0: Y como era un personaje digital,
1: not a big time commitment because they would record voice. Film for reference their facial expressions.
0: No implicaba una gran carga de trabajo porque básicamente solo grabábamos la voz y algunas referencias faciales.
1: But it was a very short job.
0: Era un trabajo corto.
1: And I said, is it worth trying? And she says, let me call him up. Let's see.
0: Entonces le dije, ¿vale la pena intentarlo? Y ella respondió, déjame llamarlo.
1: And he said yes right away.
0: Y aceptó de inmediato.
1: That was a dream come true.
0: Fue un sueño hecho realidad.
1: And I think the artists and the animators had a tremendous amount of fun knowing that it was Martin Scorsese.
0: Y creo que los artistas y animadores se divirtieron muchísimo sabiendo que era Martin Scorsese.
1: And he's one of my favorite characters in the whole piece.
0: De hecho, es uno de mis personajes favoritos de toda la película.
4: I only hunt Imperial War criminals. I'll take out every bad guy in your deck of cards.
2: Bien, lo apuntábamos ahorita, el fenómeno de The Mandalorian llegó un poco a romper la decepción que llevábamos los fans de Star Wars teniendo con el universo de Star Wars. La trilogía de los episodios 7, 8 y 9 dejó mucho que desear. En algún momento parecía que apuntaba a un lugar interesante, pero se descompuso rápidamente. The Rise of Skywalker es impresentable, es una mierda de película. Y los momentos como más brillantes que ha tenido este universo han sido justamente en la televisión. Yo lo he dicho varias veces, Andor me parece una de las mejores series que ha hecho Disney como empresa en su historia. Deja tus series de Star Wars. Y por ahí anda también The Mandalorian, que justo se suma como este mismo espíritu de tocar una historia que no va tan de la mano con el tema de los Jedi y el lado oscuro de la fuerza. Sí, de pronto lo aborda, pero como que se va más en paralelo. Es un western espacial donde de protagonista tienes este vaquero de ciencia ficción que es el mismísimo mandaloriano, y que se genera esta dinámica muy a la manera de Children of Men, muy a la manera de la película de Logan, muy a la manera de The Last of Us, donde tienes como esta figura paterna que tiene que hacerse cargo de una criatura aparentemente indefensa, pero que pronto descubrimos tiene sus propias habilidades, y ese vínculo padre-hijo o padre-putativo-hijo-putativo se convierte en una cosa absolutamente entrañable. Ayuda un montón que Grogu, y bien lo decíamos ahorita, no está hecho con CGI, no está hecho con animación. Grogu es de verdad.
3: A mí nadie Grogu me va a hacer pensar lo contrario, ¿eh?
2: Si de algún momento teníamos duda, nosotros ya lo conocimos en persona, pudimos estrechar su mano, lo vimos ahí de frente, o sea, es jugando justamente con esta cosa de cómo se solían hacer las primeras películas de Star Wars, ese espíritu rico que tiene, donde no es el efecto especial, sino el efecto práctico. Y qué belleza que estos seres existan de verdad.
3: Es increíble. Además, ustedes no están para saberlo. La verdad es que Javier y yo hemos tratado de no hablar demasiado de nuestra experiencia con Grogu, porque creo que parte de la magia del personaje es que no sepas cómo funciona, ¿sabes? O sea, que simplemente tienes a un ser que reacciona a lo que tú le dices, que te saluda, que hace así con sus manitas. O sea, yo les juro que el día del panel de CCXP de Mandalorian y Grogu vive sin pagar renta en mi cabeza. O sea, cada X tiempo me acuerdo y como que se me sale la lagrimita de lo bello que fue. Pero hay un trabajo tremendo detrás de hacer que Grogu se vea como se ve, de que suene como suene. Hay por lo menos 5 personas encargadas exclusivamente de Grogu. Y la verdad es que también el tratamiento que le ha dado Jon Favreau junto con Pedro Pascal fuera de la pantalla, en esta película particularmente, en The Mandalorian y Grogu, hay una campaña de marketing donde Grogu es parte de toda la campaña. Eso no había sucedido antes,
2: correcto,
3: ¿no? O sea,
2: correcto.
3: Lo han llevado a talk shows, ha dado entrevistas, vino a CCXP. Hay un montón de clips en redes sociales donde usa la fuerza para hacer ciertas cosas. A eso lo sumamos con el carisma que tiene Pedro Pascal, que está en su mejor momento a nivel carrera. Y lo sumamos con que ahora nos topamos con una historia donde esta relación padre-hijo se convierte más bien como en una especie de, no sé cómo llamarlo, de partnership, en el que ellos dos están trabajando a la par por un bien común, que ya no solo es el bebé indefenso, sino que ya desarrolló poderes. Creo yo que es muy interesante ver lo que han creado con The Mandalorian. Todo lo que nos platicó Pedro Pascal en ese panel para mí es inolvidable. O sea, el momento en el que se rompió al darse cuenta de que era una película de Star Wars. Y lo que te iba a contar hace rato es que una amiga nuestra lo entrevistó y le preguntó y dijo: es que ya no quiero hablar de México porque me vuelvo a acordar de eso y vuelvo a llorar.
2: Ay,
3: y
2: no,
3: yo,
2: es que
3: y
2: es,
3: yo, pues yo, sea, te vuelvo a abrazar.
2: No, Pedro Pascal, de verdad, o sea, qué figura, qué rol, además, ¿no? Como, o sea, muy, muy curioso que un sujeto tan bello se ha hecho tan popular por interpretar un personaje al que casi nunca le vemos la cara.
3: Además.
2: O sea, eso es bastante peculiar, pero sí es muy especial la magia de The Mandalorian, en tanto que las incongruencias que de pronto hay en el universo de Star Wars, esto que en el episodio 6 derrotan al Imperio y de repente hay un episodio 7 donde el Imperio, ¡upsi!, regresó.
3: Siempre
2: como
3: no.
2: Quien sabe, siempre no, o sea, como que una necedad para darle más vueltas a la historia. En medio de eso ocurren un montón de aventuras paralelas que sí que son interesantes porque es un mundo muy rico. Y The Mandalorian es una de esas historias. Se ve en la estructura de la misma serie donde de pronto hay capítulos que se sienten como contenidos en sí mismos. Una historia paralela en un planeta con otros personajes,
3: ¿no?
2: Y se resuelve.
3: Sí.
2: Y pues esta película es una apuesta un poco más en grande a ese mismo concepto, ¿no? Que es llevar la aventura particular de este vaquero del espacio y su fiel acompañante y su amiguito, pero llevada pues a sus últimas consecuencias en la forma de película, que además sí sabe muy diferente Star Wars en el cine versus lo que pasa en la televisión. Entonces es algo importante para la historia de esta franquicia, definitivamente es algo importante para Pedro Pascal y nos lo mostró con su sentir, ¿no? En ese panel ahí en la CCXP. Entonces nada, esta semana ya está en cines The Mandalorian y Grogu, para que la vean en el cine que les quede más cercano, en la pantalla más grande que puedan, para verle en full HD su cara a Pedro Pascal.
3: De acuerdo, y también hay que hacerle un reconocimiento a Jon Favreau, que si algo ha demostrado es que sabe contar historias de fantasía con un montón de corazón y que también pudo andar con Mónica Geller y nadie lo juzga por ello. Siempre se me olvida que él fue...
2: Un poco así por preferir ser luchador de la MMA antes que seguir con Mónica.
3: Eso sí, de acuerdo, se le juzga por eso.
2: Se gana y se pierde.
3: Pero ¿sabes qué? Terminó trabajando para Tony Stark, entonces todo bien.
2: Sí, y dirigió Iron Man y dirigió El Rey León Live Action.
3: Y creó la tecnología del Rey León.
2: Se gana y se pierde, de nuevo.
3: Dios a Dios quita. Jon Favreau, a ti te dio todo.
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0: 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Definitivamente, en mayo, que es una temporada de calor bastante extrema, el sol de repente no cae bien. O sea, nada de que hay vitamina D. No, hay que tomar sus precauciones. Pero ¿cuál es la hora correcta o la hora más viable o menos arriesgada para tomar sol? Bueno, entre las 11 de la mañana y las 4 de la tarde, no tomes sol. No salgas a caminar, no pases a tu lomito. De preferencia mantente, pues sí, en sombra o en lugares cerrados, porque a esa hora es cuando el sol está en modo extremo. Así que si puedes, evita exponerte mucho tiempo, porque con que estés tantito y sin protección solar, sin algo que te tape, es muy probable que seas propenso a un golpe de calor, y eso no lo queremos, porque aparte se siente gacho. O sea, quien ha sufrido un golpe de calor sabe que no la pasa bien. Es realmente, pues no sé, te llena de angustia. O sea, no la pasas chido, así que evítalo. Soy Arroba Lucero Gama, vamos con música, escucha Los 40, la radio de los conciertos.
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0: Estás en los 40, la radio de los conciertos. Oye, otro tip para pues enfrentar amablemente esta época de calor y para despedir mayo, que es cuando el sol realmente se expone de una manera brutal, es vestir con ropa ligera, porque pues sí, la verdad es que con este calor, entre menos es más. Usa ropa ligera, que sea fresca, de colores claros, evita el negro, no. Y de preferencia telas que sean delgadas, porque ayudan muchísimo a mantener tu cuerpo más fresco durante el día, y sí, también puedes verte más cool, ¿no? Porque si no, luego andas ahí con prendas un poco gruesas o colores oscuros y hasta se te nota cuando estás sudando, se te nota cuando sientes cómo esa gota de sudor se desliza por toda tu espalda hasta llegar a ya sabes a dónde, hasta ahí. Entonces no la pases tan mal. La ropa, la verdad es que sí te la paro, ayuda muchísimo, así que viste ropa ligera, con lo básico, y te vas a ver súper bien y te sentirás mucho mejor. Bueno, aquí te dejo este tip. Hoy es martes 26 de mayo, aquí en los 40.
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0: soy Lucero Gama, esto es En los 40. Hoy en esta madrugada estamos hablando de, pues sí, de cómo cuidarnos ante algo que no podemos evitar, y es el calor, porque se sabe que mayo es un mes en donde el calor pega y pega... Pega con ganas, ¿no? Ya hablamos de mantenernos hidratados, evitar el sol entre las 11 de la mañana y 4 de la tarde, vestir con ropa ligera, y algo que también debemos de cuidar mucho es lo que comemos, porque con esas temperaturas tenemos que tener mucho cuidado con los alimentos que pasan mucho tiempo fuera del refri, porque además de que se procesan muchísimo más rápido, la verdad es que también es un riesgo de que ellos generen microorganismos que puedan dañar, pues sí, nuestro cuerpo. Principalmente cosas que se comen frescas o crudas, como los mariscos, ¿no? Entonces, evítalo. Tip rápido, puedes consumir comida fresca y bien refrigerada, como frutas, verduras, cosas ligeritas que puedan hacerte completamente la diferencia, porque también a tu estómago le va a ser un beneficio, porque parece que no, pero cuando somos más propensos a enfermarnos del estómago, es justo en esa temporada cuando se nos hace fácil, ¿no? Que echarle más salsa a los tacos, y la salsa ya está hasta fermentada, ¿no? O sea, sí es de mucho cuidado lo que comemos en esta época, porque la comida se echa a perder más rápido. Bueno, vámonos con música, ¿te late? Soy Lucero Gama, cuídate mucho y sigue escuchando Los 40.
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0: Gracias por amanecer con nosotros. Hoy es martes 26 de mayo a través de los 40. Oye, y para terminar estos tips que te van a salvar en esta época de calor, parece que no, pero el descansar y el escuchar tu cuerpo también ayuda, porque si te sientes mareado, cansado, con dolor de cabeza, aguas, porque no solamente puede ser agotamiento por el calor, puede ser incluso el propio golpe de calor que te debilita física, anímicamente, te baja la energía de sopetón. Te digo, no se siente nada chido, porque además no la pasas bien en la escuela, no estás enfocado, no estás concentrada, puede haber un accidente, o sea, no estás al 100%. Así que, por favor, si tienes un día complicado donde estuviste con el sol todo el tiempo, descansa, toma agua, busca un lugar fresco, evita la exposición del sol, recuerda todos los tips que mencionamos, evita comer en la calle, hidrátate, viste ropa ligera y cuídate mucho, no lo tomes a la ligera, porque también escuchar tu cuerpo es una forma de cuidarte, así que si tu cuerpo se siente cansado, algo te falta. Ok, si estás deshidratado, chécate los labios, cómo se secan. Así que bueno, lo que queremos es que en esta época de calor no te vayas a enfermar, no la pases mal y al contrario, que siempre estés al 100 para disfrutarlo y para dar lo mejor de ti. Soy @LuceroGama, estamos despertando juntos en este martes, aquí en Los 40, la radio de los conciertos.
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0: 5:17.

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1: Gracias por despertar conmigo en los 40. Yo soy arroba Lucero Gama y sí, estamos llegando a la recta final de esta madrugada, pero estamos a punto de conectarnos a toda la cadena de los 40 para enlazarnos con Ya Párate. Oye, recuerda también que si nos quieres llevar contigo a todos lados, lo puedes hacer a través de la aplicación de los 40 Radio, que es gratuita. Tuvo otra actualización, cada día se pone mejor esta app y está súper cool porque así no te pierdes absolutamente de nada. Bueno, me voy, que tengas un excelente martes. Recuerda que yo hoy, en punto de la medianoche, te estaré esperando para desvelarnos y amanecer juntos en los 40. Te dejo un beso y un abrazo. ¡Mua! Adiós.
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1: 5:45.

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2: 5:53.

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0: martes 26 de mayo, porque hay gente que no sabe en qué día vive.
1: Ay,
0: o sea, anda haciendo que el licuado, que voy preparando el topper, que voy calentando el coche porque tengo un coche viejito, que los bulbos, todo eso, no saben qué día va.
1: No, ¿te ha pasado que te despiertas en sábado y ya vienes camino para acá?
0: Sí. No, me levanto a las 5:15 y ya estoy levantado el sábado y domingo.
1: Alarmado, ¿no?
0: De, sí, ay, alarmadísimo. No. Bueno, bienvenidos a este día. Hoy tendremos a Cabá en la cabina y a Paratiana, sí, lo prometiste desde ayer.
1: La calle de las sirenas. Atraviesan unicornios que son blancos
0: y que brincan sin parar.
1: Hasta el lado más angosto de la calle.
0: Bueno,
1: si te fijas bien. No, ya,
0: y como se han dado cuenta, estamos haciendo cambios en Yaparate, evidentemente para todos los yaparateanos, porque la gente lo pidió.
1: Las más pedidas.
0: Las más pedidas.
1: Ah, no, bueno, claro, claro. Siempre, a ver, ya saben que de cajón. Y esa nunca se va a ir, ¿eh? Nunca se va a ir. Nunca sientan que puede estar como vulnerable. Operación dejando a la mente. Es la mega fab, oye.
0: Y sí, un poco sí. Y también las más pedidas. Todo eso en este día, martes 26 de mayo. Te dejamos los teléfonos para que participes. Hay un teléfono en cabina que es el 55-5166-8101.
1: O el 800-00-610-00 para el interior de la República, ya para ti, ¿no? Para nosotros es súper importante que nos llames de donde seas, ¿eh? Aquí te contestamos.
0: Y un WhatsAppitón también. ¡Ay, el no! 55-49-35-24-41. Para que se lo guarde, ahora sí.
1: Ese es no, o sea,
0: nos vamos.
1: La tenías guardada, ¿verdad?
0: No, tú, oye, vámonos con música para bañarse. Mi Lion, arrancamos, ya párate.
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0: estamos de regreso aquí en Ya Párate, aquí en la mesa, Gabo Ramos.
1: Así lo es.
0: Por aquí Nashla, y llegó el momento, Gabo. Así es.
1: Sí.
0: Así es, de presentar a la número uno de los 40, que se sepa, que lo sientan, víbranlo, cántelo.
1: Ay, sí, está de vuelta en la número uno, en la cúspide. Él es Dominic Fike y esto es...
0: Baby Doll.
1: Suena en Ya Párate.
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0: ¡Uy, uy, uy! Esto es Ya Párate, está Nashla, aquí Gabo Ramos, y esto es lo que no sabías
1: que sabías. ¡Ay, ay, ay! ¡Uy, uy, uy! Aquí les va una pregunta. A ver, Gabo Ramos, ¿por qué imitamos palabras o expresiones de nuestros amigos?
0: Porque nos mimetizamos, pasamos tanto tiempo con ellos que la verdad, a pesar de su forma de ser, Los quiero.
1: Pero a ver, ¿te ha pasado que empiezas a decir literal, tipo, bro, o algunas frases virales solamente porque tus amigos las usan muchísimo?
0: Sí, yo creo que sí, en algún momento. Pero yo me doy cuenta rápido.
1: ¿Sí?
0: O sea, me doy cuenta rápido y uy, me doy en la reversa.
1: Yo hasta de pronto voy caminando y digo, yo, yo, yo.
0: Yo, tú, tú, tú, tú.
1: Sí, es impresionante cómo se mimetiza uno.
0: O te despides, chau, chau, chau, chau.
1: Chup. Oigan, pero la ciencia dice que esto es completamente normal y que ocurre porque el cerebro humano está diseñado, para adaptarse socialmente, imitar palabras, gestos o expresiones que se relacionan exactamente con lo que dijiste, con el mimetismo social. Esto es un fenómeno donde las personas copian inconscientemente formas de hablar, expresiones, tono de voz, gestos e incluso risas, porque el cerebro quiere encajar socialmente. Oye, y los humanos somos seres sociales.
0: Para bien y para mal, ¿eh?
1: Obvio. Oye,
0: yo lo veo con mis hijos a veces que, no sé, he contestado medio gacho en la casa, así de que no, ahorita lo hago, ¿sabes? Como así. Y luego mi hija me responde, oye, ahorita lo hago. Y yo, lo dije igual que yo.
1: Un mini tú.
0: En algo que está mal. Sí, te voy a decir, sí, tienes razón, en un ratito lo hago. No es un poco más educado, ¿sabes? Pero yo así de grosero, entonces hay que cuidarse mucho.
1: Claro, pero oye, esto también te voy a decir, ¿eh? Es una buena señal si tú quieres aprender algún idioma.
0: Mm.
1: Vaya, tú estás pensando en expresiones, ¿no? Dices, de pronto que mis hijos contesten mal, pero ¿qué tal que los mandas a estudiar? Mira, así de volada.
0: ¿Quieres saber inglés?
1: Exacto.
0: Consíguete unos vecinos gringos.
1: Sí. ¿Quieres saber coreano? También consíguete unos.
0: Vete a Corea, pero no con los que se fueron hace poquito, que se les volteó el avión, ¿no? Bueno, de ruta.
1: Oye, pero sí es impresionante, ¿no? Que efectivamente tú conoces a un grupo de amigos y todos hablan igual, todos se expresan igual, hasta se mueven igual. Pero, pues, obvio, ahorita tú ya sabes que es parte del proceso del cerebro.
0: Así es, como estamos aquí en Ya Párate, ya todos muy, pero muy, pero muy ¡buenos días! Con Claudia Chávez, con Rudy, así es una locura. Nos mimetizamos, ¿eh? Pero bueno, está bueno saberlo, que es para bueno, para mal y también para ser mejor también, ¿no?
1: Claro, la reacción del cerebro socialmente. No, esto está muy interesante, ¿eh? Aprendemos todos juntos, ¿sí o no?
0: Así lo es. Esto 100%. Fue lo que no sabías.
1: ¿Qué sabías?
0: Seguimos en Ya Párate, los 40. Aquí Gabo Ramos y Nashla.
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1: Seguimos en Ya Párate, los 40, aquí Gabo Ramos, Nash la presentes en la mesa yaparatiana, pero adivina qué, Nash.
2: Dímelo.
1: Es momento de agarrar la palanca, ajá, meterle turbo, okay, o más bien reversa, y vámonos al... ¡1964! En un día como hoy, nace el cantante Lenny Kravitz.
2: Ay, ay, ay, ay, ay, ay, ay. ¡Qué bonito es Lenny Kravitz! ¡Qué bonito!
1: ¡Qué bonito! ¡Qué bonito de todo
2: es
1: su cuerpo!
2: Dice. Pues sí, sí, sí, un poquito. Sí, vamos a contarles un poquito de este artista. Su nombre real es Leonard Albert Kravitz. Mm. Y es un músico, cantante, compositor que se hizo famoso por su estilo ecléctico que fusiona rock, soul, funk y R&B. Ha vendido más de 40 millones de discos y tiene el récord de más victorias consecutivas en el Grammy a la mejor interpretación vocal rock masculina.
1: Wow. Wow, de hecho, ahí nomás. Ganó 4 premios Grammys consecutivos en la categoría de Mejor Interpretación Vocal de Rock Masculina en 1999 hasta el 2002. Y yo me acuerdo, la primera vez que lo vi fue en un video de MTV que salía Again, salía él con una cinturita, oh, y sus pompitas así bien acomodadas, porque es en el baño mientras se está secando.
2: Sí, sí, sí.
1: Y quién quisiera hacer esa toalla, ¿no?
2: Sé, o sea, sé de lo que hablas.
1: Quiero ser esa toalla y la mesera de ese video, de Video Again. Y también American Woman, también otro éxito de Lenny Kravitz.
2: American Woman.
1: Que suena un poquito Lenny Kravitz en el viaje.

0: Kravitz. Total. Oigan, y contarles un poquito más. En sus primeros álbumes de estudio y en gran parte de los siguientes, Lenny grabó prácticamente todas las pistas él mismo. O sea, ¿escucha bien, Gabo?
1: Ajá.
0: Voz principal, guitarras, bajo, batería, piano y teclados. O sea, ¿hay algo que no hagas bien, Lenny Kravitz?
1: En tu cara, Jay de la Cueva, para que veas, multi-instrumentista. Bueno, ha crecido, producido y colaborado con leyendas de música como Madonna. Es muy buen amigo de Madonna. También con Mick Jagger. ¿Te acuerdas de ese video que iban como en una lavarropas? Con Mick Jagger, Michael Jackson, David Bowie, también Jay-Z. Así que pues es un maestro. Vino el año pasado al Palacio de los Deportes. Atascado, obviamente.
0: No, fue, te voy a decir, fue este,
1: fue
0: año,
1: este año
0: a principios
1: febrero,
0: en el,
1: ¿no?
0: En el Vive Latino.
1: ¿En el Vive Latino?
0: Sí, sí, sí, sí. Ay, lo intenté mucho tomarme una foto, pero nanay.
1: Yo lo vi en el Palacio de los Deportes y wow, el show que se carga, va al público, se acomoda por las filas, sube, baja, es una locura.
0: Hablemos de su abdomen perfecto también, ¿eh?
1: Sí, no, sí, también. Sí, sí. Bueno, ahí ya lo saben, multiinstrumentista, que suena un poquito más en el

0: Oigan, un datito curioso que no sabían de Lenny Kravitz. Le tiene pavor a los aviones.
1: No manches.
0: A pesar de haber recorrido el mundo entero, le tiene pavor, Gabo.
1: Como o sea, Travis Barker también en los Blink 182, también le tiene miedo a los aviones. Han cancelado giras.
0: ¡Qué fuerte!
1: Pero bueno,
0: fuerte.
1: Lenny, ¿cómo le harás de dormir antes, no? Ya lo meten dormido, ¿no?
0: Pues yo creo, mira, la verdad es que...
1: Tete Lenny, despacha a Lenny, dicen. Despacha a Lenny.
0: Exacto. Pero imagínate, alguien que viaja...

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1: 7 de la mañana, ya la segunda hora de este programa. Estamos en vivo en este martes 26 de mayo. Aquí Gabo Ramos y Nashla.
2: Yeah, claro que sí, Gabos.
1: ¿De qué vamos a hablar?
2: Venga, pues mira, hay mucho de lo que podríamos platicar, pero no podemos pasar por alto que ayer fueron los American Music Awards 2026, fueron en Las Vegas, y fíjate que sí quisiera decir que fue una ceremonia donde el dominio absoluto estuvo del lado femenino.
1: Ajá.
2: Del K-pop, y adivina de qué.
1: ¿De qué?
2: Del poder latino, que se sepa.
1: Así
2: que
1: es.
2: Se sepa, Gabor Ramos.
1: Artista del año, BTS. Felicidades a todas las ARMYs, también nuevo artista del año, Katsai, que ya vienen a México. Álbum del año, el de Sabrina Carpenter. Canción del año, Las Golden, también.
2: Se sabía, ¿no?
1: El poder latino, ¿quién se lo llevó? ¿Quién se llevó el poder latino? A ver.
2: Estamos, bueno, las categorías latinas por ahí, obviamente, Bad Bunny ganó como mejor artista latino masculino y también se llevó mejor canción latina. Ahora, aplausos de pie para Shakira, que ganó como mejor artista latina femenina, y además obtuvo el premio a Tour del Año por Las Mujeres Ya No Lloran World.
1: Me encanta el Tour del Año donde Nashla estuvo caminando.
2: Ay, caminó, pero sí, buenas tardes.
1: Desfiló
2: con la
1: loba.
2: Te fuiste hasta Monterrey ahí a caminar.
1: Desfilamos.
2: Oye, aplausos también para Karol G. Recibió el prestigioso Premio Internacional de la Excelencia Artística, pero escucha bien, ese premio no se entregaba desde el 2009.
1: Wow, felicidades. Aparte, guapísima, se encontró también con Maluma en la alfombra. Cardi B también mejor álbum de hip hop. Bruno Mars como mejor artista de R&B masculino, ganándole a The Weeknd. Y también, bueno, la verdad, aparece Bruno Mars nuevamente con The Romantic, con el álbum R&B. Y el BTS se llevaron también la canción del año con Swim, que ha sonado aquí en la número uno de los 40 varias semanas.
2: Yeah, pues sí, se puso muy, muy, muy bueno. Muchísimas felicidades, por supuesto, a todos los hermanos latinos. Que, oye, es como...
1: ¡Hermano latino!
2: No, pero ¿no sientes que 100% estamos como presentes?
1: Sí.
2: Como que ya yo y esos premios antes los veía, la neta,
1: no.
2: muy gringos, muy obviamente.
1: Ya estamos,
2: pues, música
1: ya estamos
2: en inglés,
1: ahí.
2: Pero no, o sea, definitivamente sí hubo un dominio.
1: Mejor dúo grupo latino, Fuerza Régida. Mejor canción latina, la de Bad Bunny, la de Nueva York. Para que se la sepan. Felicidades. Más información, obviamente, en los40.com.mx, ¿verdad?
2: Yeah, pues sí, por ahí también pueden ver, que me gustaría un poquito hablar como de la moda de lo que se lució también en la alfombra.
1: Órale.
2: Estuvieron ahí también artistas presentes, y me gustaría decir que Hilary Duff, que está en un completo regreso. Hilary Duff, para que lo ubiquen, es la Lizzie McGuire.
1: Ajá, la de Yesterday.
2: Estrella Disney, que la vemos muy, muy, muy presente. ¿Y sabes quién también?
1: ¿Quién?
2: No lo creerás, estuvieron los Black Eyed Peas.
1: Uf,
2: y el
1: amo.
2: Sorpresivo regreso de Fergie
1: a la banda, exacto, porque había regresado Black Eyed Peas, pero Fergie se había quedado rezagada y dijo, ahora sí, ahí les voy a seguir viviendo experiencias con mis grandes amigos.
2: Así es, pues bueno, los AMAs se caracterizan justamente porque los ganadores son elegidos principalmente por el público. Y creo que eso vale mucho más, Gabo, porque entiendo, a ver, no es que yo demerite, ¿no?
1: Sí.
2: Los otros premios, porque claro que son jurados calificados y con muchísima experiencia, pero al final del día, ¿quién decide? O sea,
1: el público,
2: claro,
1: en esta, el público. Pues
2: claro,
1: lo más popular. Felicidades a todos los latinos, obviamente a todos los que ganaron. Más información en los40.com.mx. Vámonos con música. Llega Maroon 5. Y fíjate que esta canción que va a sonar originalmente no era para Maroon 5.
2: ¿Qué?
1: Uno de los compositores fue Mike Posner. Y dijo, oye, pues me gusta la voz de Adam Levine, la quiero integrar.
2: Ay,
1: y
2: a mí también.
1: ¡Pum! Éxito. Esto es Sugar. Suena en Ya Párate.
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1: 7:22 de la mañana, hora centro de México, aquí Gabo Ramos y Nashla en Ya Párate de los 40. 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Muy bien. Estamos esperando tus llamadas, por favor. Si vienes con tus hermanos, si vienes con la familia, márcanos, por favor. Yo sé que ahorita estás yendo a la escuela, que vas a la chamba. Te acompañamos en el camino. ¡Bueno!
2: ¡Bueno!
1: ¿Qué pasó? ¿Quién habla?
2: ¡Bárbara!
1: ¡Muy, pero muy, pero muy! ¡Buenos días, Bárbara! Oye, qué bárbara, Bárbara. ¿Qué preparaste para nosotros aquí en la mañana, Bárbara?
2: Un chiste.
1: Un chiste. Estamos súper listos y también ya estamos conectados en nuestro canal de YouTube de Los 40 México para que lo disfruten con todo el video. Ahora sí, tu chiste en 3, 2, 1, ¡ya!
2: ¿En dónde duerme el camote?
1: Ah, no,
3: ay, ay, ay, espera.
1: Mente abierta, mente abierta.
3: Espera, espera, espera.
1: ¿En dónde duerme el camote? ¿En dónde?
2: En su camota.
3: ¡Ah!
1: ¡Ay, qué bonito! Oye, muchas gracias, Bárbara. Saludos. ¿Dónde nos
2: marcas? ¿Puedo mandar un saludo?
1: Está bien, sí, mándalo.
2: A mi escuela.
1: ¿Cómo se llama tu escuela?
2: A mis abuelitos.
1: ¿Cómo se llama tu escuela?
2: Instituto Mier y Pesado.
1: ¿Ahí está? ¿En la Ciudad de México o dónde?
2: Sí,
1: órale.
2: Y a mis abuelitos.
1: Saludos a tus abuelitos, ¿cómo no?
3: Y a abrazotes. Todos los abuelitos del mundo.
1: Y a todos los meseros del mundo también. Vale, abrazo.
3: Igual, Bárbara.
1: Gracias por marcarnos, Bárbara. Qué bárbara, Bárbara, con tu chiste.
3: Camota. Yo también duermo en una cama.
1: Camotazos te vamos a dar.
3: Tenemos llamadita. Buenos días, ya párate, ¿quién habla?
4: Hola.
3: ¿Quién es?
4: Ale.
3: ¡Muy, pero muy, pero muy!
1: ¡Buenos días, Ale!
3: ¡Ale! ¿Qué nos traes? ¿Qué nos traes el día de hoy?
4: Un chiste.
3: Venga, cuéntanos un chiste en 3, en 2, en 1.
1: ¡Sha!
4: Hay un avión y se va a estrellar.
1: No manches.
4: Entonces, pero hay 4 pasajeros.
1: Sí.
4: Un futbolista, un presidente que no voy a decir su nombre porque creo que ya saben quién es.
1: Ok.
3: Ok.
4: Un niño y un monje. Primero el futbolista. Y hay 3 paracaídas.
1: Okay.
4: Primero el futbolista se lanza.
1: Sí.
4: Después el presidente le arrebata al niño la mochila y se lanza. Después el monje le dice al niño, tú vive porque tú tienes más vida por delante.
1: Okay.
4: Pero el niño le dice, no se preocupe, monje, porque el presidente agarró mi mochila de la escuela.
1: ¡No! ¡Oh! ¡Se fue! Sí. ¡Adiós! ¡Bye, bye! Dijo. ¡Uy!
3: Oye, oye, sí, es de como de mente abierta, ¿eh?
1: Sí, es pesado, es pesado. Es un chiste pesado. Te mandamos un abrazo.
4: Gracias.
1: ¡Bye, bye! Paola González dice, buenos días, chicos. Un saludo para Elisa. Todos los días los escuchamos desde Ensenada. ¡Aguacatote! Nos mandó un aguacate. Hay más.
3: Oigan,
1: llamadas.
3: Sí, manden por favor su nombre para las yaparanitas, para cantarles desde este ronco pecho y desearles feliz cumpleaños. Tenemos llamada. Bueno, bueno, aló, buenos días, ya párate, ¿quién habla?
5: Hola.
3: ¿Quién es?
5: Diana.
3: ¡Diana! ¡Muy, pero muy, pero muy!
1: ¡Buenos días, Diana! Bienvenida, ya párate.
3: ¿Qué nos traes el día de hoy?
5: Hoy traigo un chiste.
1: Ajá.
3: Ok.
5: ¿Cómo se le maldice un pollo?
1: ¿Cómo se le maldice un pollo? No manches, ¿cómo? ¿Por qué vas a
5: maldito maldición? Seas.
1: ¡Ah, caldito seas!
3: Pero hazlo con intención, Diana.
1: Caldito seas. Te caldito mandamos un saludo.
3: Seas.
1: Gracias por marcarnos.
5: Una
1: ¿Qué pasó? ¿Qué pasó? ¿Qué pasó? Revívela, revívela. ¿Qué pasó, Diana?
5: Puedo mandarle saludos a mi mejor amigo Gabo, Lía, Leo. No sé si ellos nos están escuchando, pero también le quiero mandar saludos a mi escuela, a Nahuacali.
1: Sí. Pues ahí están mandados, claro que sí. Saludos a la escuela en Nahuacali. Sí, gracias, Diana.
5: A mi hermano gemelo.
1: ¿A tu hermano gemelo? ¿Cómo se llama tu hermano gemelo?
5: Maximiliano.
1: Maximiliano, saludos al buen Maxi. Gracias por marcarnos.
5: Gracias.
1: Saludos hasta Canadá. Alma Hernández dice, muy buenos días, hasta saludos Canadá. Desde Canadá en nuestro chat. También Angie está presente.
3: Oigan, para todos los que mandan saludos y luego pues no, ahora sí que los amigos no cachan el momento al aire, no se preocupen.
1: Queda guardado.
3: Chéquenlo en el podcast o en nuestro streaming, le pueden hacer así para atrás. Tenemos llamada, Gabo Ramos.
1: Así lo es, Nasha. ¡Bueno!
0: ¿Hola?
1: Sí, ¿quién habla?
0: Julia y Marijo.
1: Julia y Marijo, muy, pero muy. ¡Buenos días, Julia y Marijo! Bienvenidas. ¿Qué traen para nosotros aquí en la mañanita en Ya Párate de los 40?
0: Dos chistes,
1: échatelos en 3, 2, 1, ya.
0: ¿Por qué fue el rey al dentista?
1: ¿Por qué se rió el dentista? ¿Por qué?
3: No, porque fue el rey al dentista, ¿no?
1: Ah, ¿por qué fue el rey al dentista? ¿Por qué?
0: Porque le pusieron coronas.
1: ¡Ah! Yo traigo tres. ¡Ah! No, es cierto. Gracias, tienes otro, ¿no? Dijiste dos chistes. ¿Cuál otro?
0: El mío es que llega primero ahí a la pizzería y está el pizzero haciendo pizzas.
1: Sí.
0: Y luego un pollito aparece y le dice, hola, ¿tienes pizza de zanahoria?
1: Ay.
0: Y luego el pizzero dice, no, ¿cómo crees, pollito? No voy a tener pizza de zanahoria. Y entonces, el pizzero el siguiente día está haciendo pizzas, la, cantando. Y ajá, llega el pollito y le dice, otra vez, hola, ¿tiene pizza de zanahoria?
1: Sí.
0: Y entonces el pizzero le dice otra vez, no, pollito, ya te dije ayer que no tengo. Entonces el pizzero al siguiente, en la noche de ese día, dice, el pollito ya me ha pedido muchas veces pizza de zanahoria.
1: Claro.
0: La voy a hacer. Y entonces el pizzero el siguiente día haciendo pizzas, la, y luego el pollito llega a la pizzería y le pregunta otra vez, ¿tiene pizza de zanahoria?
1: Sí.
0: Y entonces el pizzero dice, sí, pollito, claro que tenemos. Y luego el pollito dice, guácatelas.
3: Ah, o sea, todo para que le dijera guácatelas.
1: Manches, largo, pero gran remate. No, te mandamos un beso.
3: Me gustó, Julia, que tenía primer, segundo, tercero, cuarto, quinto, sexto, séptimo acto. Se comió todo el tiempo las japanitas,
1: no manches. Norma Ruth dice, hola, ¿le pueden poner las japanitas a mi hijo Santino, que cumple 12 años? Claro, podría mandar felicitaciones a El Palomo Mario, dice Hugo Romari, que es su cumpleaños. También saludos desde León, Guanajuato, nos dice Héctor Galindo y Brenda Peraza. Por favor, mi hijo cumple 8 años, lo venimos escuchando, vamos al colegio desde Mexicali.
3: ¡Yay!
1: ¡Que suenen para todos,
3: venga,
1: ellos las Japanitas!

0: aguacatote
1: ahí directamente
0: aguacatotes
1: en el chat.
0: Aguacatotes para todos.
1: Manden sus aguacatotes. Nos vamos ahora sí con música. Desde, pues, Argentina está presente, pura muy buena música aquí en Ya Párate.
0: Claro que sí, vámonos con una canción de Tini. Y fíjate que es muy interesante, ¿no? Porque vuelve, la conocimos con Ricky Martin, pero me fascina que ahora también se une Los Ángeles Azules, se une Tini, Ricky Martin. Exacto. Entonces, con ustedes esta canción que los va a poner a bailar y muy nostálgica. Esto
1: vuelve.
0: Es...
1: En Ya Párate.

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3: Se realizó la gala de la edición número 52 de los American Music Awards. Karol G fue una de las grandes protagonistas al recibir el reconocimiento como artista internacional de excelencia de manos de John Legend. Además, obtuvo el galardón por mejor álbum latino. Shakira se impuso en la categoría gira del año. Destacaron los premios al K-pop y a la trayectoria de Billy Idol.
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3: A partir del 3 de junio se aplicarán vacunas en terminales del Aeropuerto Internacional de la Ciudad de México, en centrales camioneras y festivales futboleros para evitar la propagación de enfermedades ante la llegada de miles de turistas con motivo del Mundial 2026.
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3: Andrés Manuel López Beltrán solicitó la separación de su cargo como secretario de Organización de Comité Ejecutivo Nacional de Morena para buscar una candidatura por una diputación federal por la vía de elección popular en el Distrito Sexto por Tabasco.
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3: Los Knicks de Nueva York derrotaron a los Cavaliers de Cleveland 130-93 para coronarse en la conferencia este y avanzar a las finales de la NBA por primera vez desde 1999. Tendrán como rival al ganador de la serie entre San Antonio Spurs y Oklahoma City Thunder, que este martes juegan su quinto partido. La serie por el título arranca el 3 de junio. Soy Ivette Parga Ávila.
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0: Hermoso.
1: Venga, llamadita. Hola. Buenos días, ¿quién habla?
2: Hola, buenos días, Darinel.
1: ¿Cómo?
2: Me llamo Darinel.
1: Darinel, bienvenido allá, párate. ¿Qué canción quieres, Darinel?
2: Vamos a cantar una canción de Michael Jackson.
3: Uf, me encanta.
1: ¿Cuál?
2: ¿Cuál es, Scott?
4: Billie Jean
2: de Michael Jackson.
1: ¡Qué rola! ¡Qué bien elegido, pero! ¡Cántala!
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0: Hola, ¿quién habla? Ya párate en las más pedidas.
1: Habla Eli.
0: Eli, muy bien. ¿Qué rolita quieres, Eli?
1: La de... Es aire de Intocable.
0: Muy bien, pero... ¡Cántala!
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0: ¡Qué oso!
1: Una...

0: Siente el acordeón, siéntelo.
1: Venga, tenemos llamadita. Bueno, bueno, ¿quién habla?
2: Cristian.
1: Cristian, ¿qué onda? ¿Qué canción quieres?
2: La de Buenos Días, Señor Sol.
1: Uy, qué rola, qué para rola. Felicidades por
2: este
1: la...
2: día.
0: Siempre venga, la quise escuchar hasta ahora, muchas gracias.
1: Muchas gracias, porque tiene todo, tienes toda la razón. Pero
0: ¡cántala!
2: Todas las mañanas entra por mi ventana el señor Sol.
1: ¡Woo!
2: Y bueno,
1: doy gracias.

0: Gabriel.
1: Bueno. 7:50 a.m. Hay más llamadas, Nash.
0: Venga, buenos días, ya párate. ¿Quién habla?
2: Hola.
0: Hola, ¿quién es?
2: Hola, soy Itzel Ruiz.
0: Itzel Ruiz.
2: ¿Sí?
0: ¿Qué canción quieres?
2: Me gustaría Tequilera de Ángel Aguilar.
0: Uy, qué rola, qué rola, pero...
1: ¡Cántala!
2: Borrachita de tequila, llevo siempre el alma.

0: Y ahora sí, ha llegado el momento de Nashla. Adelante, Nash, ¿qué
1: venga,
0: canción?
1: Venga, venga, y el algoritmo me arrojó lo siguiente. Esto es de Yuridia. Y que lo comparte con Robbie Williams. Esto
0: Ángel,
1: es, exacto.
0: Ángel, pero... Pero... ¡Cántala!
1: Para ustedes, ya para Tianos.
2: Hay un ángel.
0: Ay, Dios.
2: Hecho para mí.
0: Pero ensáyala en tu casa, Nash, no aquí.
2: Te conocí.
0: ¿Te conocí?
2: El viento se me fue.
0: Minta.
2: Tal como llegó.
0: También que íbamos. Perfecta para la mañana, ¿eh?

0: el Club de los 40 México. Hasta abrió las alas, Nash, la está volando. ¿Quién puso estos efectos especiales? Increíble.
1: El ángel que quiero yo.
0: Wow, las más pedidas, gracias.

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1: 8 de la mañana, 3 minutos. Nos enfrentamos y abrimos las puertas del Club de los Ex.
2: ¡Aus!
1: Una sección que estará ya diario,
3: de harina y huevo.
1: Estuvo ayer, estuvo hoy y seguirá mañana, el jueves, el viernes, y ahí veremos.
2: Exacto, pero ¿sabes qué? Lo disfruto mucho. En lo personal, aquí en Ya Párate nos gusta el chisme. Mira, no me importa si yo conozco a los personajes de tu historia, que si los ubico, mira que es mucho más sabroso, no te lo voy a negar, pero no importa. Marca y saca eso que traes en tu ronco pecho.
1: Sí, exprímete aquí.
2: Exacto.
1: Sácalo. Te dejamos los teléfonos 55-5166-8101 o el
2: 800-00-610-00 para el interior de la República Yaparatiano. Estamos esperando tu historia. ¿Y sabes qué? No, es que no sientas compasión por ese ex que te hizo quedar como estúpido, que
1: sí,
2: te humilló,
1: no importa,
2: que te hizo sentir migajero.
1: Ven y
2: no,
1: quémalo, hombre, ven y quémalo aquí en el Club de los Ex. También hay un WhatsApp-arate, ¡un WhatsApp-arate!
2: ¡Me encantó!
1: Wow.
2: Me encantó.
1: El WhatsApp-arate es el 55-49-35-24-41. Utiliza nuestro WhatsApp-arate. Ahora sí, recibimos las llamadas de la gente que quiere ser parte de
2: llamadita.
1: El Club de los Ex.
2: Perfecto, encantados. Buenos días, Ya Párate. ¿Quién habla?
4: Hola, habla Anónimo.
2: Así de
1: Anónima.
2: Plano, Anónimo. Está perfecto, está perfecto.
1: Oye, Anónima, ¿cómo le ponemos de título a tu historia?
4: En bancarrota, perfecto. Podría ser.
1: En bancarrota. Adelante con tu historia aquí en el Club de los Ex.
2: Anónimo es cotorrona. Así ya se
4: sí,
2: está riendo, oye, y me ha contado.
4: Les cuento súper rápido. Lleva esta persona, que vamos a decir el nombre completo.
1: Órale.
4: Es Francisco Javier.
1: Sí.
4: Y trabaja para la empresa Speedhead, que es prácticamente su empresa.
1: Ok, ya quemando con todo. Ajá.
4: Lleva más de un año sin pagarme el dinero que le presté. Estamos diciendo que más de 60 mil pesos.
1: ¿No manches tanto?
4: Ajá.
1: ¿Por qué le prestaste 60 mil pesos? ¿Para qué?
2: Sí, Anónima.
1: ¿Cómo te
2: tú también.
1: ¿Te embaucó para saber cómo hacerle?
4: Una te enamora. Lamentablemente hace cosas tontas de enamorada. Y pues prácticamente llevamos más de un año que no nos paga. Siempre es de ahorita no tengo dinero. Que por cierto le trabajo una aseguradora muy importante que es AXA.
1: Vale, entonces, ya no quemes tanto, espérate. El solo nombre.
4: Entonces pues prácticamente lleva mucho tiempo sin pagarme. De hecho también.
1: A ver, pero vamos a rascarle a la historia. ¿Tú te enamoraste de él?
4: Es correcto. ¿Sí,
1: fueron novios o solamente fuiste un amante?
2: Ay, Gabo.
1: Trae voz de amante.
4: No, pues digamos que no amante, más bien
1: ¿ves?
4: Fui la de ahorita no, dame chance, déjame pensar.
2: Pero te dieron sus besos. Proceso, la mujer del proceso un poco.
1: Pero se dieron sus besos.
4: Claro.
2: Y otras cosas, la neta.
1: ¿Su agarrón también? ¿Su agarrón también?
4: Claro.
2: O sea, base 4, así base 1, base 2, base 3, base 4, ¿cuál?
1: Órale.
4: Yo creo que 3.
1: ¿Composiciones Nashla?
2: No, no, pero base 4 es todo.
1: Ah, bueno. Con Andale. Orden, y entonces ya son novios, bueno, ya son algo, él te enamora, y ahí, ¿cómo te pide el dinero?
4: Pues empieza con, oye, es que no tengo dinero y préstame, porque fíjate que tengo que pagar unas cosas de la empresa, me estoy quedando sin teléfono, sin internet, sin pagarle a los empleados, y que si me prestas, pues prácticamente el dinero lo vas a tener al mes, y pues nunca pasó.
1: Y presta, prestaste hasta el dinero, ¿no?
4: Es correcto.
1: Todo el dinero. Y luego.
4: Y ya. Pues ya llevamos rato, ya mis papás ya se metieron. Prácticamente su respuesta hasta la fecha es: ahorita no tengo, estoy esperando que me paguen, cada mes es lo mismo. Entonces, pues, ni modo, hay que aprender de los errores.
1: Claro.
4: Y asumir las responsabilidades. Solamente, chicas, no lo hagan. Ni por
2: Exacto.
4: amor presten dinero,
2: es que
4: ni
2: sí.
4: nada. O
1: nada
4: sea,
1: más sáquenlo, no lo presten.
2: Es que...
4: No, ni lo saquen, simplemente no lo presten. No lo presten.
2: No, es que sí, Anónima, la verdad es que es como regla de vida. Además, bien dice mi padre, ¿eh? O sea, si tú prestas dinero, mejor vete despidiendo de esa cantidad.
1: ¿Cómo dijiste mi padre? Tienes toda mi atención.
2: Mi padre.
1: Me cayó súper bien tu padre.
2: Ay, sí. Mi papi, le mando un beso.
1: Pues Anónima, te mandamos un beso. Esperemos que pronto te pague. Ya lo quemaste con todo y nombre y marca. Pero yo voy a agarrar tu gafete y le voy a cambiar el título. Decían bancarrota, ¿no? Le vamos a poner sí, en claro. Bancarrota por nalga pronta.
2: Ay,
1: también tú, oye. Te mandamos un beso.
2: ¡Ay, no!
4: Vale, cuídense.
2: Pues oye, se estaban divirtiendo. Ay. Y también Francisco Javier está Atomics? Pintando pajaritos en el aire.
1: No se vale. O sea, ¿tú qué opinas de esta mujer, Atomics?
0: No sé, ahorita yo estoy en otra situación en mi mente.
2: Es que Atomics ha pedido dinero prestado.
5: No, fíjate que sí he pedido dinero prestado, pero pago. Adolescente,
2: ¿a
5: cuando,
2: tus novias?
5: Cuando andaba de estudiambre, pues sí, a mis novias nunca.
1: Pero sí pagas, tú sí pagas.
5: No, yo pago. A mis novias sí me han pedido prestado y no me han pagado.
1: Órale,
5: la última.
1: Está aquí en el chat, dice, por favor, Atomics, fírmame un pagaré, nos vemos en Tal Plante 10,000.
5: Una letra, ¿no? Letra B y letra C.
1: Gracias, ahí estuvo el Club de los Ex. Recuerden, es diario para que nos marquen por ahí de las 8 de la mañana. Siempre va a estar el Club de los Ex.
2: Me la pasé muy bien en el Club de los Ex.
1: Pues mañana.
2: Siempre me la paso
5: sí,
2: muy bien.
5: Estás bueno risa y risa. Ya
1: está, es que bueno el chisme.
2: Me da risa lo que contesta Gabo.
1: ¿Yo qué?
2: O sea, le dijiste, es que tiene voz de amante. Yo, cállate.
6: Pues más o menos sí lo fui.
1: Oigan, más adelante.
6: Era la funda.
1: Al regresar aquí en Ya Párate, llega tu astro y nos va a leer el tarot.
2: ¡Ay! Ahora sí, ¿verdad?
1: Arroba tu astro. Cara a cara en la mesa yaparatiana y obviamente también en el streaming, ¿ok? Vámonos con más música, ¿verdad, Nash?
2: Vámonos con una canción. Mira, ahora sí que de lejitos. Bueno, así se llama la canción de Jay Wheeler y les quiero contar un poquito de este artista. Jay Wheeler dijo en una entrevista que ahora siente más presión emocional al lanzar música porque ya es papá y quiere proteger a su hija de la presión pública. ¿Eso te pasa?
1: A mí no.
2: Cuando te conviertes
5: en papaya.
1: Es muy famoso como Jay Wheeler, seguramente sí, ¿no? Pero bueno, vamos a escucharlo. Esto es de lejitos. Suena en Ya Párate de los 40.
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1: Ocho de la mañana, 22 minutos. ¿A quién ya párate de los 40?
2: Namaste.
1: Qué bien tocas el flautín, Nashla. Estuviste ensayando ayer, ¿verdad?
2: Namaste.
1: Namaste. Arroba tu astro. Llega a la cabina ya para ti, Ana. ¿Cómo estás, tu astro?
3: Buenos astro días.
1: Astro mañanas.
3: Astro mañanas con tu astro. Y los 40 ya para ti, Anos. ¿Preparados?
1: Estamos muy listos porque nuevas lo prometiste desde la semana pasada que ibas a traer el tarot, ¿no?
2: Así es.
3: ¿Qué
2: así
3: tan
2: es.
3: Feliz estás?
2: ¿Por qué? Bueno, les damos un poquito de contexto para quienes nos estén escuchando. Los invitamos a que se unan al streaming para que esto todavía sea aún más gráfico. Ok, vamos a ver qué nos depara el destino según el tarot.
3: Por supuesto, sí. Y vamos a hacer lecturas en vivo con las cartas.
1: No. Así es cierto. Márcanos 55-5166-8101 para ver qué te depara en tu semanita, ¿no? En el tarot. Y también está el 800-00-610-00
2: para el interior de la República. Queremos, más bien, aquí está tu astro que te resolverá cualquier duda.
1: Y también está el WhatsAppárate, que es el 55-49-35-24-41.
3: Con el tarot párate vamos a solucionar las preguntas de nuestra audiencia.
1: Venga, Nash, tu primera pregunta.
2: Ay, llamada. Bueno, son más importantes ustedes, ya paratianos. Así que, bueno, sí, ¿quién habla?
4: Hola, Nash, ¿cómo estás? Buenos días.
2: Buenos días, ¿quién habla?
4: Marco.
2: Marco, ¿qué ondas? ¿Todo bien?
4: Todo bien rumbo al trabajo, pero ya sabes, como el tráfico de la mañana.
2: Ay, es pesado, pero mira, te vas a relajar tanto y vas a sentir tanta seguridad en tu día que el tráfico no te va a hacer costillas. Te paso a tu astro, que está aquí con nosotros en la cabina.
3: Marco, buenos días, ¿cómo estás?
4: Muy bien, astro.
3: Marco, signo y una pregunta que te pueda solucionar con las cartas del tarot.
4: Tauro.
3: Tauro, ¿de qué fecha, amigo?
4: 30 de abril.
3: ¿Y qué pregunta me vas a hacer? ¿Cómo está el corazón, amigo?
4: Pues un poco ataratado, sí, por cuestiones del matrimonio, ya sabes.
3: Que el caballero de copas es un hombre enamorado. Cuando las cartas salen invertidas, quiere decir que no estamos bien en esa relación.
1: Órale.
3: Y en ese matrimonio hay otra persona.
1: Ya te cacharon, Marco.
2: No manches.
1: ¿Te cacharon o cachaste?
4: No debe haber ninguna.
3: ¿Quién te gusta?
4: ¿Mandé?
3: ¿Quién te gusta? ¿Qué pasa con el dinero en la relación?
4: ¿Qué pasa con el dinero en la relación? Es un tema complicado, realmente.
3: Entonces, Marco, no estamos siendo felices y el tarot me dice que tenemos que hablar más, comunicarnos mejor o tener antes del 26 de junio, que es Mercurio retrógrado, una charla con esa mujer para poder tener las cuentas claras y el chocolate espeso.
1: Oye, Marco, rapidísimo, ¿cuánto llevas con ella?
4: Casado llevo 4 años. Uh-huh. Con ella en total llevo ya 8 años. Ya tenemos una bebé.
1: Ah, está la otra persona. La otra persona.
3: Es que aparece la princesa de oros. Ajá. Como si fuera otra persona, pero es una nena.
1: Es la princesa. Todos. No te me saques de onda, mi Marco.
3: Entonces dice que la relación no está muy bien, que hay una nena y que los temas de dinero, Marco, hay que seguirlos trabajando.
4: Ok.
1: Ojalá. Ya paga la colegiatura, güey.
4: No, pues ya la están pagando.
1: Vale, te mandamos un abrazo, Marco.
4: Muchas gracias,
1: esta
4: buena
1: te
4: vibra.
1: ¿Te dijo fecha 26 de qué?
3: De 26 junio,
1: de julio tiene que...
3: Junio tiene cuando que Mercurio empieza a retrogradar, es ideal para que todos los que nos están escuchando tengan una plática, conversación.
1: Ok, perfecto. Hay más llamadas. Llamadita. Arroba tu astro en la cabina ya para Tiana. Bueno.
5: Hola, buenos días.
1: ¿Qué pasó? Buenos días. ¿Quién habla?
5: Isaac, ¿qué pasó?
1: Muy bien, Isaac, bienvenido. Allá párate, está tu astro, así que adelante.
3: Isaac, buenos días, ¿qué signo eres? Y una pregunta.
5: Hola,
3: para el tarot.
5: Aries. Aries del 11 de abril.
3: Muy bien, ¿y qué pregunta me vas a hacer?
5: Mira, ahorita estoy empezando una pequeña relación, nos estamos conociendo, quiero ver qué.
3: ¿Y tú eres mayor que ella?
5: Somos de la misma edad.
3: Pero te ves más grande.
5: Más o menos.
1: Oye, ajá. Perdón, pero le salió una carta con un pelón, así que no sé si la vayas a
3: aplicar. Calvo estás. Ah.
2: Sí, es verdad, pero con
1: ¿vas
2: una corona,
1: a usar el pelón?
2: ¿No?
3: Por supuesto.
1: ¡Va a coronar el pelón!
5: ¡Epa!
3: Ambos vienen de relaciones muy intensas. ¿Tú ya te separaste?
5: Sí, ya.
3: ¿Y ella? ¿Qué pasa con el ex de ella?
5: No,
3: hablamos de eso.
1: ¿Anda muy presente?
5: No hablamos de eso.
3: No hablamos de eso. Entonces, iniciar la relación puede ser positivo, Marcos. Ojalá, como les he mencionado, antes de Mercurio retrógrado, que empieza fuerte el 26 de junio hasta el 24 de julio.
2: O sea, en un mes empieza.
3: Por supuesto, o sea que si ya quieres concretar las cosas, yo te diría que vamos corriendo.
1: Ok, rápido.
3: O si no, ya te toca para agosto. Si tienen una relación en Mercurio retrógrado, las cosas se pueden mover, las cosas se pueden dañar.
1: O sea, que le llegue ya de una vez, ¿no?
3: Mover de una manera que no es buena. Entonces, si conviene, vienen de relaciones muy tóxicas y es un buen inicio.
1: O sea, llegue este viernes.
3: Y lo más prontito.
1: Sí, lo más prontito, Marco, por favor.
2: Marco, okay, ya literalmente formaliza las cosas. ¿Dirías que compromiso ya casi vámonos a vivir juntos o...?
3: No. Eso ya está muy rápido. No.
1: No tan rápido, más lento.
5: Pero
1: ya arriesgate este fin. Sí, así ya sabemos si es la que no es y nos marca la próxima semana.
2: Exacto.
3: Ya ha sido muy rápido en otras relaciones. Con este puedes ir más tranquilo.
1: Te mandamos un abrazo. Gracias por marcar.
5: Gracias.
3: Entonces, cuando hablamos del tarot, tenemos representaciones de hombres o mujeres. Tenemos cuatro tipos de elementos. Ajá. Tenemos bastos, que representa fuego y fuerza. Copas, que es el amor. Oros, que es el dinero. Y espadas, que son las ideas.
2: Si te sale la de oro, ¿es que te va a caer lana?
3: Lana.
2: Ay, a ver, ahorita.
1: ¿Y si te sale un espadazo?
3: Amigo, es que estamos graves en la cabeza.
1: ¡Ay, cuidado! Hay más llamadas. Recuerden que estamos con @tuastro en vivo por la cadena nacional y también en el streaming del canal de YouTube de Los 40 México. Hay llamada, Nash.
2: Así es. Buenos días. Ya párate. ¿Quién habla? ¿Hola?
3: Del más allá.
1: Bueno.
6: Hola.
2: ¿Quién habla?
6: Hola. Habla Vale.
2: Vale, el día de hoy está tu astro aquí en la cabina leyendo el tarot, así que te lo voy a comunicar para que le preguntes lo que tú quieras.
3: Hola, Vale, ¿cómo estás? Dime tu signo y una pregunta que te pueda solucionar.
6: Es del 17 de junio.
3: O sea que va siendo Géminis.
6: Ajá, del 17 de junio. Y mi pregunta es sobre una amistad que se ha ido distanciando. Hemos tenido varios roces.
3: ¿Por qué ha cambiado tanto contigo? De hecho, me sale el 2 de copas que pueden ver en la cabina, que es cambios.
1: ¿Son cambios?
3: Okay. Pero creo que esta persona te tiene un poco de envidia. ¿Qué ha sucedido?
2: ¡Qué fuerte!
1: ¡Ay, Dios!
6: Pues hemos tenido varios roces. En mi cumpleaños, bueno, del año pasado, pues no le gustó que estuviera con más amigos y nos hemos distanciado un poco. Pero ya no sé si seguir invirtiendo mi tiempo en esa amistad o dejarla.
3: Todas
6: ya
3: las cartas te salen invertidas, Vale. Eso quiere decir que es mejor que sueltes para que otra amistad llegue a tu vida. Si vamos a tener una conversación, el mes de Géminis es el mejor para todas las personas que nos oyen, para platicar algo que hace mucho tengo escondido, que tengo pendiente.
1: Oye, perdón que ande de metiche, pero ¿por qué esa carta tiene tanto fuego? O sea, le apareció una mujer quemada.
3: Claro, porque habla de que esta persona la envidia, no le gusta lo que hace, siente mucha fuerza, tuvo control sobre Vale, y pues Vale va a ser más exitosa. Entonces, Vale, yo creo que esta relación no te conviene más.
6: ¿Para qué va?
1: Oye, Vale, perdón, pero ¿cuánto llevaban de amigas o qué? ¿Mucho tiempo?
6: 5 años.
1: Y ya bien cizañosa, ¿verdad? También ya las últimas veces que la viste.
3: Gabo ya está aprendiendo
6: pues sí,
3: mucho.
6: Cosas que no entendía. Era como de, ¿pero por qué si somos amigas? ¿Por qué me dirías esto?
2: Pero sabes que la carta como que la representa, ¿no?
3: Por supuesto, está diciendo que a veces te observo tanto que quiero ser como tú.
1: Tómala.
3: Te robo energía.
2: No, pues ya tu respuesta ya
3: más
2: la tienes.
3: Más clara no puede ser, Vale. Gracias.
1: Te mandamos un beso.
6: Gracias, los amo, bye.
1: Te amamos, gracias por marcarnos aquí a Ya Párate. Está @tuastro levantando las llamadas y también las cartas del tarot.
2: Oye, yo estoy picadísima. Los invitamos a todos los que nos están escuchando que ya vengan al canal de YouTube porque nos tenemos justamente aquí una rolita.
1: Yo me puse nervioso, ¿eh?
2: Obviamente, pues es que las cartas
3: conectan
2: son muy claras.
3: Bien.
2: Sí, o sea, no puedo creerlo, la energía que se siente. O sea, como que me relajé. Gracias por estar aquí, tu no, astro.
3: Gracias a ustedes. Otra astro mañana ya para Tiana.
1: ¿Todos así los es martes? Sí. ¿Todos sí los martes?
3: Todos los
1: sí
3: martes.
2: Todos recuérdanos tu Instagram para
3: arroba
2: que todos
3: tu astro por si quieren una lectura personalizada, o arroba tu astro guión bajo en TikTok para que nos sigan. Videos todos los días, horóscopos y contenido.
1: Denle follow, por favor. Bien. Vamos con más música aquí en Ya Párate, ¿verdad, Nash?
2: Así es. Vámonos ahora con una canción de Kenia Oz que, como la amo. Amo Ruleta Rusa. Les quiero contar un poquito de contexto. Esta canción forma parte del álbum K de Karma y fue una de las canciones que más llamó la atención por su estilo romántico y arriesgado.
1: Oye, y cuando presentó el disco, que fue una listening party ahí en el Palacio de los Deportes, hasta metió una ruleta rusa enorme con tres cámaras y decías, para Kenia, no es un concierto, es un listening party.
2: Pero ¿okay? Así es Kenia. Kenia increíble. Es grande. Kenia lo es todo, maravilloso, por eso es la reina.
1: Todas las Keninis, todos los Keninis y los que no son Keninis, háganse Keninis con Ruleta Rusa, Kenia Oz en Ya Párate.
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4: Acapulco se prepara para ser escenario del Tony Fest 2026. Del 28 al 30 de mayo recibirá más de 30 artistas de todos los géneros, como Kenia Os, Van del Recodo, Piso 21, Charlie Sa, Gloria Trevi, Fey, Paulina Rubio, Bellacat, entre muchos otros.
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4: Maestros de la sección 22 de la CENTE iniciaron un paro indefinido de labores e instalaron un plantón en el Centro Histórico de la Ciudad de México y de Oaxaca como parte de su jornada de movilizaciones para exigir respuestas a sus demandas laborales y educativas.
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4: Se esperan lluvias intensas en el noreste del país y de diferente intensidad en el centro, occidente, sur y sureste. Además, se mantendrán las temperaturas calurosas a muy calurosas en gran parte de la República.
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4: El Inter Miami confirmó que Lionel Messi tiene una molestia en la pierna izquierda, lo que le impidió terminar el partido la noche del domingo. El club señaló que el plazo para su regreso a la actividad dependerá de su evolución clínica y funcional, encendiendo las alertas sobre su estado físico para el Mundial. Soy Ivette Parga Ávila.
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2: Bienvenido, bienvenido.
3: En nuestro top favorito, que hace rato yo hablé del top pop. Puede quedarse top el top pop. No sé,
4: pues mira, hoy vamos a hablar de varios cantantes pop.
3: Ajá, así.
4: Pero el top de hoy les voy a contar porque si ustedes creen que las celebridades solamente viven del talento que les dio Diosito,
3: o de los viewers, es así. O de la monetización.
4: No es así. Hay gente con mucho talento, pero también con mucha inteligencia cerebral como para estudiar cosas. Así es que el día de hoy les traigo un top que se llama Famosos que sí acabaron la tarea. No como yo.
2: Tal cual. Okay. Oye, famosos que sí acabaron la tarea.
3: Que no son trunquitos.
4: Que no son truncos. Yo tengo mi preparatoria y luego estudié. Muy bien. El amado sea.
3: Muy bien.
4: Talento, oye, con pasión.
2: Ahí te veía.
4: Ahí me veías.
0: Puesto.
4: Toda chiquita.
0: Número 3.
4: Vámonos con el puesto número 3. En el puesto número 3, Brian May, el guitarrista de Queen, ¿lo ubican?
3: Sí, el señor.
4: Pues ahí, señorón, donde lo ven cantando Bohemia Rhapsody, el señor es una eminencia, de verdad una eminencia. ¿Sí? Estudió una licenciatura en física y astronomía y después se echó todavía un doctorado en astrofísica.
3: ¡Wow! Órale, no manches, o sea, bien conectado con el universo,
4: bien
3: también
4: conectado,
3: ¿no?
4: Le pides una selfie y te termina hablando de las galaxias, mi hermano.
3: Oye, no, y está genial porque creo que también tiene que ver con la música, quieras o no, ¿no? Ay,
4: yo no le encontré ninguna relación, mi querido.
2: En
4: Gabor,
2: las estrellas, así, y la luna.
3: En el con los astros te conectas y que venga la música y yo soy solamente el vínculo.
2: Le,
3: yo
2: conozco. Le dan patatús a Brian, ¿no? Se escucha.
4: Yo conozco otros cantantes que se conectan con el universo, pero de formas diferentes.
3: De otra cosa. Ahora sí, ¿eh?
4: Oye, bueno, pero fíjense que sí, literalmente cuando explotó Queen, tuvo que dejar sus estudios de licenciatura. Pero aún así, pasadas unos cuantos años, dijo, yo voy a regresar hasta tener un doctorado. O sea, el señor es doctor.
3: O sea, cuando tú lo veas, dices, ¿qué pasó? Muy buenas tardes.
4: Mi doc.
3: El doc.
2: Exacto.
3: Mi doc. El
2: doc
3: de Queen.
4: Muy bien. Está bueno, ¿no?
0: Puesto número 2.
4: En el puesto número 2, esa, me encanta el tss, Shakira.
3: Órale.
4: Ahí donde la ven cantándole a, nada más para facturar, ni tanto que ni
3: ahí
4: se haga.
3: Ahí siendo una loba.
4: No. A ver, todos sabemos que es políglota, ¿no?
3: Ajá. ¿Sí?
4: Habla 7 idiomas completamente diferentes. Es una locura lo que hace.
2: Yo no sabía qué tanto.
4: 7 idiomas. A mí me tocó verla en la gira en Brasil. Uh-huh. Habla portugués perfecto,
3: claro,
4: la señora.
3: ¿Sabes cuál es su signo zodiacal?
4: ¿Cuál es?
3: El signo de pesos.
2: Pues sí.
4: Hubieras hablado en la mañana, los chistes estaban buenos. No, pues es toda una eminencia. También Shakira le encanta estudiar durante las giras. Tiene, ajá, también varias maestrías estudiando filosofía y letras. Por ejemplo, en la escuela de Pensilvania. Está como registrada por ahí. La señora le gusta seguir estudiando. Por
3: y
4: eso
3: sí me da
4: que
3: miedo,
4: también,
3: ¿eh? Pensilvania y siendo una loba. Y que estudió allá.
4: Suena raro, ¿no?
3: Cuidado con la estaca, dice.
4: Evidente.
3: Cuidado con la luz.
4: Cuidado con la estaca, ajá, pero del ex.
3: Tenga.
2: Oye, pues con razón todo le sale muy bien.
4: Y
2: pues
4: por
2: una
4: eso tiene,
2: chica muy estudiosa.
4: Y tiene canciones tan buenas porque ella escribe sus propias letras. Y evidentemente, pues estudiando filosofía, letras y ese tipo de cosas, obviamente tiene una conexión diferente con su público, escribiendo cosas no tan banales, por así decirlo.
3: Ajá.
4: Tiene, oye, otras, pues, canciones bastante banales, no me van a decir que no.
3: Pero también, pues, es como muy clásico. Ella dice, esto va a ser para el, va a ser pop, ¿no? Que suene, ¿no?
2: Pues yo creo que hay unas que siempre les puedes meter mucho más galleta que otras. Digo, yo creo que los
4: total
2: artistas también de pronto dicen, híjole, ya, ¿sabes qué? Estoy fundido del cerebro.
4: Total.
3: Oigan, estamos con Diego Cárdenas repasando un top de cultura pop que tiene que ver con artistas que sí acabaron la tarea, que no son truncos, que sí tienen hasta doctorado, pero llega el puesto número 1.
4: Estuve a punto de ponerme en el número 1, pero no alcancé el doctorado. Pero este top 3, de hecho, te lo debía, porque ¿se acuerdan que hablamos de Emma Watson? En el puesto número 1 está, sí, Emma Watson. Y ahora sí, me informé bien, mi querida Nash, porque yo sé que tú eres una Potterhead de nacimiento, Lid, porque creo que naciste y apenas salió una de las películas.
2: Un poquito, sí, sí. ¿Y qué estudió? Fan de Emma Watson.
4: No, hombre, Emma Watson estudió literatura inglesa en la Universidad de Brown. Mientras grababa literalmente películas y asistía, sí, a alfombras rojas, Emma Watson se la ha considerado como una gran intelectual de su pueblo, sí, de allá, de Londres, donde de verdad ha estudiado de todo. Ella estudió, de hecho, en Estados Unidos, pero sigue estudiando. Y ahora se ha convertido en parte de la ONU, ha dado discursos bastante, bastante buenos que han movido muchas

0: raíces y han desenterrado cosas fuertes del feminismo en todo el país. Así es que es una eminencia la señorita.
1: O sea, aparte fíjate de estar que... en la pantalla grande, pues Emma Watson la trae.
2: Pero ella ha seguido estudiando. Tendrá yo creo que como que 3 años más o menos que empezó, no sé si otra maestría o incluso el doctorado en la Universidad de Oxford en Inglaterra.
1: Oye, ¿y sigue con el mexicano?
2: Y, no, eso sí no sé.
0: Estuvo pagado, ¿no?
1: No, pues no sé, andaba con un mexicano en la Roma paseándose.
0: Pues el ex de Belinda, justamente.
2: Ah, oigan, okay. Y como chismecito, ella cuando iba a la universidad, o sea, más chavita, como que habrá tenido unos 20 años, 18 años, se manchaban sus compañeros porque hace cuenta que ella, muy lista, o sea, tal cual como en el personaje de Hermione, cuando evidentemente ella daba una respuesta correcta, ¿sabes qué le decían los perros?
1: ¿Qué le decían?
2: Punto para Gryffindor.
0: No.
2: Ay, se manchan.
0: Hay muchas declaraciones de sus compañeritos de la escuela donde dicen que de verdad asistía a clases normal, sí, donde tomaba clases.
1: ¿Otra
0: donde
1: vez tú, anotaba sangre sucia?
2: No, es que, mira, de verdad, porque ya no tengo las imágenes, te las traigo después. Una compañera mía que tuvo la oportunidad de irse allá a estudiar a Oxford nos mandó la foto, me dice, les juro que aquí
1: ahí está.
2: Ahí está
1: estudiando. Oigan, rápido, agrego, te agrego uno nacional.
0: Ver,
1: José Madero. Ajá. Es abogado. Terminó la carrera de leyes.
0: Y nadie le va a ver la cara.
1: Porque yo soy, obviamente, súper panda fan, ¿no?
0: Claro,
1: obviamente,
0: claro.
1: Del Sir José Madero Vizcaíno.
2: Me oye, encanta. Licenciado, te faltó. El bonus track.
1: Muchas gracias.
0: Al contrario, nos escuchamos el día de mañana con un nuevo top 3. Escríbanme en mis redes sociales de qué quieren que les hable. Porque luego, la verdad, traigo el cerebro tapado.
1: Arroba DGO Cárdenas, dele follow y también ahí coméntenle de qué top tiene que tratar, porque va a estar diario con nosotros.
2: ¡Sí!
1: Aquí en Ya Párate, hay claro más música, sí. Nash.
2: Así es, vámonos con una canción muy favorita. Tú la escuchaste aquí por primera vez en Ya Párate, en los 40. Esto es Dosis de Javi y te cuento. Dosis es el segundo álbum de estudio de Javi y salió después del enorme éxito viral que tuvo con canciones como La Diabla y La Víctima. Que también sí las conociste aquí.
1: Hace poquito hubo un evento, ¿no? Ahí andaba el Abelito, la Bellacá, Taldo de Nigris, todos. La crema y nata del TV y novelas.
2: Así
1: ahí
2: es.
1: Ahí estaba. Vámonos con Javi. Suena Dosis en Ya Párate.
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1: Turbolengua. O sea, vamos a jugar por boletos. Puedes marcarnos y te llevas tus boletos de Camilo VII, que es el jueves 28 de mayo en el Palacio de los Deportes, o también boletitos para mañana, Rayleigh Barba en el Auditorio Nacional. Está en la mesa Ya Párate, Ana, obviamente Nashla.
2: Yeah.
1: Aquí Gabo Ramos. Y se suma para jugar el Atomics.
3: Yeah. Woo.
1: Entonces márcanos 55-51-66-8101. Estamos en vivo. También hay otro teléfono.
2: Así es, el 800-00-610 para el interior de la República. Y tenemos un
1: WhatsApp-párate.
2: ¿Cómo es?
1: WhatsApp-párate.
2: WhatsApp, lo digo mal, a ver.
1: El WhatsApp-párate.
2: WhatsApp-párate.
3: El WhatsApp-párate de los 40.
2: 55-49-35-24-41. Utilicen la tecnología, es mucho más fácil marcar por WhatsApp. Siempre contesta.
3: Sí, ¿verdad? Se escucha, pues, más estás, bonito.
2: No,
3: más
2: estás nítido. Ahí en el teléfono, luego.
1: Claro. Hay llamada, bueno.
4: Bueno.
1: ¿Quién habla?
4: Eric.
1: ¿Qué pasó, mi Eric? ¿De dónde marcas?
4: De la famosísima CDMX.
1: Eso, ¿de qué zona?
4: Ahorita estoy aquí por Tasqueña.
1: Perfecto.
2: De Tasqueña, vecino.
1: ¿Cómo está el tráfico? Ay, ahora sí es momento de jugar. ¿Boletos para qué quieres? ¿Camilo VII o Rayleigh Barba?
4: Camilo VII.
3: Camilo Barba, dice.
1: ¿Camilo VII?
4: Así es.
1: Muy bien, mi Eric. La categoría que te toca el día de hoy es la siguiente. Le damos vuelta. Y es...
2: Dale la vuelta.
1: ¡Tú! Señales... Ah, caray, está muy letra la chiquita.
2: De que te estás convirtiendo en tu mamá o en tu papá.
1: Gracias. Órale. De que te estás convirtiendo en tu papá o tu mamá. ¡Ah! ¡Atomics!
3: Apagas la luz para que no se gaste.
1: ¡Ve de burro, Eric!
4: Vamos a comer rápido.
1: ¡Tache! ¡Vamos, es con B de vaca! ¡No! Y no son frases, son señales.
2: Bueno, pero igual, o sea, todo mal, ¿no?
1: Pues sí, mira, ni forma de defenderlo.
3: Y eso que estaba aquí cerquita, hombre, qué mala.
2: Y estaba
3: forma.
2: Estaba emocionada por decir mi letra. ¡Ay,
1: no, pues
2: te pasaste, Eric!
1: Siguiente llamada.
2: Venga, llamadita.
1: Ahora sí, bueno.
5: Hola.
1: Hola, ¿qué tal? ¿Quién habla?
5: Habla Luis.
1: Muy bien, Luis, bienvenido. Ya párate. ¿Boletos para Camilo VII o Rayleigh Barba?
5: Rayleigh Barba.
1: Muy bien, Luis. Boletos para Rayleigh Barba. Vamos a repasar el abecedario, la letra con la que te toca, date. Y la categoría es placeres culposos. A, Atomics.
3: Arar el pasto de tu vecina.
1: B, Nashla.
2: Bajar la ventana cuando va pasando tu chacal de confianza.
1: ¡Luis!
3: En mi colonia.
5: Andar caminando borracho.
1: D, Atomics.
3: Dormir en el aeropuerto y darte masajes.
1: Nashla.
2: Estudiar la vida de tu chacal.
1: F, Luis.
3: Puro chacal.
1: F, Luis.
5: Farolear ahí en las discotecas.
1: Placeres culposos. G, Atomics.
3: Gomitar para volver a comer.
1: H, Nashla.
2: Homenajear a tus artistas infantiles.
1: Muy bien. Y Luis, y.
5: Ir a películas infantiles.
1: J, Atomics.
3: Jalar el cabello de tu pareja.
1: No, J, Atomics.
3: Ay, J, yo.
1: K, Nashla.
6: Estúpido.
1: Kiwis, dice.
2: Kiwis con
3: kilos
2: chocolate, plátano a escondidas. Uf. Y que tienen como papitas, cacahuates.
3: ¡Uf, qué rico!
2: ¡Qué hermoso! Gusto culposo.
1: ¡Uy, placer culposo! Muy total, ¿eh? M, Atomics.
3: Morder el cachete de tu pareja.
1: ¡Ay! N, Luis, N, N.
5: Nadar en chones.
2: Bien. Pero no es tan gusto culposo.
1: O sin chones,
2: ¿eh?
1: ¿No?
3: O sin.
1: Eñe, Nashla.
2: Nadar en tu traje de nacimiento.
1: ¡Desnuda! ¡Oh, Atomics!
3: Orearse al aire libre en la playa.
1: P, Luis.
5: Pasear con mi traje de Spider-Man.
1: Placeres culposos, muy bonito.
3: En la Mole Comic Con.
1: Q, Nashla.
2: Quesos, fíjense bien, ¿eh? Quesos. Con mole. Uy, no, qué rico. Órale. Eso jamás sería un gusto culposo.
3: Uf.
2: Ok, queso con jochos, hamburguesas. ¡Qué
3: monólogo!
2: Y zapote.
1: Eso. R, Atomics, R.
3: Romper los hielos con los dientes.
1: S, Luis, S.
5: Híjole. sabrosear a mi esposa en la
1: casa. Pues le hacer culposo,
3: qué
1: claro.
3: Bueno que no dijo que a la secre.
1: Pero en un funeral dice, ¿no? ¡Ten, Ashla!
2: Trabajar con mi ídolo de la infancia.
1: ¡Ay, placer culposo! ¡Atomics!
3: ¡Híjole!
1: ¡Tache!
3: ¡No, espérame!
1: ¡Híjoles con H! ¡B de vaca, B de vaca! ¡Luis!
6: ¡Ya perdí!
5: Ver la tele en el trabajo.
1: Placer culposo. W, Nashla.
2: Guachar los chones de tu ídolo.
3: En el gimnasio.
1: Dice de mi suegro.
3: De mi instructor.
1: Ay, X, Luis.
3: De mi suegro.
1: X, Luis.
5: Xochimilquear en las trajineras.
1: Placer culposo. Ay. Y, Nashla.
2: Yaparanitas en tu playlist.
1: Oh. Y para terminar, Luis, si te lleves tus boletos, placer culposo con Z.
5: Zapatear en la pista de baile canciones de banda.
1: Y esa es una respuesta.
3: ¿Osorrear?
1: ¡Correcta!
2: ¡Felicidades, Luis! ¡Pásame una L! ¡Pásame una U! ¡Pásame una I! ¡Pásame una S!
1: ¡S!
2: ¿Qué dice?
1: ¡Armando! ¡Luis!
5: ¿Cómo?
2: ¡Tres veces!
1: ¡Luis! ¡Luis! ¡Luis! ¡Felicidades, Luis! Quédate conectado, por favor, para tus boletos. También quédense todos conectados aquí en Ya Párate, porque ya llegan, después del Turbolengua, llega Rudy con su dilema desde Monterrey y Claudio Chávez desde Guadalajara con su notita bonita. Muy bien, vámonos con música. Inglés en Miami, Rawayana, Emmanuel Turizo, suenan en Ya Párate.
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3: La temperatura, 18 grados.
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2: Seguimos aquí en Ya Párate de los 40. 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No falta nada. Y ahora sí nos conectamos hasta los 40 Monterrey. Está Rudy.
3: Chiquitibuna, la bim bomba. Chiquitibuna, la bim bomba.
2: A la bim bomba. Rudy, Rudy, ra, ra, ra.
4: ¡Bravo!
5: Explícame, explícame, ¿eh? Gabriel Regio, alias Rudy, ¿por qué te echaste una porra como de bienvenida?
2: A él mismo.
3: Pues porque me estoy echando una porra. Si no me echo una porra yo, ¿quién me la echa?
5: Pues te la iba a echar yo, pero...
3: A ver, venga. A ver. ¡Vamos, Nashla!
5: ¡Chiquitibum bombita! ¡Chiquitibum bombita! Ay, ¡Rudy es una alegría!
3: ¡Ay! ¡Ay, qué bonito!
2: Oye, mi Rudy, tan guapo mi hijo.
3: Tan
2: conectado.
3: Guapo mi hijo.
2: Oye, ¿qué te pasó esta semana? Te han llegado varios dilemas. ¿Cómo
3: no sabes. No. Está cañona la gente. Mira, desde la semana pasada que ustedes dijeron, escríbanle directo al Rudy.
2: Claro.
3: Para que le platiquen sus dilemas y que la gente les ayude a solucionarlos. Han estado llegando demasiados dilemas. Bueno, muchas historias que terminan en dilema. Uh-huh. ¿Quieren escuchar la de hoy?
2: Obvio. Por favor, estamos ahí ansiosos.
3: Ella se llama @ferviaja, ferviaja, ¿ok?
5: Ajá.
3: Y dice lo siguiente, está un poco largo, pero pongan mucha atención. Dice, ¿qué onda, Rudy? Me urge ayuda de todos, por favor. Tengo un amigo que se llama Diego, ya lo quemó. Él y yo llevamos muchos años viajando juntos.
2: Órale.
3: Y dice, ojo, solo somos amigos. Siempre nos hemos respetado, solamente amigos, y eso está muy claro. Y bueno... Siempre fuimos muy felices con cosas muy simples. Carreteras, hoteles baratos, tacos en la madrugada y vuelos incómodos, donde lo único importante era estar juntos y pasar un momento chido, pues, ¿ok?
2: Sí.
3: Dice, pero, ojo aquí viene. Últimamente siento que algo ha cambiado. A Diego ya le empezó a ir mucho mejor en la chamba. Ya trae más billetes, ya trae más lanita, tiene mejores clientes en el trabajo. Y sí, también,
2: junto si le alcanza con esto, para el 6, ¿no?
3: Pues ya le alcanza para el 12.
2: Antes
3: le alcanzaba para un sixito, ahora ya le alcanza para el 12. Y luego dice, obviamente ya tiene gustos pues más caros, ¿no?
2: Ajá.
3: Dice, ahora ya no le emociona tanto, pues cualquier hotel baratito, algo bonito así, tranquilo, sí, modesto.
2: Ya quiere 5 estrellas.
3: Exacto, este vato ya quiere un hotel acá con rooftop, vista increíble, all inclusive, desayuno gourmet.
2: Ajá.
3: Dice, ya no quiere volar incómodo, quiere
2: comida
3: mejores
2: sin
3: asientos.
2: Gluten, ¿no?
3: Ajá. Sí, gluten free, todo eso. Y dice, aquí viene lo triste, dice, y yo sigo ganando prácticamente lo mismo en el trabajo, sí. Dice, y aunque él dice, no me lo reclama directamente, pues cada vez siento que hay una diferencia rara, entre paréntesis, porque sí lo pone, entre nosotros dos. Porque cuando planeamos viajes nuevos, sale con, es que ya estamos grandes para hospedarnos así.
2: Claro.
3: Hay que aprovechar y hagámoslo bien.
2: Porque ya trae con queso.
3: Es correcto. Eso. ¿Para qué viajar si vamos a limitarnos en todo? O sea, ya no le quiere pegar el mochilazo y al hippie.
2: Ajá.
3: Y dice, y la neta, empecé a sentirme incómoda. Porque para seguir el ritmo, pues tendría que gastar más lana. La tensión explotó cuando estábamos organizando las vacaciones de este verano. Ya de este verano, que yo no sé cómo le van a hacer para viajar, si bien el mundial, bueno, la copa más importante de fútbol en verano. Dice, yo le mandé pues las opciones y le mandó entre ellas un hotel boutique sencillo frente a la playa.
2: No.
3: Y él de volada mandó uno, ya sabes, ¿no? All inclusive.
2: Claro.
3: Con masaje, topless. Ajá, claro, de todo. Sí, sí. Ya te la sabes.
2: Ya te incluyen las chanclas, de hecho, esas.
3: De esos que incluyen las pantuflas, la batita de baño y todo eso. Y dice, Diego me dijo, este está mucho mejor. Sí, pero yo no lo puedo pagar. Pues yo pongo más, pero siempre terminas poniendo más. Y empezó la bronca.
2: Uy.
3: Ahí ya fue cuando se quedó callado, Diego.
2: Che, Diego.
3: Sí, creo que en el fondo ya sabe que está cambiando la cosa. Y el dilema es el siguiente, ¿están listos?
5: A ver, sí. Venga.
3: ¿Qué harían ustedes? Ya mejor dejo de viajar con él, que es mi amigo de toda la vida, porque no me gusta sentirme menos y no me va a alcanzar para la vida que a él ya le alcanza. ¿Qué tengo que hacer? Por favor, gente, necesitamos su ayuda.
2: Necesitamos que la gente aquí del chat, por favor, nos manden sus opciones, su opinión, porque normalmente pasa, o sea, pasa de que uno va cambiando de estilo de vida o te vuelves papá y los amigos se van separando. Pero ¿qué debería hacer esta muchachita con su amigo Diego? Participen en el chat, aquí los leemos. Vamos una rolita, mi Rudy.
3: Va.
2: Vamos
3: a sí, sí, sí.
2: Y ya regresamos.
3: ¿Qué te vas a poner o qué?
2: La que quiera mi Lion con la resolución del dilema de Rudy.
5: Ya quería hablar, pero vámonos.

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1: Y estamos de vuelta, ahora sí, mi Rudy. Cuéntanos, venga, por favor, rapidito. Hay una relación que empezó a cambiar de amigos. Diego empezó a ganar más dinero, ¿sí?, y la otra se sintió como ya más hippie, ¿no?
2: Así es, ahora así sí es. Está muy sencillo. Ahí hay una bronquilla. No se ponen de acuerdo. Uno tiene más lana que el otro. A uno sí le gusta gastarle, pues ya trae billetes en la bolsa. Uh-huh. Y pues la otra, pues tiene que cuidar su lanita para el retiro.
3: Primero que nada, uh-huh, fíjate que está sencillo el día de hoy. Chance, por primera vez vamos a estar de acuerdo, Rudy. No lo sé. A ver, ahí les va. Primero que nada, a ver, siento que qué padre que a tu amigo, a Diego, le esté yendo súper bien.
1: Sí.
3: No te sientas mal, o sea, no pasa nada, o sea, no son carreritas, no es de pronto que si a él ya le fue bien, a ti no te va a ir bien, tranquila, todo bien. Obvio, pues ya Diego con la lanita en la cartera, pues sí se quiere ir a las grandes ligas y está chido. Pero aquí la parte, yo creo que Diego tiene que tener más empatía con su amiga. Uh-huh. Y no la puede endeudar. Y no, ella no se siente cómoda que él esté pague y pague. Entonces yo creo que pueden llegar a un punto de balance.
1: Ajá.
3: Donde, pues bueno, ¿no? Ni tan barato, pero no tan caro.
2: Ni muy, ni tan.
1: Mira, Alma Hernández está comentando, dice, no le va a alcanzar económicamente, que ya se separe de ahí. También Chabela 12W dice, mejor que lo deje porque salió demasiado caro el vato. Pues no, lo tiene que dejar.
3: Pero son amigos.
1: Sí, o sea, más que se abra.
3: En este caso son amigos. Mm. Pero a ver, yo creo que tú, o sea, si Diego es el de la lana, ¿no? Si tú eres el amigo que tienes el billuy, que tienes el poder adquisitivo, pues nada te da más gusto que apoyar a tus amigos, la neta.
1: Pues participen directamente, los leemos a todos, también en nuestro WhatsApp, 55 49 35 24 41. Resolución, mi Rudy, según tú, ¿qué podría ser?
2: Nada, déjate querer, mija. Ahora nada más, pues ya que sean un poquito más que amigos, en una de esas y le prestas un poco.
3: Claro.
2: Y listo, se paga la cuenta. Bueno, con eso se paga la cuenta. ¡Tú viaja!
1: Ahí está.
2: ¡Diviértete!
1: El tema de Rudy.
2: ¡Diviértete y viaja!
1: Vámonos con más música. Estás en. Ya, párate.
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3: Acapulco se prepara para ser escenario del Tony Fest 2026. Del 28 al 30 de mayo recibirá más de 30 artistas de todos los géneros, como Kenia Os, Van del Recodo, Piso 21, Charlie Sá, Gloria Trevi, Faye, Paulina Rubio, Bellacat, entre muchos otros.
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3: Maestros de la sección 22 de la CENTE iniciaron un paro indefinido de labores e instalaron un plantón en el Centro Histórico de la Ciudad de México y de Oaxaca como parte de su jornada de movilizaciones para exigir respuestas a sus demandas laborales y educativas.
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3: Se esperan lluvias intensas en el noreste del país y de diferente intensidad en el centro, occidente, sur y sureste. Además, se mantendrán las temperaturas calurosas a muy calurosas en gran parte de la República.
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3: El Inter Miami confirmó que Lionel Messi tiene una molestia en la pierna izquierda, lo que le impidió terminar el partido la noche del domingo. El club señaló que el plazo para su regreso a la actividad dependerá de su evolución clínica y funcional, encendiendo las alertas sobre su estado físico para el Mundial. Soy Ivette Parga Ávila.
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1: Avanzando aquí en Ya Párate, nos conectamos hasta los 40 Guadalajara, porque salimos en toda la cadena nacional con ustedes. Claudia Chávez, ¿cómo estás, Clau?
2: ¡Muy!
1: ¡Buenos días! Cada vez más producción, en no, tu cámara, no, prendida y todo. No,
2: bueno, oye, aquí la cosa se pone buena.
3: ¿Y traes un gran look, mi Clau?
2: Me gusta la orden, luxazo. Oiga, no, pero tengo que platicarles algo que les va a volar la cabeza con la notita bonita.
1: Cuéntanos.
2: Notita imagínense, bonita. Sí, imagínense ser un conductor de plataforma durante muchos años. Ajá. Y un día se te ocurre tener un copiloto muy especial y así te cambia la vida. ¿Están Órale. Listos para que les cuente?
1: Por okay. favor, ¿de qué hablas? Mira, ¿cómo que un copiloto especial?
2: Aguante un poquito. El conductor se llama Kevin Furman. Él está en Colorado. Todo el tiempo llevaba 16 años haciendo contenido para YouTube y no pegaba nada. Todo tenía que ver con skateboarding, ¿no? Le apasionaba muchísimo, tanto que llegó a trabajar en una empresa que las fabricaba, él vendía. Le iba súper bien, compró una casa, pero no la había terminado de pagar. Se viene pandemia y entonces, bueno, dice, ¿qué hago? Tengo que solventar mis gastos, ¿no? Bueno, entonces, tengo un auto, voy a conducirlo por la ciudad y las cuentas iban bien las cuentas, pero no le alcanzaba para pagar la casa. Tuvo que pedirle, por ejemplo, a 5 de sus compañeros que se fueran a vivir a su casa para dividir los gastos, ¿no? Más o menos. Hasta que un día, dice, necesito un copiloto especial. No es cierto, la verdad es que ni siquiera lo pensó tal así. Adoptó a un compañerito muy especial. Adoptó un compañero.
1: Un peluche, un...
2: ¡Un labrador!
1: ¡Qué bonito!
2: Wow. Un labrador que sufría de ansiedad y entonces él se dio cuenta que cuando lo subía a su auto, se ponía muy feliz, muy tranquilo y dijo, bueno, voy a intentar, cuando doy el servicio, pues que me acompañe. Entonces, era su copiloto, la gente empezó a reaccionar súper, súper bien. Hasta el año decidió poner camarita y empezó a grabar los contenidos. Pedía permiso a los usuarios para ver si los podía publicar. ¿Sí? Y bueno, después de 6 meses de nada más subir los videos, reveló.

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1: Garage. Ajá. Entonces, ya todo lo que ya trae consigo Bowie, que es este labrador, patrocinadores, ¿no? Obviamente tiene comida para no sé cuántos años, juguetes, veterinaria, les ha cambiado la vida, está padrísimo.
2: Es el perro influencer, ¿no?
1: El perro influencer. Es de Uber Dog, así lo pueden encontrar.
3: Ay, a ver, justamente lo estoy buscando en redes sociales.
1: Búscalo.
3: Me parece de lo más, o sea, siempre creo que cuando una historia lleva un perro que además conecta y todos estamos, la verdad, enamorados. Los labradores, sobre todo, son súper amigueros.
1: Sí, creo que es como muy característica de esta raza, ¿no? Es así como lindo. Fíjense que hay gente que va justo a Colorado y pide su aplicación o le manda mensaje, por favor, que ojalá me toque.
2: Que me venga el perrazo. Oye, ¿qué onda con el olor? Porque luego ya los perros huelen a perro mojado, ¿no? O sea, cuando ya pasa el día.
1: Por ejemplo, si a mí me hubiera pasado, yo no sé qué hubiera, o sea, seguro, ah, ¿lo puedo tocar un poquito? Sí, bueno, no sé. Pero
2: ¿qué pasaría en México? Sería un chihuahua, un xoloescuincle, ¿no? Ahí manejando de copiloto.
1: Oye, no, un abrazo a todos los conductores de plataforma. O sea, la pasan tanto tiempo en la calle, pues que se trae su lonchecito, su torta.
2: En el microbús a veces también traen a su perrazo, ¿eh? Cuidado, ahí al ladito. Traen ahí,
1: obvio, si no se les va, lo tienen que cuidar.
3: Exacto.
1: Si no se les
3: cuidar
1: va.
3: A la clientela.
1: Bueno, ¿qué dicen los que van en moto?
2: Ah, ¿moto?
1: Ahí traen al perrazo atrás.
3: Oye, me parece una idea muy, muy padre. Me parece creativo el tener, obviamente, aquí como a tu perrito de copiloto. Creo que es una manera también de tener más clientela.
1: Sí, claro. No sé si ocurra en la Ciudad de México o en alguna parte del país. Pero bueno, por ejemplo, si yo me subo y veo un perro, yo pensaría que me va a saltar o que me va a ladrar o que va a ocurrir algo. Pero aquí es todo lo contrario. Y es verdad, como dice Nash, ¿no? O sea, una vez más, una historia más en la que estos animalitos, estos peludos, nos vienen como a papachar
2: el alma. Mira, en nuestro chat dice Jason Taneda, dice asistente muy inteligente. Acá Andy Khan dice, me encantó la notita bonita. Hasta mandó un wow como perrito.
1: ¡Qué padre,
2: Ana
1: Andy!
2: Ana Seferino, en nuestro chat, pone el perruber. ¡Ah! También dice,
1: sí,
2: una estrella total. Gracias, Clau, te mandamos un beso.
1: Gracias a ustedes.
3: No soy perro, pero wow.
2: Ay, soy más perra que humana.
3: La notita bonita.
2: Denle follow. @ Claudia Chávez FM desde los 40, Guadalajara. Vamos con más música. Estás en Ya Párate.
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0: irnos, Nashla. Sí.
1: ¿Qué?
0: Sí, ya.
1: Que ya.
0: Paren, paren, es momento de irnos. Nos pueden disfrutar más en el podcast, directamente en Spotify o Amazon Music, también YouTube Music. Ahí también está todo el streaming en YouTube Live, ¿no?
1: Así es, la verdad es que es muy divertido escuchar Ya Párate desde el principio, porque no sé a qué hora nos escuches, no sé a qué hora puedes, pero bueno, por ahí estamos, nos encuentras como Ya Párate. Ah.
0: Así puedes también disfrutar de nuevo el top 3 de Diego Cárdenas, que estuvo bueno, ¿eh? Que habló de artistas famosos que sí estudiaron, que sí terminaron la universidad. Cero truncos, no trunquitos. O sea,
1: oye,
0: gente que sí terminó.
1: Muy, muy inspirador. Oye, pero también, por supuesto, ¿no? Pueden escuchar el programa de todas las noticias que damos sobre cultura pop, porque la neta es que hoy sí estuvo surtido, hoy sí estuvo chonchito por ahí para que lo chequen. Y por cierto, hablando de cultura pop, me gustaría comentar lo siguiente, porque sí es un orgullo, ¿eh? Fer de Maná, de verdad orgullosísima de que está en el disco, en el álbum de Dua Lipa.
0: ¡Wow!
1: ¿Te acuerdas que en el encuentro, bueno, más bien en el concierto, los conciertos que tuvo Dua Lipa el año pasado aquí en Ciudad de México, lo invitó? Bueno, pues de esa participación ya literalmente confirmadísimo está la canción que hicieron juntos en el álbum de Dua Lipa.
0: Me encanta, ahí está, tus gustos y mis gustos en una sola canción. Maná y Dua Lipa.
1: Ah.
0: Increíble. Mañanita Boletos de Mau y Ricky, nos tenemos que ir, ¿eh? Participa directamente en nuestro Instagram, @yaparatooficial, @nashirol.
1: Yeah.
0: @GaboRamosOficial. Rulo Verea en la producción de este programa. John Zacarías dirigiendo el streaming. El Leoncio Cósmico en los controles. Chau, chau, chau, chau. Chau.
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Bienvenidos a Los 40 Trendy por Los 40, 91.1 toda la actitud. Las 11 de la mañana con un minuto. Oigan, llegamos a cabina con mucha actitud. ¿Qué tal este calorcito sabroso? ¿Cómo te va pintando la última semana del mes de mayo? Ya que sea quincena, paro, por favor. Oigan, pues hay mucho que compartirte el día de hoy en el programa, así que quédate conmigo, por favor. Síguenos a través de redes sociales. Ya sabes que nos encuentras como Global Music 91.1 Vallarta y a mí me encuentras, para que le pongas como cara a la voz, en Instagram como @SofiBarajasWS al final. ¿Qué están platicando a través de redes sociales? ¿Qué hashtags son los que están sobresaliendo? ¿Qué se celebra el día de hoy? Bueno, eso y más. Ahorita se los voy a ir platicando. Dos horitas, quédate conmigo, te acompaño mientras estás en el trabajo, mientras estás abriendo tu negocio, mientras estás haciendo el súper, ¿no? ¿Qué va a ser la comida del día de hoy? A ver, compárteme también. 322-225-4379. Llega, no estás sola, a través de Los 40 Trendy.

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2: En el trending. Oigan, ¿qué está haciendo tendencia a través de las redes sociales? Y es que sí, algo inesperado, la verdad, yo cuando lo acabo de leer. Hoy es el Día Mundial de Drácula, pero ¿por qué un 26 de mayo y no una fecha en octubre o algo así, no? Pero bueno, pues está haciendo tendencia a través de redes sociales. También en cuanto a Twitter, oigan, Twitter anda muy político el día de hoy. Bueno, ex, porque ya no es Twitter. Andy López, que si dejó su cargo. Lo único que podemos rescatar en tendencia musical son los MAAs, o sea, los American Music Awards 2026, que fueron el día de ayer. Trendings como Maluma por su llegada a la alfombra. También BTS son MAAs por su presentación de BTS justamente en esta entrega de galardones el día de ayer. Y bueno, sigue siendo política. Y oigan, están muy tranquilas las noticias. Ojalá que por ahí algún artista nos dé una nueva revelación de canción, un álbum, alguna gira, etc. Pero bueno, aquí vamos a estar muy al pendiente de todos los artistas para ver qué nuevo nos traen por ahí. Si tú tienes algún chismecito, alguna noticia que nos quieras compartir, bueno, pues estoy leyendo 322-225-4379, nuestro WhatsApp en cabina. Llega Laura Pausini con Mariposa Technicolor a través de los 4091.1.

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1: El Trendy Top el día de hoy. ¿Están listos? O sea, ¿de verdad ustedes están listos para decirles el Trendy Top el día de hoy? Micro verdades incómodas. Sí, señores, que dijeron, todo es miel sobre hojuelas en el programa de Sofi. Pues, Nel, quítate ya la venda de los ojos. Te voy a decir estas micro verdades incómodas. A ver si por ahí te sentiste identificado con una, ¿eh? No todos tus amigos son realmente tus amigos. Ojo ahí. No todo el que te apoya quiere verte crecer. ¡Tras! A veces tú eres el problema, amigo. No todos van a entender tu proceso. Ay, este cómo cala, ¿eh? No todos van a entender tu proceso. El talento no sustituye la disciplina. Ay, Sofi, me descalabro esa. Procrastinar también es una decisión. ¿Cómo de que no? Decir que sí a todo te está frenando. ¡Ay! El miedo no se va. Aprendes a actuar con él. Otra verdad incómoda. Nadie está pensando tanto en ti como crees. También el tiempo que pierdes, que crees, no regresa. Si no cambias hábitos, nada va a cambiar. Y la última. La vida que quieres requiere de incomodidad. ¿Te sentiste identificado con alguna o con muchas? A ver, 322-225-4379, nuestro WhatsApp en cabina. Ay, ¿verdad? Dice, potente el martes el día de hoy. Más incomodidad. Llega mi persona favorita a través de los 40 Trendy por los 40, 91.1, toda la actitud de Río Roma en estos momentos. Las 11 con 37 minutos, súbele.

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2: 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Oigan, les voy a dar varias notitas importantes de qué está pasando con nuestras redes sociales. Y es que, por ejemplo, yo sí soy fan de Instagram. Ustedes no sé cuál es la aplicación que más les guste, pero bueno, a mí me gusta mucho Instagram. Quizá a ustedes les guste TikTok, etcétera. Pero bueno, ya esas aplicaciones ya es más buscadores que Google. Así es. Meta ha publicado un informe donde asegura que las redes sociales ya están superando a Google como canal de descubrimiento de productos y marcas. Según sus datos, cada vez más personas encuentran inspiración, recomendaciones e información directamente en Instagram, Facebook o Reels. Pero bueno, también, por ejemplo, yo se voy a meter aquí de mi cuchara. Cuando buscas inspiración, las mujeres somos más como Pinterest, ¿no? Así de que, oigan, pues algún evento, shalala. En fin, ¿no? Entonces, eso es lo que está pasando. Y bueno, algo que también está haciendo tendencia con nuestras redes sociales, en este caso en Instagram, que está a probar la opción de editar stories. Ya por fin está probando esta función para editar stories después de publicarlas. Perfecto para corregir una falta de ortografía que de repente se nos van, cambiar un texto o arreglar un fallo sin borrar y volver a subir la historia. De momento es un test para unos pocos, lo que sí es que puedes editar una story para añadir menciones. Entonces, pues también si por algo decías, ay, chin, tengo que borrar otra vez toda la historia y volverlo a hacer, pues ya lo vas a poder editar, pero recuerda, están haciendo aún pruebas. Muy bien Instagram, me gusta esto y esto de la tecnología. A ver, tú también veme platicando cuál es tu aplicación favorita, tu red social favorita. Si te gusta Instagram, pues ahí me echas un mensajito también por DM, como de que no. Ya sabes que me encuentras como @SofiBarajasS al final, y si no, también el WhatsApp en cabina 322-225-4379. Llega Back to Friends a través de los 40, las 11:50.

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1: La número uno de esta semana le pertenece a Dominic Fike con Baby Doll después de 7 semanas en la lista.

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1: 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Oigan, a ver, ¿qué está haciendo tendencia a través de redes sociales? ¿Se acuerdan de Macario Martínez, el que hizo la canción de Sueña Lindo Corazón? Bueno, pues se juntó con Jake. Y bueno, más bien Jake, ese gran artista, vuelve a poner los ojos en México y ahora lo hizo junto a León Leiden, a Macario Martínez. León Leiden también es un productor discográfico mexicano que tiene solamente 27 años de edad. En una versión de Her, uno de los temas más virales y sentimentales del catálogo de Jake o Juke. Entonces, el remix mantiene esa vibra tranquila, nostálgica que hizo conectar tan fuerte a la canción original, pero los versos en español le terminan dando otro feeling. León y Macario entran bastante naturales, hablando de ese amor que parece cuando ya estabas perdiendo la esperanza en todo. Además, esta colaboración junta a dos artistas mexicanos que vienen creciendo muchísimo dentro de la escena alternativa, especialmente pues Macario Martínez, que también sigue ganando fuerza con sus últimos tres lanzamientos y obviamente el boom a través de redes sociales. Entonces, esta canción está haciendo tendencia a través de redes sociales y obviamente yo te lo quería compartir y te lo quería contar. Algo que también, fíjense, está haciendo tendencia en el mundo internacional de la radio, CBS News Radio cierra después de casi 100 años de emisión en Estados Unidos. Debido a una realidad económica adversa, la radio, que fue la referencia del periodismo durante décadas, hace oficial su cierre esta semana. ¿Cómo ven? Así es. Y es que por medio de... fue una de las pioneras y las más antiguas de Estados Unidos, que transmitiría este viernes su última emisión luego de casi un siglo de noticias por medio de 700 estaciones afiliadas a lo largo de todo el país. ¿Cómo ven? Oigan, también está haciendo tendencia a través de redes sociales. Muchos dicen que la radio va a morir, pero esto no muere, al contrario, evoluciona. Por eso síguenos también a través de redes sociales. Nos encuentras como Global Music 91.1 Vallarta y también a mí me encuentras como @SofiBarajasWC al final. Llévame My Towers con Lala, las 12:11.

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2: La temperatura en la zona metropolitana de Puerto Vallarta es 33 grados centígrados.

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¿Escuchaste a Bad Bunny con Titi? Me pregunto a través de los 40 Trendy por los 40 91.1. Toda la actitud. Oigan, pues sí, el día de ayer los American Music Awards 2026 es una de las ceremonias de premios pues más importantes de la industria musical, la cual cuenta con la característica de elegir a sus nominados por sus logros comerciales, no como otras veces que uno vota por tus artistas y demás. Entonces reciben estos premios durante la ceremonia llena de performances de varios artistas. Por ejemplo, esta ceremonia premia lo comercial de la industria musical, por lo que no es sorpresa que nombres como Taylor Swift aparezcan entre los artistas con más nominaciones. Ella se llevó 8, por otro lado Morgan Wallen 7, Olivia Dean 7, que también le está rompiendo muchísimo, Sabrina Carpenter también con 7 nominaciones, Sunbury con 7 también nominaciones. Y bueno, también quienes salieron ganones ya en esta lista y triunfando, como dijera Belinda, pues fueron nada más y nada menos que BTS, que se llevaron el premio de Artista del Año. Este grupo, nuevo Artista del Año, se lo llevó Katsai, también Álbum del Año Sabrina Carpenter con Man's Best Friend, Canción del Año Huntrix de Golden, así es, la ganó, Colaboración del Año también Stateside de Sarah Larson y Pink Panthers, Canción Social del Año Tyla con Chanel, Mejor Video Musical Katsai con Garnerly, Gira del Año Shakira, por ejemplo, con las mujeres Ya No Lloran World Tour, Gira Revelación Benson Boone con American Heart World Tour, entre otros artistas que también ganaron, ¿no? Entonces les fue muy bien. Mejor artista pop masculino se resume a Justin Bieber. Mejor artista pop femenina, algo que ya se veía venir, Sabrina Carpenter fue quien ganó. Y así estuvieron ya algunos de los premios el día de ayer. ¿Cómo ven? Así las tendencias. Oigan, pues yo te sigo platicando más, que si también fue tendencia o no Karol G en la alfombra con Maluma, que hubo ahí un encuentro pues de latinos, ¿no? Más que nada. Y pues siguen siendo tendencia estas fotos que siguen saliendo del evento del día de ayer. Yo te sigo platicando tendencias. Llega Shake It Off a través de los 40.

escuchaste Attention de Charlie Puth a través de los 40 Trendy por los 40 91.1 toda la actitud. Oigan, les voy a platicar algo que está haciendo tendencia a través de redes sociales. ¿Tú te consideras que eres amante de la cerveza? Bueno, pues fíjate que dormir solo 4 horas es similar a tomar 6 cervezas. Y esto ya según un estudio. Así que sabemos que el descanso es una de las necesidades fundamentales en el cuerpo humano. Lo hemos platicado muchas veces. Y aunque muchas personas lo dejan así como de segundo plano por las largas jornadas de trabajo, el estrés y malos hábitos, al respecto habló una psicóloga especializada en sueño que se llama Nuria, quien advirtió sobre los efectos que puede tener dormir pocas horas. En una entrevista publicada por el diario español ABC, titulada Nuria Rohr, psicóloga especializada en sueño, dormir 4 horas es similar a haber consumido unas 6 cervezas, la experta explicó que la falta de descanso puede alterar de manera importante el funcionamiento del cerebro y del cuerpo. Híjole, sí, yo sé que estamos en Vallarta, que el calorcito, que sí demás. Y de acuerdo con Rohr, dormir solo 4 horas puede afectar la atención, la capacidad de reacción y la concentración de una forma comparable a los efectos del alcohol. Además, señaló que el cansancio acumulado termina influyendo directamente en el rendimiento diario y también en la toma de decisiones. Dicen unos por acá, ¿no? Con razón. Oigan, sí, de verdad que ojalá podamos hacer ese como cambio de mentalidad. Yo sé que a veces nos gana la fiesta, la pachanga, la convivencia, la vida social con los amigos y demás, pero es importante seguir cuidando de nosotros. Y bueno, está haciendo tendencia este estudio, a través de redes sociales. Entonces ya lo sabes, dormir solo 4 horas es similar a echarte un 6 de chela. Ay, José, ¿toma cerveza? No, ay, puro juguito. Puro chocomilk. Ay, llega, se vuelve loca a través de los 40 Trendy por los 40 91.1, toda la actitud.

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2: La temperatura en la zona metropolitana de Puerto Vallarta es 33 grados centígrados.
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Steel a través de Los 40 Trendy por Los 40 91.1 toda la actitud. Oye, a ver, tú que ya tuviste una relación, que te separaste de esa persona, ¿le agradeces? ¿Le agradeces? Ay, bueno, ese va a ser chismecito de mañana, porque mañana también podemos retomar este tema si quieres. 322-225-4379. Y es que Shakira está dejando atrás el pasado y reconoce el papel de Gerard Piqué en su vida y dice que siempre le estaré agradecida. Y a pesar de la mediática ruptura, Shakira habló con cariño sobre Piqué y reconoció la importancia del exfutbolista en su vida y de su experiencia como mamá. Ay, pero eso te lo voy a platicar mañana, porque ahorita ya nos vamos, ya nos tenemos que despedir. Te voy a dejar en la corneta. ¿Tú qué opinas al respecto de esto de Shakira? Mañana lo vamos a desmenuzar. Llega, me rehuso y con esto me despido. Yo soy Sofi Barajas, que pases una excelente tarde. Mañana a las 11 de la mañana nos volvemos a conectar por acá. 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Bye.

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4: ¿Ya mejor? ¿Ya estás mejor o no? Miau, miau,
1: miau, miau. ¿Eres un viejo miau ahora? O sea, no, no sé. Un gato ya viejo y todo.
5: Viejo esto. Miau.
1: Viejo miau. Así como López Obrador. Ese también. Es también espuma, ¿no?
5: Sí,
1: según
5: espuma,
1: recuerdo.
5: Espuma. Igual que la presidenta de México, ya lo hablamos
1: ayer. Espuma por la boca. Ok, ni modo.
5: Ya, ¿qué más? Ya déjalo, ya se acabó, ya fue. Sigo
1: pues me reí muchísimo ayer, pero pues me puedo reír un poquito más hoy. Tantito, ¿no? Ja, ja, ja, ja, ja. Ya.
5: No te vas a reír de la América que perdió en cuartos de final.
1: Lo importante aquí es que llegaron a la final y la regaron. Eso es lo realmente importante. Lo demás ya es historia, güey. Da igual.
5: Ya es historia. Yo ya tengo los ojos puestos en el futuro.
1: Lo que más me dio risa es que fuiste hasta el estadio nomás para verlos perder, güey.
5: No me arrepiento, valió la pena.
1: No, está bien. Pero bueno,
5: ya la casa del Puma. Pero este ya dejemos el fútbol.
1: Este sí, es otro día, ya pasó. Ya me reí lo suficiente.
5: Hoy para mí es un día especial.
1: No.
5: Hoy martes.
1: Es otro día en el cual pues tienes que aguantar que se rían de ti, güey.
5: Ah, ya, por favor. Ah, a mi edad ya bien. Me hacen los mandados,
1: me viene
5: guango.
1: Bueno, pero la cosa es que hoy es un nuevo día y les tenemos muchísimas, muchísimas porquerías noticiosas que compartir, porque acuérdense, eso es lo que hacemos en este programa. Les compartimos noticias que sacamos de otros lugares, las sacamos así como del bote.
5: Las manoseamos,
1: de las manoseamos, las ensuciamos y luego se las
5: tiramos
1: echamos
5: a la basura.
1: Exacto, y ya, ese es el ejercicio, de eso se trata esto, no es otra cosa, es eso. Y ya. Pero bueno, está bien. Todavía estás jodidomba, ¿eh?
5: Sí, pues es que grité muchos goyas el domingo. Sigo con la garganta todavía amolada. Pero bueno, vamos a empezar ahora.
1: ¿Te raspó
5: con
1: mucho el cable azul?
5: Sí, tengo la glotis, es mi glotis. No solo mi corazón azul es y mi piel dorada, también mi garganta y mi son
1: sí,
5: azules.
1: Sí,
5: en
1: sí,
5: este
1: ni
5: momento.
1: Modo. Ni modo, güey. ¿Qué se le hace?
5: Bueno, pero como te decía ayer, también me da gusto por el Cruz Azul. También me da gusto por la gente de la máquina que se lo merece. Pues dieron un mejor partido. Y
1: felicita a Xochitl Gálvez.
5: Felicidades a Xochitl Gálvez nuevamente. Que en esta ocasión le tocó ganar. Ya,
1: vaya.
5: También ya se lo merecía la señora, ¿no?
1: Sí, porque el otro no ha ganado nada, ¿no? Más que...
5: Nada.
1: Nada.
5: Ahí se anda con el cero votos.
1: Bueno, sí, yo sí voté por ella, o sea, sí tuvo un voto por lo menos. Yo sé porque yo voté por ella, sabiendo que iba a perder, ¿no? Pero bueno.
5: Pero bueno, ok. Pues muchísimas gracias por estar sintonizando en este momento La Corneta. Les tenemos una primicia el día de hoy. Es una declaración de Claudia Sheinbaum que me pareció una nueva forma de hacer política.
1: ¿Una nueva forma de hacer política?
5: Una nueva forma de... Me voló la cabeza, güey.
1: No una copia maldita del viejo meteórico, ¿no? O sea, una nueva forma de hacer política.
5: O sea, es tan innovador, tan vanguardista, que me resulta difícil de entender. He estado cavilando al respecto, preguntándome.
1: Okay. Cavilando, wow. Sí. Muy bien.
5: Y no lo logro entender, pero nuestra presidenta es una visionaria. Ella se adelanta a todo. Fíjate nada más qué declaración. Además, va a hablar de uno de los temas más importantes, pienso yo, en el desarrollo de una nación, que es el construir educación.
1: Sí, la educación.
5: Que la educación avance en México.
1: Esa es la deuda más grande que tiene el gobierno mexicano para con la sociedad.
5: Y no este gobierno. Los últimos 100 años de gobiernos en México han quedado a deber con la educación.
1: Correcto. Pero,
5: por culpa de la falta de educación que hay en México, programas como este son los más escuchados en el país. Hazme el favor.
1: Bueno, eso es más bien sintomático de la mala actitud y el humor negro y horrible del mexicano. Eso no tiene nada que ver con la educación. Este es un programa culto. Aquí enaltecemos la cultura, el conocimiento, hablamos de ciencia, de política, de todo. Sí, lo salpicamos de basura y de mugre. O sea, como dijimos hace rato, las manoseamos y pringamos todas las notas que llegan a este programa.
5: ¿Por qué no vas y pringas a
1: Pero la verdad es que este, perdóname, pero no te voy a permitir que
5: vete
1: digas
5: a la,
1: esas cosas.
5: Vete a la pringada corneta. No,
1: porque este programa de verdad es un bastión, es una luz en la oscuridad, es un faro de ilustración. De sí, eso güey, se trata. Sí, en sí, este sí, programa
5: es un espacio cultural.
1: Tratamos de esparcir el conocimiento, el claro. pensamiento crítico, el pensamiento científico.
5: José Vasconcelos 1 y 2, aquí claro. en la corneta.
1: Yo soy Pepe Vasconcelos.
5: La educación en nuestro país. Qué belleza, qué maravilla. No. Pero bueno.
1: Vasconcelos porque la viste con otro. Bueno, ya. vamos a escuchar a la presidenta, ¿no? A ver qué.
5: A ver qué les parece. A ver si me logran explicar. Este enfoque de la educación que es innovador, no nada más en América Latina, en el planeta entero. Adelante, presidenta.
6: Porque todos los jóvenes deben tener derecho a la educación. Por eso estamos construyendo ahora más hospitales.
1: ¿Perdón? ¿Qué? ¿Qué? ¿Qué dijo? A ver, todos los jóvenes tienen derecho a la educación y por eso vamos a construir más hospitales, señora. ¿Qué?
5: Te digo que es vanguardista.
1: No, bueno, es que no, ella escribe. Ella escribe mujer con A, ¿no? ¿O cómo era? ¿Qué era lo que llevaba?
5: Sí,
1: con
5: sí,
1: A,
5: sí.
1: Con A de mujer. Además, ¿por qué habla como si estuviera hablando con tontos? Fíjense en
5: no,
1: el.
5: Patria se escribe con A de mujer.
1: Con A de mujer. No, no, Patria no dijo. ¿Qué sí, fue patria, lo que dijo patria, nuevo? Patria. Recuérdame.
7: Patria sí. Es más, ahorita lo vamos a escuchar. Bueno,
5: Patria se escribe con A de mujer.
1: Tiene A de mujer.
5: Ahí y está, sí, tiene A al final.
1: A de mujer, ahí está. De mujer.
5: Al final.
1: Mujera.
5: Que es el sufijo femenino.
1: Es que es mujera.
5: Patria.
6: Porque patria se escribe con A de mujer.
1: De A. De A.
5: Ah, cabrón.
1: De A. Ah, caray. Que la ching. Ok, está bien. Con A de A, chachis. Los mariachis, presidenta. A ver, entonces, para tener mejor educación, vamos a construir más hospitales. Es una lógica.
5: Impecable. Espectacular.
1: Difícil de rebatir, ¿no? O sea, ¿qué es mejor para la educación que la construcción de hospitales? Nada.
5: Nada, nada, nada ayuda más. Todos los niños van a ser doctores y enfermeras.
1: Bueno.
5: ¿O qué estamos intentando, presidenta?
1: Lo que está tratando de hacer es que lleguen más alumnos, ¿no? Y usualmente llegan en un hospital los niños. Digo, algunos pocos nacen fuera de los hospitales, así se apresuran y salen. Pero casi todos, hoy por hoy, yo creo que nacen en hospitales, ¿no?
5: Es correcto.
1: Entonces, por eso es importante.
5: Pero cada vez nacen menos mexicanos, güey.
1: No me digas.
5: O sea, se calcula que para el 2030 van a ser más los adultos mayores que estén trabajando que los menores de edad que estén trabajando.
1: Ok, eso no es bueno.
5: No, no es bueno.
1: ¿De dónde va a salir el dinero para los viejitos?
5: Bueno, pues ya viene la inteligencia artificial. La cosa es que eso va a generar dinero nada más para los ricotes, ¿no? De allá de Silicon Valley.
1: Sí, sí, sí.
5: No para repartir las pensiones.
1: Correcto.
5: Las empresas y los gobiernos y demás, ¿no? Porque toda la gente que está pensionada, pues ¿a quién le van a cobrar su parte para poderles pagar? No lo sé.
1: ¿Cómo le van a hacer los gobiernos populistas, por ejemplo, para estar repartiendo dinero en programas sociales si no hay una base de producción lo suficientemente amplia para recaudar impuestos y tener el dinero necesario para sus programas sociales?
5: Esa es una de las preguntas más interesantes para el siglo XXI.
1: Es un problema.
5: ¿Qué va a pasar?
1: Es un problema.
5: Hey, a todo el mundo se asusta muchísimo. Ya ven que ahora en Estados Unidos, cada vez que en los discursos en las universidades, cuando se están graduando los muchachos de la generación Z, y va ahí un gran empresario, un gran político, a darles un discurso motivacional, en cuanto mencionan la palabra inteligencia artificial, los empiezan a abuchear.
1: Pues es que es la generación que más afectada se va a ver precisamente por ese reemplazo en trabajos y demás que va a hacer que la inteligencia artificial sea.
5: Están
1: cada
5: aterrados,
1: vez
5: muchos terminando su carrera. Acabo de estudiar diseño gráfico.
1: No, pues diseño acabo gráfico ya. ¿Quién estudia diseño?
5: Espero que ya nadie, porque ya no hay mucha necesidad.
1: No.
5: Soy programador. Pues ¿qué crees?
1: Bueno, espérame, o sea, estoy estudiando leyes. O sea, va a ser mucho más probable que una inteligencia artificial encuentre una
5: parte no tanto, de una ley no
1: en
5: tanto.
1: Un libro oscuro.
5: Porque acuérdate hace 3 años, si tú tienes un ejemplo en casa, decían que los primeros médicos que iban a estar en aprietos iban a ser los radiólogos.
1: Y no.
5: Porque las máquinas pues iban a poder interpretar las placas o las imágenes muchísimo mejor.
1: Y es cierto.
5: Y así es. Pero ¿qué ha pasado?
1: Supervisadas.
5: ¿Qué ha pasado? Que se ha abaratado tanto la interpretación de estas placas que los médicos las recetan muchísimo más. Sí. Y estas requieren también supervisión humana. Y hoy en día es uno de los empleos más rentables ser radiólogo. Pero fíjate,
1: y hay otra cosa interesante con la radiología.
5: Contrario a lo que todo mundo anunció, sí.
1: Se los digo porque la doctora patinadora, mi bella esposa, es radióloga. Y entonces mucha gente, por ejemplo, optó por no estudiar radiología y ahora hay un déficit de médicos radiólogos.
5: Ahora faltan radiólogos.
1: Entonces lo que hay ahorita es una oferta, pero perra, en Estados Unidos de
5: puestos. Entonces no se espanten por la inteligencia artificial porque nadie sabe lo que está pasando. Cada vez cobran más caro los radiólogos. Esta predicción que así se ponía en la primera línea de carne de cañón a los radiólogos fue totalmente errónea. Está pasando justo lo contrario.
1: Oye, pero el otro día estaba yo viendo unas gráficas de los empleos que van a ser probablemente. Y el que estás haciendo tú, es de los que más alto. O sea, porque vas a poder hacer una bonita simulación, un Eduardo de inteligencia artificial.
5: De hecho, ahorita ya no nos están oyendo a nosotros.
1: No.
5: El estaque y yo estamos caminando en un atardecer en Saint-Tropez.
1: Yo estoy
5: tomados
1: en Capri,
5: de la mano.
1: Exacto. Los dos con unos espidos apretadísimos.
5: Apretadísimos, pedísimos. Y ahí vamos. Dando además rienda suelta a nuestra lujuria. Exacto. Mientras nuestros clones de inteligencia artificial están haciendo este programa para ustedes.
1: Es correcto. Porque esta estupidez, la verdad, es que lo puede hacer cualquier idiota. Y un idiota de inteligencia artificial es aún
5: fácilmente,
1: más idiota que nosotros.
5: Fácilmente.
1: O sea, nosotros de hecho estamos en Capri haciendo todo eso que dijo Eduardo y discutiendo de filosofía y de temas
5: profundos.
1: En enrarecidas alturas intelectuales. Pero aquí pues nada más les estamos entregando esta basura, ¿no? Y ya.
5: Así es. Bueno, vámonos con más información. Ya pusimos ese bonito dicho de la presidenta, ¿no? Del
1: hospital, sí, es muy bonito.
5: La patria y la matria.
1: Para la educación.
5: En la matria, sí, más hospitales.
1: Ay, señora,
5: para la educación.
1: ¿Qué dijo?
5: Bueno, vamos ahora con Alito Moreno, la cabeza más visible en estos momentos de la oposición. Él es el presidente nacional de lo que queda del PRI, el sepulturero del PRI, le llaman Oroña. Pero creo que más o menos está agarrando un poquito de fuerza, Alito,
1: Pues lo que
5: es
1: sucede...
5: Es increíble la capacidad del PRI de reinventarse asquerosamente.
1: A ver, el PRI se reinventó y se convirtió en Morena, pero quedó todavía el cadáver del PRI original. Y ese es el que comanda Alito. Ahorita, con todos los señalamientos de corrupción en el sexenio de López Obrador, que están saliendo a flote y que se está poniendo la cosa color hormiga para Morena, aunque digan que no les afecta en su pueblo la madre, o sea, sí les está afectando y fuerte.
5: No,
1: y entonces,
5: wey, no
1: eso
5: les está
1: dando, le está dando algo de fuerza a...
5: Le está dando algo de fuerza, pero no les está afectando en las elecciones.
1: ¿Tú no crees que en la percepción pública ahorita mucha gente está diciendo, a ver, bola de pinches corruptos?
5: Mira, te voy a mostrar la nueva encuesta de Buendía y Márquez, que es una empresa bastante seria.
1: Sí, sí, sí.
5: Y dice así: Morena recupera terreno rumbo a las elecciones del 2027, sube de una intención de voto del 34 a 39% en el último mes.
1: Ok, pero no me digas que no ha afectado la imagen. Esto,
5: pues
1: la
5: no, es que te estoy diciendo que
1: dicen,
5: no, la imagen,
1: no,
5: la
1: bueno,
5: imagen sí, pero
1: ver,
5: la intención de voto no.
1: Yo no sé, porque la gente, digamos que, mira, yo creo que a la
5: es
1: gente
5: pendeja,
1: no le gusta.
5: ¿No? La gente
1: no, al revés, a la gente no le gusta sentirse pendeja. Entonces, si yo voté, me hundo con el barco. Y eso es una cuestión que sucede
5: pendejo.
1: En todos los países, ¿eh? En todos los países sucede esto. Aunque, no sé, la gente que votó por Donald Trump, que a todas luces es un pendejo esférico, es un imbécil.
5: Ya no está de acuerdo con él,
1: la
5: su
1: gente,
5: popularidad está cayendo
1: la
5: durísimo.
1: Gente está todavía, mucha de ella, dice, se me hundo con el barco, yo voté por ese güey y lo voy a, no importa la estupidez que diga el señor, yo voy a seguir apoyándolo. Y así sucede en la política.
5: Así sucede en este momento con Morena. Morena está
1: así
5: más
1: es.
5: Fuerte que nunca en este instante.
1: Pues yo no
5: y
1: sé,
5: con
1: pero...
5: con rumbo a las elecciones del 2027.
1: El asunto de que son un narcogobierno, pues no se los quita nadie, ¿eh? Porque si parecen ser, o sea, camina como pato, grazna como pato. Es narcogobierno.
5: Ha habido muchos narcogobiernos en nuestro país.
1: Sin duda, pero este gobierno de Morena está plagado de gente que está metida hasta las cachas con los malandros, güey.
5: Sí. Eso
1: pues
5: dices
1: es cierto,
5: tú, pero yo no creo
1: no
5: que
1: digo
5: sea
1: yo,
5: cierto.
1: No lo digo güey, no lo digo
5: yo. No creo que sea cierto. Yo creo que por supuesto
1: ver,
5: que hay grandes áreas del gobierno que están libres del narcotráfico.
1: ¿Dónde está? O sea, ¿Rochamoya qué? O sea, no hizo nada, ¿no? Los güeyes que se entregaron en Estados Unidos no hicieron nada.
5: Yo creo que si se entregaron es porque son culpables.
1: Pues sí.
5: Pero eso no es lo que estoy alegando. Estoy diciendo una
1: ¿qué?
5: Cosa por completo diciferente. Pero
1: diciendo?
5: Como estás tan embobado en tu propio discurso,
1: diciendo?
5: Ni
1: a
5: siquiera
1: ver,
5: escuchas.
1: ¿Qué estás diciendo?
5: Que hay grandes áreas del gobierno que no están penetradas por el crimen organizado. Que sigue habiendo un gobierno legítimo en nuestro país. Sí, por supuesto.
1: gente que no está metida en
5: ciertas áreas focalizadas, ¿no?
1: Ajá.
5: En donde hay mucho narcotráfico.
1: Bueno, hay narcotráfico y también hay corrupción.
5: California, Sonora, Chihuahua, Coahuila, Nuevo León.
1: Pregúntale a mi Goldo Ebrard, por ejemplo, ¿no? A mi Goldo Ebrard, ¿cómo estuvo el asunto de tener a su hijo ahí viviendo en una embajada?
5: ¿Pero eso qué tiene que ver con el narcotráfico?
1: Eso es corrupción. No, nada, pero eso es corrupción.
5: Bueno, pero entonces no hablemos de corrupción.
1: Oye, a ver, espérame. ¿Y los trenes que no quedaron en las vías?
5: ¿Eso qué tiene que ver?
1: ¿Por lo cual se tuvo que ir a París a vivir mi Goldo?
5: Eso fue hace 10 años o más.
1: Pues sí, bueno, ¿y qué? No. ¿Qué prescribe, no?
5: No, eso fue como en 2011, fue hace como 15 años.
1: Y los desmadritos del metro en la Ciudad de México ya nadie se acuerda, pero ahí está Claudia Sheinbaum en la presidencia. O sea,
5: así
1: nadie
5: es.
1: Se acuerda, ¿verdad? Aquí no tenemos memoria
5: y
1: histórica.
5: Y estamos bien de que esté ahí.
1: Pero estamos en la popularidad de la presidenta que dice que hay que hacer más hospitales para tener...
5: Por más que le arda a la oposición decir que hay su popularidad, es el reflejo del sentir ciudadano.
1: Pues sí.
5: Y es la única medición válida. Del éxito de un gobierno. ¿Les guste o no a los de la oposición?
1: Sí,
5: porque además eso se refleja en votos.
1: Mucha gente le sigue comprando el discursito de que ellos son los puros y los castos y los realmente moralmente solventes.
5: Tú insistes en que con estos escándalos han perdido fuerza y no les ha hecho absolutamente nada.
1: Yo siento que sí les ha hecho.
5: Tú sientes, pero las encuestas dicen totalmente otra cosa.
1: Es mi sensación ciudadana. Que yo creo que mucha gente
5: se
1: está dando cuenta.
5: Cero objetividad, estás
1: mucha gente
5: de ello,
1: se
5: ¿no?
1: está dando cuenta.
5: Ah, yo creo, yo siento que Dios existe.
1: Pero mucha gente se está dando cuenta de que son unos corruptos.
5: Sí, algunas personas, pero no se está reflejando en las encuestas, siento decir.
1: Yo no sé cuánto les dura el desmadrito. El PRI cayó, Morena caerá también.
5: Ahí va el PRI dando patadas de ahogado. Alito Moreno, su presidente, está en Coahuila y le asegura a los coahuilenses que Morena.
1: Es un grosero.
5: Es
1: bien mal hablado. Hay que lavarle la boca con jabón.
5: Eso sí me hace gracia.
1: Sí, hay que echarle detergente en el hocico. Vas, grosero.
8: Que no vaya a ganar Morena.
9: Qué chingados, nos lo vamos a clavar, pero bonito.
8: Si gana
9: bonito.
8: Morena, se acaba con Coahuila.
9: No, aquí vamos a entrarle. Vete, jefe. Véngase, así es, eso es bueno. Aquí no va a entrar, venga.
8: Que no vaya a entrar Morena, Coahuila, porque
9: nosotros,
8: nos acabamos.
9: Así es.
8: Nos acabamos.
9: Voto de la gente, ya lo sabes. Sale, jefe. Ya, órale.
1: Ya.
5: Gracias. Oye, Alito Moreno, tengo una pregunta para él, ¿sí? A mí también me llamó la atención.
1: Eso dijo, ¿no?
5: ¿Qué va a pasar con el dinero que les da el INE para estas elecciones?
9: Nos lo vamos a clavar, pero bonito.
1: Oye, ¿y el pene de Noroña, qué vas a hacer con él?
9: Nos lo vamos a clavar, pero bonito.
1: ¿En dónde?
5: En Coahuila, ya había dicho.
1: En Coahuila, ok.
5: En su Coahuila.
1: Qué bárbaro. Es que nos lo vamos a clavar.
5: Es que de veras estos políticos luego no se dan cuenta de lo que dicen. Ser priista y utilizar la palabra, decir nos lo vamos a clavar, no es buena idea.
1: No va.
5: De verdad, no es buena. ¿Qué van a hacer con el dinero de los mexicanos, Alito?
9: Nos lo vamos a clavar, pero bonito.
5: No, otra
1: ¿Qué
5: vez.
1: ¿Qué vas a hacer con ese poste de luz?
9: Nos lo vamos a clavar, pero bonito.
1: Qué bárbaro.
5: O sea, llevan años haciendo lo mismo. Ya es un cínico, un descarado. Ya lo dice a los cuatro vientos que se va a clavar el dinero bien y bonito. Pero bonito se lo va a clavar.
1: Ay, esta clase política está realmente.
5: Esa es tu esperanza, güey, Alito Moreno. Esa es la oposición que hay en México. No hay más.
1: El gran problema es ese: que no hay una oposición viable. Yo no veo a nadie que diga, este podría ser.
5: Ya, no hay.
1: Siento feo, por ejemplo, lo que hizo mi Goldo, volviendo al Goldo Ebrard, porque pues ese me parecía una persona
5: cayó de tu gracia.
1: Más o menos viable, pero cayó de mi gracia durísimo. Porque además de todo, el descaro.
5: Tú
1: ¿no?
5: pensabas
1: de
5: que decir, era
1: no
5: era
1: hice
5: un
1: absolutamente.
5: Santo.
1: No pensaba que era un santo, pero su descaro
5: dura,
1: me dio asco.
5: ¿No? Su hijo vivió seis meses en la residencia de la embajadora en Londres.
1: Sí.
5: A costo de los mexicanos, y él, yo no veo nada mal en lo que dice.
1: No,
5: soy un buen papá.
1: Sí, soy un padre proveyendo para mi hijo. No, güey. O sea, yo le pago
5: la
1: universidad a mi hija,
5: papá,
1: un departamento en otra ciudad, comida. Yo lo pago. Eso es proveer, Goldo. Usar mis impuestos para que trague
5: pero
1: tu
5: no
1: mocoso.
5: Pero no te preocupes. Marcelo Ebrard es como Pumas. No va a ser presidente. No va a ser campeón. Ya no fue, pues, pero bueno, vamos a ver en el siguiente. Yo creo que en la elección del 2030 Marcelo ni figura.
1: No, yo tampoco.
5: Ahí hay otras figuras mucho más importantes, Clarita Brugada, García Harfuch, y vamos a ver si...
1: Harfuch que no encuentra nada. Ay, no encontré, ya buscamos y no encontramos nada. El super Batman, el super policía, el guapote de las cobijas, pero a la hora de la verdad... No, no encontramos nada. No,
5: no,
1: ya buscamos.
5: No es verdad eso que estás diciendo. Ha dado muy buenos resultados la lucha.
1: Sí, sí. No, yo estoy hablando del caso Rocha Moya. O sea, estoy hablando de a la hora de los madrazos serios.
5: A lo mejor no ha buscado bien. Vamos a darle tiempo.
1: Ha de ser eso.
5: Yo pienso que Rocha Moya va a acabar en la cárcel en México.
1: Digo, vamos también a ver, acordémonos si que colaboraba con García Luna, ¿no? O sea, nada más se los pasó al costo. Vamos a recordar cositas, ¿no?
5: Sí, bueno. ese pasado es difícil que le permita avanzar más. Por eso dice que a López Obrador no le cae bien. Pero ha sido muy eficiente en su trabajo.
1: A López Obrador Francisco. Seguramente no le caía bien porque no se cuadraba como todos los demás que nada más tuvieron que hacer lo que se les dijo y ya, ¿no? Y de ahí salieron un montón de corruptelas, estoy seguro.
5: Bueno, había una vez una bella conductora de programas de televisión y periodista llamada Lili Telles, que fue seducida por los colores de Morena, precisamente.
1: Correcto.
5: Que la ungieron senadora. Pasó el tiempo y la princesa Fifiona, como le llaman algunos.
1: No le gustó.
5: La bella Lili Telles, la conductora de televisión, renegó de quien le abrió las puertas al Senado de la República.
1: Era como la princesa que dormía sobre no sé cuántos colchones súper suaves y aún podía sentir la aguja que estaba hasta abajo.
5: Creo que era un chícharo.
1: Mil colchones o un chícharo, no sé qué había ahí.
5: Era el chícharo de la princesa.
1: Y sentía, no me digas, el chícharo de la princesa.
5: El chicharito de la princesa. Y después 25 mil colchones, lo sentí. Bueno, pues así.
1: Es que
5: así
1: es muy sensible el chícharo de las princesas.
5: Sí, creo, ¿no?
1: Dicen. Muy sensible.
5: Bueno, pues Lili Telles, que ya está ahora en el PAN después de haber abandonado Morena, ahora dice esto acerca de los políticos acusados de tener vínculos con los cárteles.
1: Dice que le dan asco los
5: qué
1: narcopolíticos.
5: ¡Qué asco los narcopolíticos! Pues sí. Pues sí, la verdad, sí, a mí sí. También me da asco.
1: Estoy de acuerdo con Lili Telles.
5: Pero tampoco creo que es correcto decir que todo Morena es un narcopartido, que todo el gobierno es un narcogobierno.
1: Pues mira, y ya. Lo que sucede es que mientras, en la medida que el gobierno no se regule a sí mismo y no procese a aquellas personas que sean culpables de este tipo de cosas, cuando el gobierno protege a personajes que están pues señalados desde hace mucho tiempo y desde muchas distintas
5: hombre, lugares. El gobierno de Peña Nieto encarceló a 7 gobernadores, sí. Exgobernadores sí, sí. Priistas de su propio partido.
1: Y el gobierno de Andrés Manuel López Obrador, ninguno, ni uno solo.
5: Bueno, pero ya citaron a Maru Campos, ya citaron a Rocha
1: Moya. A ver, perdóname,
5: Moya.
1: Maru Vamos Campos, a mí pasa. Lo de Maru Campos me parece que es una persecución. Y es además de todo una manera del gobierno de decir, miren, ahí está la mala, cuando que tienen protección pues, para gente como Rocha Moya. Lo que quieras,
5: pero para eso tenemos leyes que van más allá
1: sí,
5: de las
1: por
5: opiniones.
1: Eso, pero me parece realmente que este gobierno
5: y colaborar con un gobierno extranjero a escondidas del gobierno federal,
1: protegiendo
5: sin duda, es un delito.
1: A políticos como Rocha Moya. Y otros más, muchos otros más, Adán Augusto, Américo Villarreal, o sea, un montón de gente, ¿no? Pero bueno.
5: Gracias. En fin, bueno, vamos ahora a escuchar a esta morenista que tuvo un accidente, pobrecita, automovilístico, allá en Jalapa.
1: ¿Qué le pasó?
5: Chocó.
1: ¿No le
5: pero
1: chocaron?
5: Pero es una mujer...
1: Digo,
5: ¿qué chichocas? No.
1: No sé.
5: Pero pues ella tiene cosas más importantes que hacer. Es prácticamente una lady. Adelante, lady morenista en Jalapa.
10: Pero yo no me estoy negando.
11: ¿Pero se está queriendo ir?
10: Porque tengo un compromiso en una escuela.
11: Yo también tengo que trabajar, ese es mi compromiso de hoy.
10: No, más que el cabeza, debe tener más interés de
11: no, la que tiene prisa es usted.
10: Yo sí, por eso.
11: Yo tengo aquí tiempo, tengo que ir a la chile, tengo
10: usted
11: cosas
10: no
11: que hacer.
10: Prisa, yo sí tengo prisa, ¿por qué? Porque tengo un compromiso.
11: Sí, solamente usted es la ocupada, es lo que pasa.
10: No.
11: Sí.
5: Muy bien.
10: No, yo no estoy diciendo eso, Digo, ustedes no tienen tanta prisa como yo, porque voy a un evento de una escuela que ya empezó a las 11, ya me atrasé. Pero bueno, yo no me niego a pagar las salpicaduras.
11: ¿O una similar? Vamos a buscar una similar. Pues el problema nada más es el tema de la salpicadera.
10: Ya, yo tengo mi camioneta asegurada, o sea...
11: No pasa nada, búscalo.
10: Yo
11: una...
10: lo sé.
11: Una salpicadera similar y muéstrale el precio para que vea por qué.
10: Sí, digo, yo también.
11: ¿Nos estampamos?
10: Eché de reversa.
1: ¿Qué es esto?
10: Yo tenía visibilidad, porque estoy viendo la visibilidad. Y usted salió de acá y se me estampó.
11: ¿Usted es mi circulación? ¿Usted se estaba echando de reversa?
10: Y no tiene ojos para ver.
11: ¿No estaba viendo usted?
10: Sí,
11: porque
10: dije, no.
12: Señorita, usted está echándose de reversa. Sí, la circulación es para adelante.
10: Mi dirección iba en ese sentido y me la pasé.
13: Pues ya se hubiera dado la vuelta allá adelante y se hubiera evitado accidentes.
12: Señorita, no se preocupe usted.
10: Lamentablemente, la por la prisa pasan este tipo de
12: cosas. Exactamente. Exactamente.
1: Esto es la definición de diccionario de una.
5: Qué bonito.
1: Perdóname, y lo voy. Perdón por la expresión, pero vieja argüendera. O sea, se está echando en reversa.
5: Yo pensé que ibas a decir algo
1: choca.
5: Más.
1: No, no, y todavía, sí, no, yo tengo vendera. Más prisa que, no, no, porque yo mi prisa, yo,
5: a ver,
1: no,
5: la señora se pasa su salida, se echa en reversa, le choca al güey de atrás, le echa la culpa al güey de atrás que no tiene ojos, que no viste que me estaba echando en reversa.
1: Y luego
5: se quiere ir, se quiere dar a la fuga, a pelarse.
1: Porque tiene prisa.
5: Porque tiene prisa, más prisa que el otro güey.
1: Más prisa que el otro, ¿cómo sabe que tiene más prisa? ¿Qué es eso? Entonces,
5: esta actitud
1: perdone.
5: De los políticos, de que yo soy más nalga que los demás.
1: Exacto.
5: Me parece que ya no va, ya no debería.
1: Además,
5: de existir.
1: Vieja argüendera.
5: Sí, vieja argüendera, vieja mentirosa,
1: Vieja payasa.
5: Vieja payasa, naca.
1: La naca. Falta de civismo absoluto.
5: Sí, muy mal. Pero bueno, ¿qué tendremos?
1: En todo caso dices, bueno, sí, yo cometí el error, vamos a hablarle al seguro, una disculpa, por favor. ¿Y ya?
5: ¿Y ya?
1: Y así de fácil, es lo único que tienes que decir en un accidente.
5: ¿Te quieres ir rápido? Pues dale en efectivo lo que le debes por la...
1: Pues sí.
5: Más la molestia, más la mano de obra. Y ya te vas.
1: Y ¿no? ya te vas, tú, pues, si tienes no,
5: pues
1: tanta prisa.
5: Igual que todo el mundo. Tú provocaste el accidente.
1: Pero es que ellos no son igual que todo el mundo, porque ellos son políticos, tienen más prisa que los demás.
5: Es diputada federal de Morena, se llama Ana Miriam Ferraez Centeno. Y chocó contra un repartidor por ir ella en reversa. Y luego pues ya escucharon toda esta bonita historia. Que me encanta que estén estos celulares, podamos metichar en este tipo de conflictos humanos que se dan diario en todos lados.
1: Pero ¿sabes qué? Es importante escucharlos y pues sí, decirle las cosas por su nombre. Eso está mal, eso es pasarse de liana de todas.
5: Es una
1: todas,
5: arbitrariedad,
1: señora. Eso es una gandallez y una nacada.
5: Sentirte superior a los aprovecharte, posicionando muy mal, la señora.
1: La palabra naco tiene acepciones muy positivas, ¿no? Todo lo naco es chido. Pero cuando te comportas así, pues no te sorprendas cuando te digan que eres un nacazo, porque eso es una nacada, estar así haciendo es. Eso.
5: Bueno, y bueno. Más adelante hablaremos acerca de por qué debe usted tomar decisiones importantes cuando se está meando.
1: Sí, hay estudios que avalan que las mejores decisiones se toman cuando uno está sintiendo una urgencia terrible por micturar.
5: Así es, y esta pregunta que siempre está en el aire. ¿Quién pinta cuernos una vez, siempre pinta cuernos?
1: ¿Siempre está en el aire esa pregunta?
5: Siempre está en el aire.
1: Siempre.
5: ¿Tú crees? Es, yo lo he oído desde que era adolescente. No, el que pinta cuernos una vez, pinta cuernos toda la vida. ¿Tú qué opinas?
1: ¿Tú crees que así sea? No, no lo sé, la verdad. Yo creo que depende de dónde estés tú en tu relación, qué esté pasando. O sea,
5: la encuesta nos dice...
1: Marco Antonio.
5: Así es, tenemos una encuesta de más de 400 personas acerca de lo que llaman la infidelidad serial. Uno tras otro, tras otro, tras otro, y así.
1: La infidelidad serial.
5: ¿Te has metido alguna vez a una iglesia de cienciología?
1: Fíjate que no he tenido esa curiosidad. Creo que alguna vez queríamos hacer un reportaje y no nos recibieron. Tú y yo íbamos a hacer un reportaje.
5: Queríamos entrevistar a la cabeza de la Iglesia de la Cienciología en México acerca de esto que para nosotros es un timo.
1: Y no se dejó.
5: Sorprendentemente no quiso. Nos canceló en el último minuto. ¿Quién sabe por qué?
1: La verdad no quiero hablar con él.
5: Bueno, es que es una nueva tendencia que hay en TikTok, meterte a las iglesias de cienciología.
1: Ay, correr. Y grabarte. Creo que entran y corren.
5: Ajá,
1: entran y corren.
5: Muy así mal. Es.
1: ¿Por qué hacer eso? ¿Por qué molestar a los demás? Esas cosas me parecen pésimas, güey.
5: Bueno, en los deportes, ¿qué come Cristian Martinoli? ¿De qué se alimenta? Jake Paul ya tiene los 200 millones de dólares que ofreció para pelear contra Canelo, contra Saúl Canelo Álvarez. 200 millones de dólares porque el Canelo se suba ahí, aguantearle un rato, acariciarlo y darle un mazapanazo sabroso.
1: Solamente, a ver, Jake Paul, ¿por qué? ¿Por qué? ¿Por qué? O sea, yo creo que ya tiene suficiente dinero el Canelo Álvarez. Espero que no le tome la palabra a este güey.
5: Pues se llevaron a cabo los Juegos Olímpicos Aumentados. ¿Te acuerdas de esta fantasía que siempre hemos tenido en donde se puede jugar, competir con...
1: esteroides.
5: Anabólicos,
1: con cafeína,
5: drogas.
1: Con lo que quieras.
5: todo tipo de cosas. Pero los resultados no fueron los que usted hubiera imaginado. Se los contaremos más adelante. Y el top 10 del día de hoy se va a llamar...
1: ¡No seas amargado! ¡Velo por el lado amable! ¡Ah, caray!
5: No,
1: ese es para
5: no
1: mí.
5: Sé qué lado amable tiene lo que yo viví el fin de semana.
1: Bueno, pues ni modo, güey. Pero ya pasó, ya no lo habías mencionado. Ya, o sea...
5: Mira, no seas amargado, velo por el lado amable. Al final a tu pareja le dio herpes en otro lugar, no contigo.
1: Wow. Fíjate, no seas amargado, velo por el lado amable. Esta enfermedad de transmisión sexual mortal ahora va a llevar tu nombre por siempre. O sea, ¿qué es eso?
5: Arroba la corneta FM, volvemos.
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17: La temperatura en la zona metropolitana de Puerto Vallarta es 33 grados centígrados.
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1: Médicamente
2: es puto.
1: Es puto.
2: Uh-huh, así es.
1: Es puto. El estaca lo avala.
2: Sí, o sea, así se dice. Esas flemas le puedes llamar es puto.
1: A la expectoración.
2: No. Exacto.
1: Te llevas a cabo.
2: Iniesta no va a venir hoy, ¿va?
1: Había un medicamento que creo que todavía existe que se llama Tucol.
2: Sí, Tucol.
1: Es lo que necesitas. Con Tucol arrojas las flemas. Así era su eslogan. No sé si
2: ¿con tu cola arrojas las flemas? No, si arrojas flemas por... No, eso ya es otra cosa.
1: Güey, pero no te estoy engañando. O sea, sí existe la marca, Tucol.
2: Tucol hace que se te quite la tos.
1: Exacto.
2: O sea, wow. Bueno, dejemos en paz.
1: Ah, es que dice el nuevo que hay Tucol A y Tucol D.
2: No me digas.
1: Sí.
2: ¿Existe Tucol A?
1: Es un antitusivo.
2: Ok.
1: Expectorante.
2: Quita la tos.
1: Uh-huh. Eso es lo que necesitas, que tu cola arroje las flemas.
2: Okay. Ya si toses y arrojas flemas así, hay que ir al doctor, ¿eh? Urge.
1: No, porque... Ah, pues ya sí.
2: Sí, sí, sí, sí. Está, sí, no. Está terrible, terrible.
1: ¿Por ahí?
2: Que la
1: ¿por
2: peor ahí? Enfermedad es este la, es tos con diarrea.
1: Sí, sí, sí. Es una cosa cursiva.
2: Es horrible.
1: Pues ya nomás realmente me falta la diarrea, y estamos a toda. Pero bueno. Veo que tú estás igual. Qué mal. Una disculpa a nuestro audiencia.
2: Sí, de verdad. Ya se quejaron muchísimo en redes sociales que parecemos unos viejos,
1: enfermos, pues eso somos.
2: Somos unos viejos enfermos y pues ni modo, a eso sonamos, porque eso somos.
1: Me estoy tomando un tecito de manzanilla con miel y así para ayudarme.
2: ¿Un tecito de manzanilla con miel?
1: Bueno, ¿qué quieres que diga al aire que me estoy tomando un tequila? Pues no, me van a correr, no lo puedo decir.
2: Tequilita. No, además no dan ganas, ¿no? Porque además tenemos que al rato que hacer televisión y demás.
1: Sí, no, es un largo día. Pero bueno, vamos a los espectáculos y vamos a hablar de uno de los más grandes actores de las novelas, un galán así de más con tipo recio y mexicano.
2: Ya estás babeando, güey.
1: Ay, David Cepeda.
2: David Cepeda.
1: David Don Cepeda. David, ¿eh?
2: Don David Cepeda, que además de todo pues, porta su galanura de manera notable, ¿no? O sea, hay gente que realmente quedó asombrada cuando
1: conocieron bien a David Cepeda. Es grande como actor, David.
2: Grande entre los grandes, ¿eh? De hecho, yo creo que es uno de los grandes gudos, ¿no? De este país, ya hemos dicho.
1: Es uno de los grandes gudos.
2: Uno de los gudos mayores.
1: Saguiño, Gabriel Soto.
2: Así es, ellos son los gudos.
1: Esos grandes... Entre los grandes, ¿no?
2: Sí, gudos, está bien. Los visigudos, que eran una tribu que les arrastraba el garrote.
1: Sí. Los gudos y los visigudos.
2: Los gudos y los visigudos.
1: En la península ibérica.
2: Exacto, exacto. Por allá en lo que ahora es España y Portugal y demás.
1: Bueno, pues David Cepeda estuvo en un programa con mi conductora de espectáculos y chismes favorita. Ajá. Obviamente, Shanique Berman.
2: Ah.
1: A quien le mando un respetuosísimo beso en la frente. Y pues ya ven cómo es Shanique, ¿no? Que no se aguanta las ganas de meterse en lo que no le importa y de preguntar las cosas más incómodas e inconvenientes. Pues no nos quedó mal una vez más. Y teniendo a David Cepeda y otras actrices enfrente, esto fue lo que dijo.
3: Entonces queremos saber, en Tan Cerca de Ti Nace el Amor, ¿quién se va a desnudar? ¿Quién tiene las escenas candentes?
4: David Cepeda.
5: Pero te voy a decir algo todavía más fuerte.
3: Bueno, a ti ya te conocemos desnudos.
5: Ay, mi Anita, decepcioné.
4: No, nos has decepcionado.
6: Imagínate, yo trabajé con David ahora en sí. Solo para Mujeres.
2: Se alborota el gallinero.
6: Me tocó verle hasta el apellido con otras letras.
3: Hasta la vestícula.
6: No, todo le vi yo ahí.
1: Ay, pues qué envidia, ya, mana.
2: Ya. Pero qué tal se alborotan todas. No,
1: no, no, no, no, no,
2: no, no, no, no, no.
1: Fíjate que el video de Sage sí lo vimos todos, ¿no?
2: Casi todos.
1: Fue súper mediático.
2: Yo creo que sí, es que estuvo en todos lados.
1: Sí, lo viste, ¿no?
2: Sí, sí, lo vi.
1: Obviamente. El de Gabriel Soto me lo mandó una editora de nuestro programa de televisión, solo por morbosa. Y yo lo abro y, ¡ay, Gabriel! ¡Vístete, por favor! ¡Déjate! ¡Ay, Gabriel! ¿Por qué lo tuve que recibir? Nada más porque la editora. Porque Norma quería jorobar.
2: ¿Estaba en atención?
1: Total, en atención total, así.
2: Absoluto. Ah, además sí, de todo, sí, dándole sí, sí, durísimo.
1: Sí, haz de cuenta el video de Insunza. Pero ¿de que dónde? Sí se veía todo.
2: ese de Insunza es asqueroso. Para quien no lo sepa, este hombre señalado en el caso...
1: El senador Insunza,
2: que
1: solicitado parecer, por la justicia estadounidense. Por
2: le mandó ese video no solicitado a una jueza, creo, que trabajaba con él. Y es realmente nauseabundo, porque además de todo es un viejo panzón. Se ve cómo se le agitan las carnes mientras se da grasa. Es realmente desagradable.
1: Es repugnante ese video.
2: Repugnante.
1: En cambio, el de Gabriel Soto.
2: También, es una chulada. La verdad, es sí igual de repugnante.
1: Si preguntas si todavía lo tengo, te lo voy a mandar. Para que tú también lo puedas.
2: No hagas eso, por favor, si eres tan amable.
1: ¿No te da curiosidad?
2: La verdad, estoy bien. No necesito ver a Gabriel Soto dándose grasa.
1: Es que es medio incómodo, porque si es un actor porno, X güey que no conoces, pero... A Gabriel Soto lo conozco hace años, a Sage sí, sí. también, entonces sí. como que es muy incómodo. A David Cepeda no tengo el gusto.
2: A un güey que conoces haciendo eso.
1: Pero igual no lo quiero ver, estoy bien así.
2: A mí lo que más me gustó del video de Sage es que él mismo se maravilla.
1: De su propia elección.
2: Él mismo está maravillado, impresionado de lo que sí, está es viendo.
1: Qué bárbaro, mira cómo...
2: Qué por ti, por ti. Mira nada más. Sí, sí, sí, además no soy yo, ¿eh?
1: No, yo ni me lo estuve ahí jaloneando nada, nada.
2: Nada, nada.
1: Fuiste tú solita.
2: Es muy bonito.
1: Bueno, continuamos con David Cepeda, que bueno, me imagino que sobre todo después de ese video, pues le han de llover ofertas por todos lados. No tiene novia, no tiene hijos, no sé qué edad tenga, pero él da una explicación.
2: Es una gran teoría, ¿eh? Es una gran teoría.
1: Yo no sé.
2: Habría que hacer números, pero escuchen esto y a ver si están de acuerdo. Adelante, señor Cepeda.
0: ¿Pero por qué estás soltero? No entiendo. Si tienes
3: porque
0: todo.
3: Porque las tiene a todas.
6: Soltero, pero no solo.
5: ¿Cómo sabes de la vida, Chayla?
3: Se divierte el doble y gasta la mitad.
5: Sabes mucho de la vida, Chayla.
6: Eso es ser inteligente, exacto.
3: No. Cuando tienes a muchas, te juro, te diviertes el doble y gastas la mitad.
1: Wow.
2: Te diviertes el doble y gastas la mitad. Wow. Pues me gusta, ¿eh? Yo hace mucho tiempo que no estoy soltero. No sé
1: sí, yo también,
2: si sea esa años. Información correcta, ¿no? Yo siento que gastas mucho cuando estás soltero, porque tienes que andar invitando y aquí y allá, y restaurante y
1: moteles.
2: Bueno, eso ya.
1: Bueno, en mi caso, avanzado. Porque pues yo no podía traer aquí a acá todos ustedes y así, Entonces tenía que. De pronto a mis 49, 50 andaba yo en moteles por toda la ciudad.
2: Bueno, pues está bien. ¿Y cuál recomiendas?
1: Luego te digo, hay algunos allá en Bosque.
2: No, a mí no me sirven bonitos. De nada, la
1: hay
2: verdad.
1: Hay uno en el viaducto. Aquí en el sur de la ciudad también hay.
2: Pero están buenos, o sea, están de calidad.
1: Bien, bien, sí.
2: No
1: sí,
2: son
1: sí.
2: moteluchos acá.
1: Algunos, que o también sea, tienen su encanto.
2: No son unas cabañitas ahí en el Ajusco ni nada de eso, chafa.
1: ¿Quieres que haya potro del amor o lo quieres más romántico?
2: Gente que sí, eso siempre me ha dado como que, no sé, andar tocando esas cosas donde seguramente pasaron...
1: Unos claro, sí, ¿no? Hay unos salpicones terribles.
2: No sé si quieres eso, ¿no? Si ese mobiliario lo quieres andar tocando.
1: Sí, yo la verdad es que en ese nunca le di uso.
2: De hecho, en los hoteles en general, yo

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2: Mamalucha, la campeona de los precios bajos. Sí, sí, sí, yo sé.
3: Me encanta ahí platicar con Mamalucha.
2: A mí también. Qué gusto está, que nos haya acompañado. Ahí
3: es,
2: está.
3: Ahí está, es una letra nada más.
2: Es un personajazo, Mamalucha.
3: ¡Mamalucha! Venga, Mamalucha.
2: Bueno, vamos ahora, damas y caballeros, a escuchar a Shakira. Shakira que anda, bueno, feliz, está triunfando por todo lo alto.
3: Le
2: ella, por ejemplo,
3: regresar dinero.
2: 60 millones de euros le acaba de regresar el fisco español, porque fíjense que nos habíamos equivocado y usted hizo todo bien y no le tenemos que cobrar nada más.
3: 60 millones de euros, y eso fue lo que le devolvieron de impuestos. 60 kilos de euros, güey.
2: Sí, bueno, es que Shakira está mega ultra super.
3: No los voy a ver nunca jamás, güey.
2: Nunca, 60, nunca.
3: 60 millones
2: de euros, jamás,
3: wey,
2: en tu vida los vas a ver, ni modo. Pero me vas a ver a mí.
3: Eso sí, eso sí. Eso es lo bueno.
2: Sí, qué alegría. Bueno, Shakira sabe cuándo, en qué momento acaba de escribir un hit.
3: ¿Ah, sí?
2: Es que ese es parte del talento, ¿no? Componer algo, escribir y decir, esto sí está bueno.
3: Sí.
2: Y grabar eso, concentrarse, esto es una basura, hay que tirarlo.
3: Uh-huh. Yo casi siempre que he compuesto cosas he tenido la segunda opción. Esto es una mierda, es una basura. Esto no
2: es una basura, lo voy a grabar.
3: Lo voy a grabar y lo voy a poner en un disco.
2: Le voy a poner a esa perra o alguna cosa así.
3: Una cosa así, exacto. Exacto. Bueno, a ver, Shakira dice que sabe cuando acaba.
2: Vamos a oírla, ¿no?
3: Tenemos a Shakira, venga.
5: ¿Tú lo sabes cuando escribes un hit?
6: Sí, lo sé. Lo sé.
5: Cuando cierras el ordenador dices,
6: siento en la piel, digo, sí. Y a veces no estoy segura, pero hay veces que es innegable, es irrefutable ya la sensación de que esto va a ser un hit. No, me pasó con Hips Don't Lie en un momento en que pues, los latinos no teníamos ningún papel en la radio norteamericana y le metí cumbia barranquillera a esa canción que luego logró lo que logró en Estados Unidos, pero en un momento en que realmente estaba lleno de prejuicios y de trabas, no era el momento del boom latino que estamos viviendo hoy, ¿no? O con La Tortura, también, que fue, creo que era la primera canción en español.
3: Qué curioso acento ha desarrollado Shakira, ¿no?
2: Pues es que ha vivido en tantos lados diferentes.
3: Entre español, colombiano.
2: Ahora vive en Miami desde hace algún tiempo.
3: Y se le ha ido haciendo un acento curioso. Además, luego también pasa cuando estás hablando con personas que tienen un acento muy marcado. Se te pega.
2: Sí, ella vivió con Piqué muchísimos años, que pues es español, sí, catalán.
3: Algunas veces que he estado en España se te empieza a pegar y al rato ya estás hablando así.
2: Sí, sí, sí. Tú te pasas, güey. Llegas a Monterrey y te haces regio. Llegas a Buenos Aires y ya.
3: Es muy bonito, güey.
2: Pero, boludo, ¿qué decís?
3: No sé por qué, pero es involuntario.
2: Por donde vas, te vas mimetizando, copiando los acentos de los demás.
3: Es involuntario. Ni modo. Ahora me faltaría hablar otros idiomas, ¿no? Para ver si puedo... tener un acento bávaro en alemán. No sé, güey.
2: Suerte con esto.
3: Se ve difícil.
2: Serían varios años de estar estudiando. Sí. Y ya ves lo que dicen: chango viejo no aprende truco nuevo.
3: Ay, ¿a poco?
2: Pero eso es una mentira. Es una mentira.
3: Yo creo que sí aprendes cosas nuevas, la verdad.
2: Claro,
3: o sea, cosa de la vida, que te lo propongas.
2: Sí, que no se crean ese cuento, changos viejos.
3: ¿Tú crees que sí me acepten en Bavaria o que me saquen de Bavaria?
2: A patadas te van a sacar de Bavaria.
3: A golpes, exacto. Pero bueno.
2: Bueno. Lorena Herrera, este hombre...
3: ¡No! Este muchacho...
2: Este
3: no.
2: Joven, bueno, no tan joven, este hombre viejo ya... Cada vez me hundo más.
3: Lorena Herrera está muy enojada desde hace muchos años con Facundo por haber dicho que o iniciado este rumor de que Lorena Herrera es hombre.
2: Lorena Herrera ya que le baje. Obviamente todos sabemos que no es hombre, que es una bellísima mujer, exitosísima además, y que Facundo hizo una broma.
3: Pero a ella le funciona bien. O sea, la verdad
2: eso es otro tema y de eso no estamos hablando. Me rehúso a opinar al respecto.
3: Sigue estando relevante el señor,

0: con este asunto de que dicen que es hombre.
1: Pues al parecer sí, al parecer más bien ya se está colgando de la declaración de Facundo.
0: Sí.
1: En la que pues dijo de manera de broma que Lorena Herrera es hombre. Por favor, Loreno.
0: Loreno.
1: Por favor, Lorena, todos sabemos que eres una bella mujer. No, yo no tengo la menor duda, yo apostaría...
0: No puedes saberlo. Tú tienes que...
1: Sí, lo puedo saber. ¿Crees? No es mujer, no es hombre, Lorena Herrera es mujer.
0: Tú crees que es mujer.
1: Apostaría mi coche a que Lorena Herrera es mujer.
0: Sí, pero no lo has comprobado, no lo sabes. Nadie lo sabe más que sus parejas.
1: Bueno, no hay manera. Otras personas también, ¿no?
0: Bueno, y su doctor, su ginecólogo.
1: Supongo que no va al urólogo, ¿verdad? Va al ginecólogo.
0: No lo sé, a lo mejor va al urólogo.
1: No lo creo. ¿Por qué iría al urólogo una mujer? Bueno, puede tener temas de vías urinarias, claro, por supuesto.
0: ¿Cómo no? Por supuesto.
1: Pero no como tú vas al urólogo a que te sopesen y te hagan toser.
0: Pues no, la verdad no. Qué feo es eso, ¿no? A ver, tosa.
1: A ver si se suben.
0: A ver si, exacto, si se retraen. Cada vez menos, ¿eh? Cada vez hay menos vida ahí abajo. Ya no responde a nada.
1: Aparte, como ligas se van estirando.
0: Sí, además, para abajo. Ya está a punto de arrastrar, pero bueno, no importa.
1: Bueno, vamos con esta bella declaración.
0: Lorena tendrá ese problema también.
1: Lorena Herrera.
0: Es que hace nos poco, odia Lorena Herrera.
1: Seguro nos odia, igual que a Facundo.
0: Seguro ni nos ubica.
1: Yo le mando un saludo respetuoso a Lorena. Así estamos bien, ojalá así sea. Ah, güey, claro que nos ubica. Sí, hemos trabajado con ella, nos conoce. Y la última vez que la vimos nos volteó la cara bien gacho hace como 8 años o así, allá en Imagen Televisión. ¿Te acuerdas
0: no fue
1: que la
0: muy
1: fuimos
0: caballerosa.
1: A saludar? Y...
0: La verdad no fue nada caballerosa y nos hizo cara fea.
1: Bueno, ella dijo que retaba a Facundo que le pagara 4 millones de pesos y entonces ella se sometía a una prueba médica con una ginecóloga que iba a demostrar de manera fehaciente y ante notario público, si es preciso, que ella es mujer. ¿Qué pasó, Lorena? ¿En qué vamos con eso?
2: Pero eso de que él dijera que yo soy mujer, nunca nos pusimos de acuerdo, eso es mentira.
3: No, que tú eres hombre.
2: Que él dijo... Sí, que no, yo era
3: mujer
2: hombre.
3: Mujer sí eres.
1: Que era hombre. Uy, ya se confundió.
0: Ella misma está confundida. Aquí está, esa es la evidencia.
1: Híjole,
0: ni ella
1: esto
0: sabe.
1: Ya empieza a pintar ni esto de otro color.
0: Si es
1: color
0: mujer.
1: Hormiga. A ver, vamos a oír otra
0: pongan
1: vez.
0: Pongan atención.
2: Pero eso de que él dijera que yo soy mujer, nunca nos pusimos de acuerdo, eso es mentira.
3: No, que tú eres
2: que
3: hombre.
2: Él dijo... Sí, que no, yo era hombre.
3: Mujer sí eres.
1: Creemos.
2: Que era hombre. Pues es una cosa que él dijo, o sea, que él quiso decir.
3: Pero
2: jamás
3: no tuvo trascendencia.
2: No, sí, mucha. Sí, tuvo mucha trascendencia, que es hasta la fecha, que hay mucha gente que lo piensa. Bueno, ya lo reté a él y reté a otro pseudo periodista que no digo su nombre, él sabe quién es, que en su programa de YouTube se atrevió a decir que él tenía las, ¿cómo se llama? Las pruebas completamente.
3: Las
2: pruebas contundentes y que había ido a Mazatlán, a todo al registro de actas y que él sabía, así tenía las pruebas, pero nunca las ha mostrado, de que yo era hombre. Entonces yo ya lo reté a los dos, a ver, ya no hay más. O sea, ya lo reté a los dos. Ya les dije, ok, traigan las pruebas, ok, y yo con un ultrasonido, si yo no tengo nada adentro, o sea, porque adentro no te pueden meter útero, te pueden meter ovarios y te pueden meter trompas de Falopio, o sea, no.
3: De
2: entonces, yo con un ultrasonido te demuestro lo contrario, pero tú me das 4 millones. Pero pues, si tú tienes las pruebas tan contundentes como tú has dicho, pues yo te voy a dar esos 4 millones, los que quieras, te los doy. Entonces, no me han aceptado el reto.
3: Es lo que estoy diciendo.
2: Entonces, si no lo aceptan, ninguno de los dos, pues es porque no
0: quieren. Qué discusión tan boba.
2: Entonces ya, fin de
1: tan estúpida.
0: La verdad, sí, porque pues, es mujer.
1: ¿Tú pagarías 4 millones para averiguar si Lorena, de manera médica,
0: de entrada, no tengo 4 millones. No los tengo, no los poseo, y luego, no. Si los tuviera, no los gastaría en eso.
1: ¿4 pesos?
0: Sí.
1: 4 pesos sí, ¿no?
0: 4 pesos sí.
1: 40.
0: Sí, unas picafresas, ¿no? ¿Unas picafresas o que Lorena Herrera demuestre que no es hombre?
1: 40 pesos estarías dispuesto a darlos.
0: Sí.
1: 400 pesos.
0: Sí.
1: Todavía 400 pesos. Sí. A ver, Lorena.
0: 4,000 ya no.
1: 4,000 pesitos.
0: No, pues mejor me los reviento comiendo.
1: En una
0: algo
1: cena
0: rico,
1: carísima,
0: ¿no?
1: Que me vas a pagar en Puyol, por cierto, próximamente.
0: Pero eso 4,000 va a ser para la entrada, güey.
1: Sí, 4,000 va a ser la propina.
0: La propina.
1: Te prevengo de una vez que me voy a ir con todo, ¿eh?
0: Sí, sí, ya te estoy viendo acá. Vamos a pedir este vino, el último, este
1: de Pero aquí. La cosa es que así no funciona, Puyol. Hay un vino que va con la comida que pediste. O sea,
0: yo sé.
1: Olvera
0: yo
1: no
0: sé.
1: Te deja ni escoger.
0: ¿No?
1: No. Pero, o sea, pero puedo pedir muchas veces.
0: ¿No sabes qué escoger en Puyol?
1: No, no.
0: O sea, te vas a dejar
1: escoger. No tienes que preocuparte de qué escoger en Puyol.
0: Ellos escogen.
1: Se encarga, Enrique.
0: Ok, muy bien. Sale Él te espero. Explica qué escoger cuando trae la cuenta.
1: Exacto.
0: Aquí está. Ok, bueno.
1: Ay, bueno, pues yo creo que eso ya es todo en esta tristísima sección de espectáculos aquí en La Corneta, pero tendremos Top Ten y se va a llamar No Seas Amargado. Velo por el lado amable.
0: No seas amargado y velo por el lado amable. Manden lo suyo a @lacornetafm. Esa es la vía gratuita de este programa. No seas amargado y velo por el lado amable. O sea, ya no te tienes que preocupar por la quincena, porque pues ya no tienes trabajo, ya da igual. Te corrieron.
1: Te quedaste sin chamba, pero ya puedes levantarte tarde y empezar una dieta súper rigurosa porque no tienes para el súper.
0: Bueno, hay que ver el lado amable.
1: Hay que probar el ayuno intermitente, este es el momento.
0: Como de un mes. A ver qué tal.
1: Bueno, si quieren participar es muy sencillo, @lacornetafm, Goya Universidad.
0: No, qué Goya Universidad. ¿De veras?
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2: La temperatura en la zona metropolitana de Puerto Vallarta es 33 grados centígrados.
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1: Todos los seguidores. Valió madres Paula Rojas, valiste madres tú.
2: Sí,
1: valió madres todo mundo, güey.
2: Ay, qué triste. Pero bueno, te dije
1: ¿lloró,
2: que
1: lloró Paula en el estadio?
2: Ya te conté que sí, se le salió una lagrimita.
1: Pues sí.
2: Pues sí. Yo me tuve que aguantar, güey, porque dije, ya estoy cañón. Digo, ya conozco las derrotas y las glorias que da el fútbol. Y ni modo, a veces toca ganar, a veces toca perder, pero
1: es que
2: fue una gran temporada y estoy muy orgulloso
1: de eso. O sea, se acercaron tanto y otra vez la cagaron, o sea, de veras.
2: Sí, caray. Pero bueno, ya no quiero revivir eso. Mejor vamos a revivir el México gana del viernes pasado.
1: ¿México gana?
2: México le gana a Ghana 2-0, por cierto, con un gol del Memote, ¿no?
1: Sí.
2: De Pumas, lo cual fue sensacional. Y bueno, es el equipo de Ghana, la verdad es que se le tenía que ganar.
1: Bueno, no sé, güey. Hay escuadras africanas importantes, ¿no? O sea, hay ¿cuál? Equipos relevantes como Zimbabue. No sé, güey.
2: ¿Por qué
1: no?
2: Nada más te haces el que sabes y ni tienes idea?
1: No hay escuadras.
2: Por convivir.
1: No.
2: Digo, pues si lo aseveras con tal certeza,
1: ¿qué equipo africano
2: ahorita está
1: Sudáfrica
2: muy fuerte?
1: ¿No tiene una buena selección? Debe de tener una buena selección. ¿No?
2: Sudáfrica, el primer partido del Mundial. México enfrenta a Sudáfrica en el partido inaugural. Y los momios están todos en favor de México, 80% a favor de México.
1: ¿Quiénes son
2: país?
1: Los momios? ¿Qué hacen?
2: ¿Dónde arriba están? Los momios.
1: Arriba los momios. ¿Arriba
2: los momios? Los momios, ra, ra, ra.
1: Es que así deberíamos hacer un programa que se llame Los Momios. Y ya para cuando estemos más grandes.
2: Ya de una vez. Los momios, me encanta.
1: Los momios está bien.
2: Somos
1: wey.
2: Nosotros.
1: Fíjate que eso no está mal para una
2: para ahorita, para
1: o sea, sí, para ahorita. Sí, está bien. Me gustan los momios.
2: Me encanta. Bueno, hablando de momios, precisamente, en el partido México gana.
1: Necesito un disfraz de momio.
2: Agárrate papel de baño en la cabeza ya.
1: Exacto, ya con eso.
2: Es suficiente.
1: Bueno, ok.
2: Bueno, el partido del viernes, México contra Ghana, estuvo ahí en Televisa, toda la plana mayor, ¿no? Ya saben, el pollo. ¿Cómo se llama este? ¿No? La vaca.
3: Vaca.
1: La vaca, güey. El pollo y la vaca, ¿no? No, güey. Es una caricatura.
2: Andrés Vaca, que lo hace muy bien.
1: ¿Por qué había un diablo nalgón en esa caricatura que se veía súper gay, güey?
2: ¿Cuál?
1: El pollo y la vaca, había un diablo nalgón, no sé, tenía unas nalgotas y no sé por qué, y era medio gay.
2: ¿Y sentías cosas raro cuando veías las nalgotas del diablo?
1: No, pero sí, siempre me pregunté por qué hay un diablo nalgón gay, pero bueno, no importa, dejemos. Entonces, ¿qué estaba haciendo Andrés Vaca?
2: Estaban en la transmisión de Televisa, varios de ellos, David Faitelson, Andrés Vaca, La Volpe, y precisamente este último, La Volpe, cometió un error garrafal, les recuerdo. Estaban en la transmisión de Televisa. Adelante. Ajá.
4: Así que, tranquilo, cantante, tú sigues disfrutando tu viernes. En el bar. ¡No! ¡Sácame de aquí! ¡Lo saco yo, lo sacas tú, banca!
2: Otra vez, por si no alcanzaron a escuchar.
4: Así que.
2: Es viernes. Y dice.
4: Así que, tranquilo, cantante, tú sigues disfrutando tu viernes.
2: En el bar. Botanero. Como en TV Azteca.
1: No. Bueno, pues ni modo. Eso sucede, ¿no?
2: No, esto quiere decir que cuando no está en transmisiones, La Volpe ve los partidos en TV Azteca con Martín Oli y Luis García.
1: Bueno, pues a lo mejor él prefiere.
2: Si no, ¿cómo iba a saber que había viernes botanero?
1: Pues no sé, pero a ver, el señor está en su derecho de ver el partido donde él quiera. Ni modo.
2: Le está pagando una empresa que es Televisa. Y ya va y llega y le hace promoción a TV Azteca al aire en un partido de la selección previo al Mundial México-Ghana.
1: Bueno, es un error. Le dieron dinero para hacerlo. O le pagaron para que lo hiciera a propósito y la gente le cambiara a TV Azteca.
2: Martinoli es capaz de eso y más, ¿eh?
1: Sin duda, es maquiavélico. Martinoli es una persona que podría idear esto, urdir este plan y llevarlo a cabo, sin duda.
2: Sería capaz. Bueno, Martinoli recibe muchísimo hate de parte de los americanistas. Y no, sin razón, ¿no? Después de cómo se llena la boca con su chorizo power.
1: Pues sí.
2: Ahora que fue bicampeón Toluca, que ya no es más, ¿eh? Porque el campeón del fútbol mexicano es la máquina celeste de Cruz Azul. Hoy así por es. Hoy. Sí.
1: ¿Qué? Pues que no, ni dije nada, pero sí, eliminó a Pumas, güey.
2: En primer lugar, buenas tardes. Y en segundo, Pumas. Ya sé. ¿Ok? Pero por lo pronto vamos a escuchar de qué se alimenta Cristian Martinoli.
3: 16 segundos tardó Martinoli en hablar del América en el partido de Pumas. Y eso que me tardé, güey, lo quería hacer desde el minuto cero, güey. No sabes cómo gozo que se las hayan metido dobladísima, güey. Feliz. Aparte, ese chiste del América estuvo buenísimo, doctor.
5: ¿Qué, cuál es?
3: Pues no mames, eran 16 segundos a estas alturas, Pumas ya iba ganando 3-0.
5: La verdad que sí estuvo bueno. Wow,
1: así, wow, así, así fue esa mamada.
3: Así, así claro, me salió, güey. Sí, sí. Dije, ¿qué pasa? ¿Qué digo ahorita, güey? Esta mamada. ¡Pum!
5: Así es cierto.
3: Y se cae. ¡Tragas del América! Mira cómo trago re bien, cabrón. Y seguiré tragando.
5: Y ahí están los churros y demás.
1: Pues sí.
2: Órale, en tu cara, americanista, ¿qué sentiste? ¿Sentiste feo?
1: A mí, mira.
2: Yo... Uno, recordar cómo mandamos al Averno a la América, ¿no? En la
1: sí,
2: liga.
1: Pero fíjate, ahora es muy bonito porque los mandaron a ustedes al Averno. Entonces da igual. Estás en el mismo lugar que el América.
2: No.
1: No en el primer lugar. No, el primer lugar
2: América
1: es el Cruz
2: Azul.
1: América
2: quedó en el octavo.
1: Da México, igual, güey.
2: México. Pumas está en
1: da
2: segundo.
1: Da lo mismo. No, lo que no importa es el campeonato. No lo ganó Pumas, güey. Ni América.
2: No, lo que importa es que nos la pellizcaron a dos manos.
1: Bueno, en realidad fue un empate, ¿no? O sea, ahí
2: como igual se los pellizcamos
1: libraron,
2: a la máquina.
1: Apenas la libraron. Pues ya se me hubiera hecho raro que ganaran el torneo, güey. Porque con América peñitas, de una uñita así el gatete, ¡ay! Con su última uñita se agarró.
2: No con su última uñita, con un desempeño formidable a lo largo de todo el torneo que acabamos,
1: güey,
2: de superlíderes.
1: Se apedrearon el rancho durante, yo no sé, tres cuartas partes
2: perdieron
1: del partido, güey.
2: Eliminados.
1: Pues sí, pero apenitas.
2: Eliminados.
1: Güey.
2: Y perdiste una cena en el Puyol.
1: Además, eso sí. Pero eso no me importa. O sea, gastar mi dinero en ese lugar no me importa.
2: Bueno, pero ya acabó el fútbol mexicano, ya acabó el torneo. Ahora todos tenemos que cerrar filas en torno a la selección mexicana. Se acerca ya el Mundial, arranca el próximo, creo que es jueves 11 de junio. El uh-huh. partido inaugural precisamente es el que hablabas de Sudáfrica contra México, en el cual se espera en papel, por lo menos, que salgamos con 3 puntos victoriosos rumbo a la segunda fase.
1: A ver si de veras, esperemos que así sea.
2: Después Corea y después sí. República Checa o Chequia.
1: Chequia
2: nada más. Ok. Sí. Ya no es Checoslovaquia, ¿no? Porque ya Eslovaquia es un país aparte, ya se separaron.
1: ¿Quién era la embajadora de Checoslovaquia? ¿Te acuerdas?
2: Tu prima, ¿no?
1: La embajadora de Checoslovaquia. Pero ya no existe.
2: No, ya ese país ya no existe, se partió en dos. Pero bueno, ya se acerca el Mundial y nosotros vamos a tomar la delantera.
1: Así
2: espero
1: es.
2: Que nos acompañen en la delantera.
1: Les va a gustar,
2: que
1: ¿eh?
2: Que tomaremos junto con el gran, el que más sabe de todos, Alberto es. Lati, estará con nosotros en estas transmisiones que haremos de 7 a 9 de la noche, todos los días, de lunes a domingo, a través de plataformas, televisión, radio, podcast.
1: Nadie sabe más. Nadie sabe más de fútbol que Alberto Lati. Lo vamos a tener. Va a ser un verdadero privilegio trabajar con él en este programa.
2: Sí. Y no solo Lati, ¿eh? Tenemos por ahí.
1: Claro. Uf.
2: Pero, no sé si ya podemos decirlo. Todavía no.
1: Lo vamos a dejar ir de a poquito. La información de este programa. Todavía los queremos sorprender aún más.
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2: 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Y continuando con los deportes, vamos al boxeo. Cuéntanos.
1: Bueno, el boxeo es un deporte muy bonito. Es padrísimo. Es grande.
2: ¿Cómo? Estabas comiendo, papando moscas.
1: No. Estaba yo a punto de hablar de boxeo, pero Jake Paul, este payaso que ni boxeador es, sabe boxear, pero no es un boxeador de talla mundial, al cual ya le rompieron el hocico, y cuando digo que
2: en dos partes,
1: le quebraron la mandíbula de un derechazo delicioso que le propinó Jake Paul, que le propinó Anthony Joshua, uno de los golpes que yo más he disfrutado en mi vida.
2: Porque ¿ese o el de Eduardo Yáñez?
1: No,
2: al reportero de espectáculos, no, ¿cuál gozaste más?
1: No, Yáñez me hizo muchísimo más feliz. El segundo golpe que más he disfrutado en mi vida, pero eso no fue en un ring de boxeo, fue en una alfombra. Y lo que más me gustó fue la cara de Eugenio Derbez, de risa, después de que el reportero se va al suelo, se va de nalgas del madrazo que le propinan, güey. Y Eugenio Derbez nomás así.
2: ¿Qué está pasando? Oye, a mí no le pegó, le dio un cachetado.
1: A mí me encantó.
2: ¿Qué está pasando?
1: Pero bueno, Jake Paul dice que ya tiene $200 millones que le va a ofrecer como bolsa a el Canelo Álvarez, a Saúl el Canelo Álvarez, uno de los mejores boxeadores que ha dado en nuestro país. Y bueno, pues una de las figuras más relevantes a nivel mundial en el boxeo. Que tiene $200 millones para darle para que se suba al ring. Yo espero, de verdad espero, que el Canelo pues desestime esta oferta. $200 millones es muchísimo dinero, pero me daría mucho coraje que el Canelo Álvarez se prestara al circo de Jake Paul, que es, pues, como les digo, un gran empresario sin duda y un hombre visionario en cuanto a hacer negocios, pero... pero no es un boxeador que tenga nada que hacer en un ring con el Canelo Álvarez. Pero bueno.
2: Dinero, eso es lo que tiene que hacer. Él no está tratando de conseguir la gloria deportiva. Él es un empresario. Y subirse al ring con el Canelo garantizaría quizá para él, no sé, el doble, el triple. Y sería una de las peleas más vistas en la historia de las transmisiones sí, deportivas. Sí,
1: pero eso sería, no sé, es como si... no sé, que, si subes a Abelito contra Poncho de Nigris. Es más, va a pasar lo mismo.
2: Tanto así.
1: Sí, güey. El Canelo. O sea,
2: ya se subió con Anthony Joshua, que es peso completo.
1: Lo destroza el Canelo. Igual que lo destrozó Anthony Joshua. Igual, es más, yo creo que correría riesgo su vida. Yo creo que es una temeridad, creo que es una estupidez de parte de Jake Paul, que además de
2: los
1: todo.
2: Los tiene bien puestos Jake Paul, ¿eh? Porque después de que te rompen el hocico, que pedir ahora que ahora sea Canelo el que te surta.
1: Pues esos son pelotas. Yo no sé si son pelotas o de verdad no,
2: una cosa es una cosa.
1: Pero no considerar lo que puede suceder, porque además de todo podría, o sea, ya hablando en serio, podría pasar una tragedia, güey. Lo podría lastimar seriamente el Canelo. Bueno,
2: Joshua lo desgració, le partió la mandíbula en dos.
1: Sí, sí,
2: y ahora
1: sí,
2: quiere pero más.
1: O sea, tú imagínate que en vez de darle en la mandíbula, le propina el mismo golpe en el cráneo y le causa una contusión suficiente que
2: en la
1: lo 100, mate, ¿no?
2: O en la 101.
1: En la 101. Así es, pichonzuelo.
2: Pichonzuelo.
1: Pichonzuelo. Yo no sé, a mí este güey Jake Paul me parece que le
2: es
1: hace incluso daño.
2: Es un entretenedor de primer nivel mundial. ¿Por qué le hace daño? Hace que más gente se interese por el boxeo.
1: Es que eso no es boxeo.
2: Sí es boxeo, güey. Es boxeo chafa, pero boxeo.
1: Ya
2: igual
1: sé,
2: que las peleas
1: sé.
2: Que hace Poncho, las otras.
1: Sí.
2: Es boxeo
1: basura.
2: Malo.
1: Es basura.
2: Y hace que más gente se interese en el boxeo.
1: Es que eso, ni siquiera están interesados en el boxeo. Nada más quieren ver gente lastimándose, güey. Pues, madrizas. Porque no hay tal, no hay técnica, no hay nada, güey.
2: En algunos casos sí. Yo, por ejemplo, vi Aldo de Nigris. Muy ajá. Bien.
1: Sí,
2: que es sólido, entrenó, sí. Tenía buena forma. También Aaron Mercury, lo vi fuerte, bien plantado. Sí, tirando sí. Como aspas de molino un poco, pero ganó.
1: Un poco, muchísimo. Sí. Puro golpe abierto. Ave María, dame puntería, güey, pero bueno.
2: Y le dio, le dio pero durísimo al pobre Mario Bautista.
1: No sé, yo, ¿tú sí te gustaría ver esta pelea? O sea,
2: claro
1: ¿sí
2: que me gustaría ver, es una excusa para sentarme a beber viendo box. Está increíble. Bueno.
1: En ese aspecto tienes toda la razón.
2: Sí, la vería. Jake Paul contra Canelo. Vamos a ver qué dice Jake Paul. Venga de ahí.
6: Canelo. Canelo. I have the $200 million for you. Easy money. Jake Paul versus Canelo. Let's get it done. This is what the fans have been waiting for. This is the biggest fight that could possibly be made in boxing.
1: Canelo said he's down. Que tiene los 200 millones el güey.
2: Listos. Y qué es lo que la gente quiere ver. Y mucha gente sí. O sea, yo sí quiero ver ese combate. Pero con es que la esperanza no de que combate, Saúl wey. Le ponga en su... Pero bueno, pero le partan la mandarina en gajos.
1: Si Saúl el Canelo Álvarez sale y desde el segundo uno sale a pelear en serio, no creo que dure mucho la pelea. O sea, ni siquiera terminaría el primer round. Ni siquiera terminaría el primer round.
2: Tanto así.
1: No, sí, güey.
2: No, habría un acuerdo, me imagino. Porque no nos engañemos. Vamos a un acuerdo
1: no
2: del primer
1: ver.
2: Round. No me, sí, nomás nos hacemos güeyes, sí. Tal. Y
1: eso es lo que no quiero ver. Eso es lo que si tú yo fueras no
2: Saúl,
1: quiero ver.
2: Saúl, según leí, es el deportista que más ha ganado dinero en 2026, ¿sí? En lo que va de este año. Solamente es. Detrás de Cristiano Ronaldo.
1: Yo creo que no necesita
2: lana
1: más
2: no
1: dinero.
2: Le falta, Saúl.
1: O sea, más dinero no necesita y yo creo que sería ensuciar
2: 200 millones de dólares.
1: Es muchísimo, muchísimo.
2: O sea, casi 4 mil millones de pesos, güey.
1: Sí,
2: hay quincenas
1: muchísimo
2: que no
1: dinero.
2: Las ganas.
1: Pero yo creo que el Canelo Álvarez tiene mucho más de 200 millones de dólares en sus cuentas de banco. No creo que necesite más dinero. No creo que deba
2: a
1: yo...
2: Nadie. Él es un empresario. A nadie le estorba.
1: No, a nadie le estorba.
2: Más y más. La gente no tiene llenadera. Pregúntale a los políticos, güey.
1: Pues de una vez que salgan con un garrote, con un clavo viejo y oxidado y se maten, güey.
2: No, son dos boxeadores. O sea, Jake Paul sí es un buen boxeador.
1: No es un buen boxeador.
2: No es un boxeador de talla mundial, pero boxea bien.
1: Es un muy mal boxeador.
2: Bueno, si lo comparas con los grandes, con Tyson, los grandes campeones.
1: Pero si quieres subir con los más grandes boxeadores.
2: Súbete tú con Jake Paul. A ver, si tan sabroso.
1: Por 200 millones de dólares sí me subo. Y yo creo que sí me desgracia.
2: Te desgracia, pero
1: sí, en tres patadas, pero me llevo mis 200 millones. Sería una mugre de pelea, una cochinada. Sería una
2: no
1: salvajada.
2: Creo que el mundo se detenga a ver Jake Paul contra Staca.
1: Yo tampoco.
2: Pero
1: creo.
2: Buena parte de la población en México sí.
1: Sí les gustaría.
2: Sí, sí estaríamos ahí viendo acá el señor de la tercera edad.
1: ¿Cómo me matan, güey?
2: Pesa la mitad.
1: Qué bruto.
2: Porque es un mastodonte.
1: Mira, lo que sí tengo que reconocerle a Jake Paul es que su esposa está guapísima, güey. Eso sí se lo tengo que reconocer.
2: Ay, que es un gran empresario y que ha encontrado un nicho ahí, una beta riquísima.
1: Me cae tan mal el güey.
2: A mí también me cae mal, pero al César lo que es del César. Hay que saber distinguir una cosa de otra.
1: Es el gringo burdo, horroroso. Asqueroso.
2: Ay,
1: además de todo es trompista, güey. Además es trompista, es lo que es lo peor.
2: Hijo, no, eso sí está feo, güey. O sea, sí. Te paso todo lo que quieras, youtuber y demás, pero trompista.
1: Pero trompista, güey.
2: Sí, sí, lo he visto ahí. Y próximamente va a ser político, te lo aseguro, Jake Paul. En una de esas va a ser tu próximo presidente.
1: Imagínate. Nomás,
2: el mundo está tan desquiciado que en 15, 20 años, ¿quién podría ser presidente?
1: En una de
2: Paul.
1: Esas.
2: Hijo, President horror. Paul.
1: President Paul. Qué bruto. Es lo que falta ya. Pero
2: bueno, pues damas y caballeros, se hizo el sueño, se cumplió la fantasía que hemos tenido en este programa de que haya Juegos Olímpicos en donde se permite todo tipo de drogas.
1: Sí, todo tipo de drogas.
2: Anabólicos, esteroides, lo que sea.
1: Que mejoren el actuar de los atletas. Ya se llevaron a cabo estos juegos, fue en Las Vegas y la gente que asistió a verlos pues no quedó muy contenta, porque los resultados, como que no fueron los que uno esperaba.
2: No, esto se llevó a cabo en Las Vegas y los resultados fueron tristes. Solamente se rompió un récord.
1: Ajá, ¿y sabes qué es lo peor?
2: ¿Qué?
1: La persona que rompió el récord no estaba drogada, no había tomado anabólicos, no había consumido clenbuterol. No había utilizado ningún tipo, nada, ninguna sustancia prohibida. Y bueno, pues la verdad es que yo pensé que íbamos a ver, no sé, unos infartos ahí, al miocardio a media carrera. Y no pasó absolutamente nada. Los humanos superpotenciados no tuvieron mejores resultados que los mejores atletas de talla mundial. Ahora, lo que sucede aquí es que no son los atletas más avezados en sus disciplinas, ¿no?
2: No son los más entrenados, los que no tengan una carrera, porque ellos no se quieren arriesgar en estas cosas. No. Entonces llegan unos atletas ahí medio de segunda, drogados. Bueno, no necesariamente drogados, sino consumiendo sustancias que son consideradas ilegales por la WADA.
1: Uh-huh. ¿La WADA?
2: La WADA, sí.
1: ¿Esa es la que regula es la WADA?
2: Sí, la Organización Mundial Antidoping.
1: Pero qué feo, ¿no? Tener,
2: WADA
1: tener
2: por
1: la,
2: sus siglas en
1: tener
2: inglés.
1: La WADA como organización que supervise este tipo de cosas, no sé si es lo que uno quiere, ¿no?
2: Así es. Pero bueno, la WADA no tuvo nada que hacer en este evento.
1: Casi nunca tiene nada que hacer la WADA.
2: La WADA no sirve para
1: la
2: nada.
1: La WADA no sirve para nada, güey. O sea, es una farsa, güey. La WADA nadie la quiere.
2: No, todo el mundo
7: no
2: le hace
7: sirve
2: fe.
7: Para nada.
1: Para nada. ¿Para qué sirve la WADA?
7: No sirve para nada.
1: Pues no.
2: Ya, nuevo, no seas así, de veras. Tú también te sumas aquí a la cacería de brujas, pues a patear el cadáver.
1: ¿Para qué sirve la escuadra de los Pumas?
7: No sirve para nada.
2: Son subcampeones, líderes del torneo.
1: Subcampeones
2: de verdad,
1: es nada.
2: Un gran torneo.
1: Subcampeones es nada, o sea, nada. Nada. ¿Qué lograron?
2: Yo estoy muy
1: nada.
2: Agradecido con el equipo, como lo dije el día de ayer.
1: Oye, ¿van a correr al entrenador?
2: En el futuro. Claro que no. ¿Cómo van a correr Efraín Juárez después de que los hace superlíderes y subcampeones?
1: ¿Pero qué no estaba la amenaza de que así fuera?
2: Ah, a Wiki, al portero de, al entrenador de Cruz Azul.
1: Ah, entonces güey, Wiki ya la libró.
2: Wiki super ya la libró, Wiki Lopochtli.
1: Ok, está bien.
2: Me da mucho gusto por Joel Wiki, la verdad, gran entrenador y lo hizo espectacularmente bien, ¿no?
1: Está bien, sí, le ganó a los Pumas, que no estaba difícil, la verdad.
2: Pues América no pudo, ¿eh?
1: Pues...
2: No pudo América ni en temporada regular ni en liguilla. Donde son imbatibles en la liguilla.
1: Pero se la pelaron los Pumas.
2: Sí, pero primero valió ver la América. Perdón que lo diga.
1: Ok, ni así. Modo. Ni modo. Ni modo, ya que se le hace. Pero bueno.
2: Habrá top 10 el día de hoy aquí en La Corneta y se va a llamar No seas amargado. Velo por el lado amable.
1: No seas amargado y velo por el lado amable. Manden, por favor, lo suyo arroba La Corneta FM. Esa es la vía gratuita de este programa. No seas amargado y velo por el lado amable.
2: No seas amargado, velo por el lado amable. Mis hijos van a llevar el apellido de tu familia ahora que embaracé a tu hermana.
1: ¡No! Oh. Bueno, manden lo suyo, ya saben a dónde. Esto es La Corneta, no se muevan, ahorita regresamos.
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13: La temperatura en la zona metropolitana de Puerto Vallarta es 33 grados centígrados.
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1: Porque además de todo.
2: De pronto, ¿eh?
1: Sí, aquí estamos. Antes que nada, para empezar esta plática, les vamos a compartir una cosa. ¿Quién pone los cuernos más frecuentemente, los hombres o las mujeres?
2: Hoy en día.
1: Es igual, es lo
2: exactamente
1: mismo.
2: Exactamente igual.
1: Exactamente igual. Estadísticamente, los hombres y las mujeres son igual de pintacuernos, igual de infieles. O sea,
2: ¿y qué
1: no
2: tanto
1: hay
2: se pinta cuerno? Más o menos el 40% de la gente pinta cuerno.
1: Más o menos el
2: 40%. 40%. O sea, usted que nos escucha, sea usted hombre o mujer, tiene un 40% de probabilidades de portar astas.
1: Es
2: de
1: mucho.
2: Portar los cuernos.
1: Es muchísimo. O sea, es más frecuente de lo que uno quisiera pensar. Ahora.
2: ¿Por qué se dice pintar cuerno, güey?
1: Yo me imagino que es porque te hacen buey.
2: Porque te hacen buey.
1: Yo digo que de ahí vienen los cuernos, ¿no? Que ya sabes que siempre que hay una lámpara que parecen unos cuernos ahí, se pones ahí para la foto a la tía. Mira, tía, esos cuernos.
2: O al tío.
1: O si alguien tiene una de esas cabezas de toro en su casa, pues siempre se usan para eso, ¿no? El poner los cuernos, no sé por qué, o sea.
2: Es algo privativo de México, porque yo nunca he escuchado en inglés que digan, she painted me the horns.
1: No, she me painted me the horns, ¿no? Porque
2: ella me pintó
1: los cuernos.
2: Me pintó el cuerno, además, the horn.
1: She put the horns on me. She made me some goat tamales. Son los tamales de chivo. No sé, güey.
2: She made me some goat tamales.
1: Some goat tamales. ¿Y qué? Perdón. Eso está muy raro. Eso,
2: sí, como que los dichos en español, ahora que pasa en inglés, no significan.
1: ¿De dónde viene eso de que me hizo de chivo los tamales, güey? O sea, que y se entiende perfectamente bien.
2: Pues no sé qué tiene de malo que haya tamales de chivo. Usualmente chivo pues, son de pollo. Es como decir, te están dando una carne que no es la buena. Es lo
1: no
2: que tú
1: sé, güey.
2: Nunca he probado, bueno, quién sabe, tamales de ¿qué? Chivo iba a decir, pero estoy seguro que sí he comido tamales de chivo.
1: Sí, nunca les das unos chivos al tamal, ¿no?
2: Claro.
1: Eso está terrible también, unos chivos.
2: Chivos y tamales juntos.
1: No sé,
2: un tamal pegando unos chivos. Y bueno, el punto aquí es ir a si una persona que es infiel una vez va a ser infiel el resto de su vida.
1: Pues resulta que sí. Según este estudio, en efecto, las personas que alguna vez han sido infieles muy probablemente vuelvan a incurrir en la conducta.
2: En la
1: muy
2: conducta.
1: Probablemente
2: ¿Qué
1: vuelvan
2: tanto
1: a hacerlo.
2: Más? Bueno, pues se hizo esta encuesta con muchísimas personas.
1: Y la encuesta dice.
2: La encuesta dice. La persona que pintó cuerno una vez es hasta el triple de probable, más que los de. No, ya lo dije súper mal. Tiene el triple de probabilidades de pintar cuerno sobre una persona que no lo hizo previamente.
1: Ahora, una vez que lo hace una persona, ¿ya no se puede resistir a volverlo a hacer?
2: Al parecer, incluso, ya se le hizo fácil. Ya vio que sí, que
1: ya vio que
2: no
1: sí
2: cacharon,
1: se puede.
2: Que sí,
1: que no hay
2: entonces
1: bronca.
2: Dice, bueno, pues total que tanto es tantito. Y tiene el triple de probabilidades de repetir el comportamiento. Pero aquí viene lo más escalofriante de todo, los resultados de esta encuesta. Y es que al revés funciona igual. Es decir, una persona a la que le pintaron el cuerno en una relación, cuando está en una nueva relación, tiene el triple de probabilidades de que se lo vuelvan a hacer.
1: Entonces, a ver, perdón, pero eso que acabas de decir me llama mucho la atención.
2: A mí
1: entonces,
2: también.
1: Esa terrible. Persona de alguna manera está también provocando que le pinten el cuerno. O sea, su comportamiento de alguna manera invita a la infidelidad de sus parejas. No lo sé, pero
2: ¿tiene personalidad de cornuda o de cornudo?
1: Es que no sé cuál es esa, ¿no?
2: O ciertas actitudes que van promoviendo que le sean infieles.
1: Pues es que puede ser. A lo mejor una persona, no sé, que no pone atención en su relación, que no, no sé, güey. Que no.
2: Que es muy insegura y entonces.
1: No, eso o a lo mejor es muy segura y no investiga y no sospecha nunca. Es muy crédula esa persona. O crédula.
2: No, porque las personas que encuestaron les habían pintado el cuerno, estaban conscientes de ello. Y contaron sus experiencias y sí, había el triple de probabilidades de que les volvieran a pintar el cuerno en sus siguientes relaciones.
1: Ahora, a mí siempre me ha llamado mucho la atención este asunto, esta fijación, este clave con la monogamia.
2: Pues es que venimos de las épocas cuando no había pruebas de ADN, entonces nadie quería criar al hijo de alguien más.
1: Sí, pero, o sea, en estos tiempos que corren, pues tú decides estar con tu pareja, pero digo, tendrías que tener una relación abierta, ¿no? Pero, pues, ¿qué hay si tu pareja va y busca por ahí de repente, pero regresa?
2: Y de buenas.
1: Ahora, si va y busca, ¿regresa, y no regresa o ya nunca regresa?
2: Es que eso es muy difícil.
1: Ese es el problema, ¿no? Que vaya y busque y encuentre y diga, pues acá estoy mejor.
2: Sí, ya de repente, pues ya, ¿para qué regreso
1: ahora,
2: con la otra
1: si
2: persona?
1: Si allá está mejor, ¿para qué lo quieres acá?
2: También, si allá está mejor con otra persona, ¿para qué la quieres contigo?
1: Si está más contenta tu pareja con otra persona, pues tú ya no piensas.
2: ¿Cuál es la
1: ya
2: solución?
1: No,
2: ¿volverse swingers?
1: Porque la
2: ¿el poliamor? ¿Tener muchas relaciones?
1: Acabar con la sociedad. Adiós.
2: Acabar con el matrimonio, la anarquía total.
1: Acabar con el cuadro. Salir desnudo a la calle.
2: Una comuna hippie en la que todo mundo, hay amor libre y todo el mundo tiene sexo con todo el mundo y
1: pues
2: de manera pasiva. No funcionó, lo intentaron los hippies de los 70 y acababan teniendo celos y peleándose con sus amigos y siendo posesivos, ellas y ellos, de sus parejas.
1: Y entonces no será mejor.
2: Estamos programados para
1: acabar
2: eso.
1: Acabar con todo. Terminar con esta pesadilla que es la existencia, la solución final.
2: ¿Te resulta una pesadilla la monogamia? Oigo que
1: No, yo digo la sociedad, digo que la sociedad entera. ¿Cómo que la sufro mucho? ¿De qué estás hablando, güey? Yo estoy hablando nada más de estas teorías que invitan pues al cuestionamiento, ¿no? De por qué funcionamos como funcionamos en sociedad. O sea, realmente hay cosas que nos dijeron que tenían que ser de cierta manera, pero podemos ver que no. Que mucha gente pues tiene que andar escondiéndose por ahí, el 40% de las personas escondiéndose para conseguir algo que quieren fuera de su relación. Entonces, ¿para qué están en una relación? No
2: es
1: entiendo.
2: Inexplicable por qué hemos construido este mito alrededor de la monogamia si en realidad por lo menos 40% se lo pasa por el arco del triunfo.
1: Correcto. Entonces no entiendo
2: y
1: cuál
2: igual.
1: Es la clave.
2: Y,
1: ¿no?
2: Y ahí andan haciendo sus votos, ¿no? Yo te seré fiel hasta la muerte, en la salud y en la enfermedad.
1: Y sí, por dentro se están muriendo de la risa, güey. Sí, a huevo, ¿cómo no?
2: Sí, hasta que se cruzó otro. Sí, hasta que se cruzó otro que te mandó.
1: Pues sí.
2: Y en última instancia,
1: ¿qué importa?
2: Pues tú lo dijiste muy bien, ¿qué importa? ¿No?
1: ¿Qué más da, no?
2: ¿El amor y el sexo tienen forzosamente que ir juntos?
1: Yo siento que no.
2: No, yo estoy consciente que no, he tenido sexo sin amor y amor sin sexo, las dos cosas.
1: Ok. ¿Y cuál preferiste? ¿El sexo con amor o sin amor?
2: No, porque pues depende, el sexo con amor es el mejor, sin duda.
1: Ay, ¿a poco el sexo sin amor también tiene lo suyo?
2: Hay unos buenos, la verdad, pues sí,
1: está,
2: no se pueden desdeñar.
1: No se puede negar, no se puede negar. O sea, una cosa es que uno esté muy contento en su relación y quiera permanecer en su relación, pero, o sea... Eso no quiere,
2: no quiere
1: decir que,
2: no le quita la valía o la intensidad, ¿no? Y la satisfacción a otras alternativas.
1: Ni la diversión, exacto.
2: Bueno, usted haga lo que quiera, pero recuerde, de los impuestos y los cuernos no se salva nadie en este planeta.
1: Y recuerde, perro que pase por su casa, rómpale las muelas.
2: Bueno, eso no tiene nada que ver. Vamos rápidamente al top 10 que se llama... No seas amargado. Velo por el lado amable.
1: No seas amargado y velo. Es que es justo lo que estábamos platicando ahorita. Vean las cosas por el lado amable. Todo tiene un lado amable, todo.
2: ¿Que te pinten el cuerno tiene un lado amable?
1: Pues sí, porque ahora ya sabes. Es liberador que te pinten el cuerno. Ahora ya sabes que esa persona no encuentra en ti todo lo que busca. Entonces tú ya puedes también salir y darte a quien quieras.
2: Bueno, pues sí, eso es una solución, la relación abierta, ¿no?
1: O dinamitar todo, al carajo, adiós.
2: También es una solución radical y ruda, pero lo es. Bueno,
1: pero es liberador, me imagino, ¿no? Para algunos, ya, adiós, se acabó.
2: Mira, lo bueno es que a ti y a mí, ¿qué nos quedan de vida sexual? ¿Qué nos quedan? ¿Seis meses?
1: ¿Seis minutos?
2: Sí, ya.
1: Sí, o sea,
2: hagan lo que quiera cada quien.
1: Le prendes fuego y te das la vuelta y te vas, güey. ¡Que arda el mundo! Adiós.
2: Bueno, vamos al top 10. Esta es la número 10. Mira, no seas amargado. Velo por el lado amable.

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1: Yo le eché ganas y la verdad es que sí, este lo entendí a la primera.
2: Pero a mí me sacaste de onda primero.
1: Bueno, vámonos de aquí rápidamente hacia la número 8. No seas amargado, velo por el lado amable. O sea, mira, no está mal si por lo menos sigue vivo en tu corazón.
2: ¡Oh, güey!
1: Está esto. ¿Sí? No, bueno. Es otra de las realidades de la vida. O sea, tiene un principio y un fin.
2: No sí. Está mal si por lo menos sigue vivo en tu corazón.
1: Y estoy hablando.
2: ¿Están hablando de mi pene?
1: Podría ser.
2: En mi corazón está vivo,
1: Está vivo. En realidad ya no, pero en mi corazón sí. Lo
2: viejos
1: recuerdo con gusto.
2: VM, VM.
1: Saludos a Marianita que nos decía viejos.
2: Viejos verbo.
1: VM.
2: Sí, muerta. Muerta.
1: Jerga muerta. Ok.
2: ¿Qué número sigue, 9?
3: 7.
2: Gracias. No seas amargado. Velo por el lado amable.
1: Aunque fue poquito, por lo menos no fue un aumento de diámetro. O sea, velo por el lado amable. Está bien. No estuvo tan pinza tu aumento.
2: Yo sí salí con un aumento de CU, güey.
1: Pues sí. Ni modo. Yo cada vez que pago impuestos me aumentan el diámetro.
2: Hey, a mí también, ni modo. El placer de tributar. Vamos a la que sigue, que es la número
3: 6.
1: No seas amargado y velo por el lado amable.
2: Como no le caes bien a nadie, nadie se va a preocupar de si sales bien o no de la operación.
1: Ahí está.
2: Velo por el lado amable.
1: Entonces, sí, o sea, ya total.
2: Estoicismo
1: es cosa tuya.
2: Puro.
1: Pues sí. Sí, así no preocupas a nadie. Que eso, yo creo que sí es parte de lo que preocupa cuando uno se siente mal o está en peligro, ¿no? ¿Qué va a ser de los demás? ¿Voy a hacerle mal a los demás? ¿La van a pasar mal por mi culpa? Si nadie te quiere y todo el mundo te odia,
2: nadie sufre.
1: No, es más, habrá quien incluso goce. Entonces sean una mierda de personas para que nadie sufra cuando a ustedes les pase algo.
2: Vamos a la que sigue, que es la número
3: 5.
1: No seas amargado y velo por el lado amable. Wow. Diga, no vas a tener que mantener al niño. O sea, tú eres estéril, mi amor. No te preocupes.
2: Seguro no es tuyo.
1: Velo por el lado amable. Total. Además, por eso es asiático y negro. Okay.
2: Las dos cosas.
1: Las dos cosas.
2: Vamos a la número
3: 4.
2: No seas amargado, velo por el lado amable. Resultó que tu esposa sí puede ser feliz sin ti.
1: Ahí está, justo de lo que estábamos hablando hace rato. Ahí está, sí puede ser feliz sin ti. De hecho, es muchísimo más feliz que cuando estabas.
2: Uy, la que sigue no tiene abuela. La número
3: 3.
1: No seas amargado y velo por el lado amable.
2: La ley que prohíbe a la gente masturbarse en el metro va a llevar tu nombre.
1: De plano, no hagan esas cosas. Qué asco. Bueno, a ver, no seas amargado y velo por el lado amable. Esta es la número 2.
2: No seas amargado, velo por el lado amable. Tu dolor de cabeza te está distrayendo de tu brazo roto.
1: Ahí está, no pasa nada. Sí, sí, sí. Y lo bueno es que no sientes nada de la cintura para abajo. Todo está bien. No te preocupes. Bueno, no seas amargado y velo por el lado amable. Esta es la número
3: 1.
1: Esta me encanta. Me gusta muchísimo.
2: No, es que está incompleta.
1: Es arte.
2: No la tienes completa. Yo sí la tengo completa, espérame.
1: No, pero es que así funciona, güey.
2: Ok.
1: ¿O la quieres decir con todo?
2: Vamos a hacer las dos opciones. Es que se equivocó nuestro jefe de información, Memo Steel, y nos mandó esto. No seas amargado, velo por el lado amable.
1: Sí, sí tienes un... Y ya.
2: Eso no sirve.
1: Velo por el lado.
2: Afortunadamente,
1: amable.
2: Después mandó la completa. Y no, le te va a encantar. Mira, no seas amargado, velo por el lado amable. Sí, tienes un misil de Bacardí atorado en el cul.
1: No.
2: Pero por lo menos ya no va a oler a mierda.
1: No, no, no, no. ¿Qué es eso, güey? ¿Ves por qué no lo quería yo decir? ¿Ves por qué no lo quería decir? Está horrible eso, güey.
2: Tenías toda la razón.
1: ¿Quién mandó eso? ¿Por qué?
2: Guillermo. No sé quién lo mandó en realidad,
1: Qué horror. Qué barbaridad, güey.
2: Qué horror, perdón, de veras, una disculpa.

0: Nunca hacemos eso, somos muy, muy correctos con el habla aquí, pero pues, lo requería, ¿no? El chiste lo requería.
1: Eso de plano está mal. Un misil de Bacardí en el... No, en el... no, no, no, no.
0: Pero por lo menos ya huele a otra cosa.
1: Huele a zurrón que traía en su botella.
0: Huele a zurrón.
1: Ahí está, bueno. Tómense zurrón.
0: Ropo, pom, pom.
1: Ya viene Navidad, feliz Navidad.
0: ¿Cómo que ya viene Navidad, güey?
1: Ya viene, güey. Siempre viene Navidad.
0: No,
1: siempre viene Navidad.
0: Otra vez la pinche Navidad. Incluso, ya. No quiero Navidad, pero vamos a estar al verano.
1: A las 12 de la noche del 24, en el primer segundo ya viene Navidad.
0: Ya viene Navidad otra vez, el 26. Porque es...
1: falta que llegues tú, ¿no? Pero de que viene, viene. Ahí viene Navidad.
0: Uy, es que nunca sabes cuándo se.
1: Nunca sabes.
0: La próxima Navidad.
1: Nunca sabes, güey. Hay muchas cosas. O sea. Por ejemplo, tú puedes medir tu vida en perritos.
0: ¿Cuántos
1: no duran
0: perritos?
1: Muchos años, ¿no? ¿Cuántos
0: o cepillos de dientes.
1: ¿Cuántos perritos te quedan, güey?
0: O en rollos de papel de baño.
1: ¿Cuál será el perrito más que te entierre a ti?
0: Hijo de la mañana.
1: Que esté ahí junto a tu féretro. Extrañándote.
0: ¿Alguna vez te has puesto a pensar que hay gente de la que a la que saludaste y te despediste?
1: Sí.
0: Y nunca vas a volver a saber de ellos hasta que te enteres que se murió.
1: Sí. Y hay,
0: o sea, hay gente que está ahorita viva por el planeta de las que ya te despediste por última vez.
1: Para siempre.
0: Y no lo sabes, ni lo sabremos.
1: Pero hay algunos de los cuales ya mandé mucho a la Gaber y que no quiero volver a saber nada. No me quiero ni enterar ni de dónde ni cuándo se mueren, güey. Y eso sí, estoy muy contento de que ya fue la última vez que los vi. Y hay varios en la lista, ¿eh? Que se fueron a LB.
0: Sí, hay varios de los
1: que no van a volver.
0: No quiero ni enterarme de cuando se mueran.
1: No me
0: interesa.
1: Nada,
0: no quiero volver a saber nada de esas personas.
1: Yo también hay varias.
0: Son muy pocas, contadas.
1: Sí, yo también son pocas, pero hay algunas, ¿eh? Ya es
0: sí, lo sabes,
1: un buen
0: sí,
1: grupo.
0: Lo sabes. Sí,
1: y
0: sí,
1: que
0: sí,
1: se
0: sí
1: fueron a la... Y ahí se van a quedar, güey.
0: Y hay un grupo todavía menor en donde si me entero que se murieron, no voy a estar tan triste.
1: Bueno, también.
0: Pocas. La verdad son poquititas.
1: Sí. Sí, sí, superba. Incluso ahí hay gente que no conozco personalmente, ¿no? Que cuando se mueran me va a dar incluso gusto.
0: Pues que sí, hay gente muy, muy miserable.
1: Hay gente muy, mala, güey, en este mundo.
0: Bueno, Nueve, hoy es martes. Martes de estreno en la corneta extendida. ¿Qué tendremos el día de hoy? El gusto de abrir.
2: Tenemos Échense una dormidita. 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
1: ¡Ah, qué bien!
0: Excelente episodio acerca del delicioso, bueno, voy a decir hábito, pero el ritual de dormir.
1: La necesidad de dormir.
0: Todo sobre, no soñar necesariamente, todo sobre el dormir.
1: Así es.
0: Mi actividad favorita, no hay nada que me guste más hacer que dormir.
1: Fíjate que eso ya será cuestión de la edad, pero yo que llegue el viernes en la noche y digo, puta, hoy en la noche, güey, me voy a dormir como a las 9. Y si me hace tan feliz pensar que lo voy a hacer, güey.
0: Me encanta.
1: Y me meto a la camita con mi gorrito así, ay, puta, me voy a dormir, güey. Es viernes en la noche, salvaje de dormir.
0: Sí, cuando tú eras adolescente te castigaban y te decían, oye, no sales el viernes y te duermes temprano.
1: Uta, y ahorita es lo que
0: es
1: más
0: premio,
1: quiero.
0: Wey, es
1: claro, no sales el viernes, no vamos a salir, nos vamos a quedar en la casa
0: gusto
1: sin nada que hacer.
0: Y a dormir.
1: El verdadero placer de aburrirte, el privilegio de aburrirte, güey. El otro día me estabas contando que, o sea, yo hace mucho tiempo que no me aburro. Así de, güey, estoy aburrido de no hacer nada. Hace años que no estoy
0: con
1: aburrido.
0: Con la vida adulta
1: de no hacer nada.
0: Uno descubre que aburrirse es un lujo.
1: Un lujo gigantesco.
0: Llegan tantos pendientes, tantas cosas que tienes que hacer en la edad adulta, tanto trabajo y no tienes ni medio minuto para aburrirte.
1: Exacto.
0: Yo no recuerdo en décadas haber pensado, ay, qué haré, estoy aburrido. No, siempre tengo chingadera y media que hacer.
1: Estoy aburrido y no tengo nada que hacer.
0: No tengo que hacer.
1: Qué delicia.
0: Mi lista de pendientes es inagotable, como me imagino que la tuya.
1: Así es.
0: Nuevo, ¿cuántos años hace que no te sientes aburrido?
2: Pues si les digo que no tomo vacaciones, ahí ustedes dirán.
1: Te hemos regañado, güey, porque no tomas vacaciones.
2: Es que no se puede.
1: No entiendes, güey.
2: No, pues es que es lo que están diciendo.
0: Hay que aprender a delegar.
2: Pero aquí se lo dejo, chinga.
1: Pues no sé, güey.
0: Es pedo de Radiópolis, güey.
1: Que le hagan como puedan.
0: Eso lo vamos a resolver muy pronto.
2: Me gusta.
0: Este mes de... las siguientes vacaciones, eso no va a suceder.
2: Eso, chinga. Gracias, muchachos.
0: Te me vas, no sé a dónde, pero regresas con varias enfermedades de transmisión sexual.
2: Ok.
1: Es más, no, ¿por qué no vas
2: y tomas vacaciones?
1: Tomas vacaciones, güey.
0: Bueno, nos vemos en la noche en Imagen Televisión, en Qué Importa. Muchísimas gracias. 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Así bueno, que ahí nos
1: llegó
0: escuchamos.
1: Llegó el momento. Ya los vamos a dormir porque ya están sufriendo mucho. Adiós.
0: Duerme, duerme. Descansa.
1: Duérmete, adiós.
0: Adiós, a la chingada.
1: Vete a la b.
3: En este instante se va la meme en la corneta.
0: ¿Y este es el cierre?
3: No, este.
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7: La temperatura en la zona metropolitana de Puerto Vallarta es 33 grados centígrados.
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3: La temperatura en la zona metropolitana de Puerto Vallarta es 33 grados centígrados.
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3: La temperatura en la zona metropolitana de Puerto Vallarta es 33 grados centígrados.
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3: La temperatura en la zona metropolitana de Puerto Vallarta es 33 grados centígrados.
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10: De acuerdo con la Secretaría de Cultura de Jalisco, el programa Ecos Música por la Paz acerca la educación musical a niñas, niños y adolescentes como parte de su desarrollo integral. Actualmente, cuenta con 50 núcleos activos en 43 municipios y suma más de 2.000 alumnas y alumnos inscritos. En estos espacios comunitarios, las y los participantes fortalecen habilidades musicales, socioemocionales y de convivencia. Además, se integran orquestas, mariachis, coros y ensambles de acuerdo con la vocación de cada núcleo, siendo atención gratuita para jóvenes de entre 6 y 18 años. Conforme a lo informado por autoridades estatales, para muchos, esto representa su primer acercamiento a la música e incluso el instrumento que después desarrollan con mayor dominio. Además de la formación artística, estos núcleos también buscan fortalecer identidad, comunidad y participación familiar en los entornos donde operan.
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3: La temperatura en la zona metropolitana de Puerto Vallarta es 33 grados centígrados.
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2: De acuerdo con lo informado por la Secretaría de Educación Pública del Estado, la telesecundaria José Clemente Orozco, ubicada en la localidad de Tepetates, en el municipio de Amatitán, se encuentra en la etapa final antes de su entrega oficial a estudiantes de este plantel. Se trata de la primera escuela construida bajo el nuevo modelo del programa Jalisco con Estrella. Conforme lo detallado por dependencias estatales, será un plantel con aulas, tecnología, espacios administrativos, además de áreas deportivas y recreativas. Para esta obra, el Instituto de la Infraestructura Educativa del Estado de Jalisco invierte más de 42 millones de pesos, recursos provenientes del Fondo para la Infraestructura Educativa del Estado. Además, autoridades señalaron que el 80% de las inversiones destinadas a construcción, reconstrucción y rehabilitación de escuelas en la entidad proviene de este fideicomiso, mientras que el resto corresponde a apoyos federales.
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3: La temperatura en la zona metropolitana de Puerto Vallarta es 32 grados centígrados.
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2: De acuerdo con la Secretaría de Educación Jalisco, en la entidad se mantiene vigente el calendario escolar 2025-2026 para educación básica. Como parte de los ajustes previstos para la realización de la Copa Mundial de Fútbol 2026 en Guadalajara, el próximo 11 de junio, las actividades escolares se llevarán a cabo a distancia, con el objetivo de favorecer la movilidad y seguridad de estudiantes y sus familias. Además, el cierre de clases será hasta el 30 de junio del presente año, tras la entrega de boletas de calificaciones. Del 6 al 14 de julio, las escuelas podrán ofrecer actividades pedagógicas complementarias. Finalmente, para el 15 del mismo mes, concluirá oficialmente el ciclo escolar 2025-2026 para dar paso al receso escolar. Para más información, la consulta está disponible en aprende.jalisco.gob.mx.
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3: La temperatura en la zona metropolitana de Puerto Vallarta es 32 grados centígrados.
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1: Atención, atención, banda tlacuachera. Se abren las puertas de Diablópolis.